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ojalá se pudiera mantener así. Ojalá fueran menos tiempo soldados y más tiempo seres humanos. Incluso como soldados de nuevo tipo, sí. Es bueno para ellos y es bueno para este ejército. Es bueno para este ejército proponerse como su meta más alta, desaparecer.

Es la hora en que se escuchan voces de tango y milonga con letra y música del Río de la Plata. Sábado 12 de noviembre de este 2016. Reciban el saludo de Nagor Enciso, a cargo de la parte técnica, y de quien les habla, Carlos Españolo, en la voz y dirección. El sábado pasado hablamos de Discépolo, hablamos de Cambalache, hablamos de parte de su obra. Fue unos pequeños esbozos de la vida de un hombre muy, pero muy importante en la cultura de Argentina del siglo pasado. Hoy vamos a hablar de otros dos grandes poetas y a la vez letristas de tango. Me refiero a los Homero, a Homero Manzi y a Homero Espósito. Y lo vamos a hacer a través de unos textos que aparecen en Corregidor, Historia del Tango, de 1987. Y como le dije el sábado pasado, seguimos estando en nuestra sociedad confusos y convulsos. Decía Camus que somos espectadores de todo y actores de la nada. Vamos a empezar hoy leyendo el primer artículo sobre Homero Manzi, que lleva por título Poeta Nacional, y lo escribe Juan Carlos Martínez Rial, un muy buen escritor argentino. Dice lo siguiente: el poeta es un mago. Tal vez Homero Manzi lo sospechara, y Troilo lo sabía. Más que un letrista, fue y lo sigue siendo aún, pues el tiempo no agota su nombre ni su obra, un acontecimiento. Tenía la cosa bella de la forma y la generosidad de su inspiración sin limitaciones de ninguna especie. Su creacionismo no es puramente tarea de invención. Parejo con el poeta que vagaba a regiones de nubes, estaba el hombre que conversaba de vida vivida. Fue un creador. Determinó la etapa manciana del verso en tango. Está en la galería de los grandes en ese sentido. Yo entiendo que seguirá siendo insuperable porque Homero estaba en el misterio, dijo de él cierta vez Aníbal Troilo. Un mago que saca de su galera palomas, conejos, pañuelos de todos los colores para llorar lágrimas que nadie ve. El que engaña a los demás con la ilusión. El que se engaña a sí mismo con ella. El mago pretende que aparezca Dios en cada uno de sus pases y su varita en movimiento lo deja suspendido en el asombro. El poeta no sabe lo que hace, argumenta con la razón todo aquello que su magia desmiente. Cuenta Arturo Jaureche que el joven Manzi le confesó un día: tengo por delante dos caminos, hacerme hombre de letras o hacer letra para los hombres. Por aquel entonces Manzi cumplía con el servicio militar y era ya un aprendiz de mago de espíritu travieso, un inquieto buceador de verso, preocupado por la política y los proyectos que más tarde materializaría a través del teatro, la literatura y el cine. El lema se convirtió en un equívoco de entrecasa. Tenía 14 años cuando se enredó con la primera letra de un vals. Aunque venía desde niño oficiando rituales, con otra poesía llamada culta, con la que coqueteó con varios aplazos, como lo denuncia su participación con los novísimos del 30 y su constante y denodado afán de escribir poemas en serio. Dice luego Rial: murió de niño con la inocencia de sus 44 años y haciendo equilibrio entre antológicas letras de tango como Sur, Discepolín o Che Bandoneón y esa esforzada e inconclusa serie de cuartetos del último viaje de Quiroga, defraudado con su muerte y la poesía.
Vamos a hacer la primera pausa de hoy, de la tarde de hoy, y vamos a escuchar unas cosas que nombra Rial aquí. Vamos a escuchar un che bandoneón muy especial. Es la grabación que hizo con Troilo el último cantor que cantó con la orquesta, Tito Reyes, y nos trae, como les digo, che bandoneón de Mansi y Troilo.

Escuchamos la orquesta de Troilo cantando Tito Reyes, Che Bandoneón. Les quiero decir que la música de hoy está compuesta de temas que fueron y siguen siendo todavía piezas que están en casi todos los repertorios de los ejecutantes o gente que vive el mundo del tango. Seguimos con la charla esta, el artículo de Homero Manzi, poeta nacional de Martínez Rial, donde dice: pero la verdad es otra, es sabido, la historia viene de Europa. En diversos idiomas las palabras nacional y popular son sinónimos o tienen parentescos etimológicos. Así sucede, por ejemplo, en el ruso, en el alemán, en el cual el vocablo Volkisch adquiere un significado más íntimo, de raza, y en las lenguas eslavas en general. En francés la palabra nacional remite al término popular elaborado ya políticamente, porque va ligado al concepto de soberanía. Soberanía nacional y soberanía popular tienen o han tenido el mismo valor. Entre nosotros lo culto ha sido el polo opuesto de lo popular. Peyorativamente, nos dice, lo popular, por deducción, señala lo supuestamente inculto. La vieja y trillada polarización de barbarie versus civilización que tantos odios y violencias sufragara nuestro país hasta la fecha. Es la historia de la historia que viene de Europa y con ella una cultura que se dice culta y que oculta con vergüenza la verdadera imagen del país real y de su auténtica historia. Por eso, no es de extrañar que Eduardo Romano entronizara a Manzi como el mejor poeta de esos años difíciles, que sufre aún la postergación impuesta por la intelectualidad cómplice, temerosa de su lengua y de su sensibilidad populares. Lo paradójico, en todo caso, es que ninguno de los trabajos, de los buenos pero escasos trabajos críticos en torno a Homero Manzi, hiciera hincapié en los aspectos formales de esas mal llamadas letras de tango y que solo recalaran en la temática o en la influencia bienhechora de Rubén Darío, Carriego, García Lorca, entre otros, como valoración de una obra. Hay un discurso manciano, un registro que retoma la comparación bíblica con el como inevitable a manera de nexo en una cadena de dos persecuciones recurrentes, la semántica y la fonética. No es simplemente la traducción contenidista de la comparación utilizada en el Cantar de los Cantares, aquello de sus ojos como paloma junto a los arroyos de las aguas que se lavan con leche. La imagen de Manzi, donde dice tus ojos son oscuros como el olvido, tiene su apoyatura métrica y un tratamiento moderno de la aliteración, un encadenamiento de la sonancia y de la rima, y especialmente de la rima con eco, tal como lo empleara Enrique Banch o Miguel Hernández. Segunda pausa de la tarde, y vamos ahora con otro éxito tremendo de Manzi. En este caso acompañado de Mare en Malena, en la voz de Susana Rinaldi.

Escuchábamos a la Rinaldi cantando Malena de De Mare y Mansi. Seguimos con este artículo. Hay pues un dominio del verso medido desde los octasílabos de las milongas hasta los más severos alejandrinos del último organito o disepolín. En este el estribillo se inclina por el endecasílabo, allí donde debe liberar muchas veces el verso para romper con las dos estrofas por razones melódicas, pasando por un dodecasílabo preferido, el de Malena y Che Bandoneón, los dos temas que hemos escuchado hasta ahora. Con dos estiquios de 7 y 5 sílabas, generalmente usando la puntuación en la cesura para darle más gravidez al silencio en la lectura oral. Si el alma está en Orsay, Che Bandoneón. El tratamiento del adjetivo tiene su mediador, es verdad, en el uso de la sinestesia de la poesía lorquiana, pero Homero Manzi lo utiliza siguiendo el mandato de correspondencia de Baudelaire y bajo el influjo del modernismo berlaniniano, la música ante todo. De allí, el tono eufónico de sus versos nos dice que tanto elogiara el cubano Nicolás Guillén, es decir, el poeta dice por la forma en que lo dice. La técnica no hace al mago, solo enriquece su magia. No es casual que Manzi recuestionara como poeta el planteo de un idioma de los argentinos. Desbrozará entonces la decantación de un lenguaje que vibre entre lo sensible y lo inteligible, en lo urbano y a la intemperie. La pampa no será, como pretendía Martínez Estrada, el patio trasero de la casa. Manzi tratará conscientemente de fracturar las antípodas. Por un lado, milonga triste de quien hablara Gómez de la Serna, como la comunión melódica y argumentable de una modulación nacional a la manera de los Lied, más allá de la apetencia folclórica, y por otro, la fundación de un sur sufridamente metafísico, himno de un territorio en donde el mago es un poeta y el poeta un mago, al decir de Novalis. Todo el esplendor de una poesía que poco a poco accede a las antologías y que rompe con un

llamado Hombres de Letras. Bueno, hemos leído esta primera parte. Homero Manzi, poeta nacional de Juan Carlos Martínez Rial. Y ahora vamos a escuchar a Goyeneche en otro tango de Manzi, este conjuntamente con Gutiérrez, que lleva por título Fruta Amarga.

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1: Escuchábamos a Goyeneche en Fruta Amarga de Mansi y Gutiérrez. Ahora vamos con Sur, Paredón y Después, de Roberto Selles, donde nos habla de la creación de uno de los tangos clásicos más ejecutado desde que fue creado. Me estoy refiriendo a Sur, y todo un emblema dentro del mundo tanguero. Dice, en la década del 10, Pompeya era todavía un barrio cimarrón que había sido testigo del paso de la hacienda, que desde la provincia los receros arreaban hacia los corrales, atravesando la entonces calle Boedo y avenida Sáenz en ese tramo. Un barrio cuya arteria principal recién había sido adoquinada hasta su cruce con Ambato, adquiriendo así una fisonomía urbana. Tal vez por entonces algún compadre retobado ante el avance del progreso haya pensado aquello que mucho después

Homero Manzi traduciría en canción: no me gusta el empedrado, ni me doy con lo moderno. Este Homero Manzi, natural de Añatuya, Santiago del Estero, llegó por entonces a Buenos Aires en compañía de sus padres y hermanos y se radicó en Garay, Boedo. Desde la barranca de Boedo hacia el sur se presentían Pompeya y Puente Alsina con sus portones, sus chimeneas y sus inundaciones. Contó años después el poeta, recordando su tiempo de niñez y adolescencia transcurridos entre Boedo y Pompeya. Desde los 13 años hasta los 16 viví como alumno pupilo en el Colegio Lupi, ubicado en el corazón de Nueva Pompeya, relató alguna vez Homero. Desde allí habrá contemplado hasta el cansancio la cuadra de la calle Esquiú, que va entre Centenera y Abraham Lupi. A esa cuadra volvería mucho después, hacia sus veintitantos años, a cometer un amor que quedó como siempre en uno de sus tangos. Allí, en aquel barrio, diría luego Homero, vi los primeros atardeceres porteños que comenzaban a llenarme de sombra, justo cuando cruzaba el farolero con su escalera al hombro. Desde allí vi desfilar los muertos de un año sangriento y rebelde. Con todas esas impresiones confusas se hizo mi amor por Buenos Aires. Cada una de esas horas, de esos hombres, de esas historias dejaron en mi alma la doliente sensación de los recuerdos sin retorno. Tal vez por eso, para cantar el tema popular que las encierra, haya necesitado mi verso el apoyo de la guitarra y los bandoneones. Fue tal vez por eso que lloré en pena de vals a Tita, que cruzó conmigo y con mi amor bajo la sombra de los árboles. Mercedes Simone, esquinas porteñas de Piana y Manzi.

perdón, Mercedes Simone nos cantaba Esquina Porteña de Piana y Mansi. Y seguimos con esto de Sul, Paredón y después. Sin duda aquella Tita es la muchacha del vals Esquina Porteña, el que recién terminamos de escuchar. Esquina de barrio porteño, te pintan los muros, la luna y el sol. Te lloran las lluvias de invierno en las acuarelas de mi evocación. 30 lunas conocen mi herida y 100 callecitas nos vieron pasar. Se cruzaron tu vida y mi vida, tomaste la senda que no vuelve más. Y aquella Tita que un día tomó la senda sin retorno, figuró también en la dedicatoria de uno de los tangos de Homero. A ella, que murió tan pálida, dedico este recuerdo, barrio de tango. Insólitamente en esa letra aparece una Juana la Rubia que por supuesto no se llama Tita y que tampoco ha muerto. Se pregunta el autor un camuflaje de la verdadera identidad de la inspiradora, una fantasía literaria, vaya uno a saber. Lo que puede establecerse es que los árboles que daban sombra a aquel romance eran los de la calle Esquiú. Allí en esa calle estaban el paredón, el almacén y la esquina del herrero. El paredón no es otro que el de la curtiembre lupi encerrada en el triángulo que conforman Esquiú, Santa Catalina y Centenera. La curtiembre tiene aún su entrada por Esquiú. En Esquiú y Tucara estaba el almacén de don Luis Cerventi, el de la vidriera donde se apoyaba el poeta esperando a su amor, el de la luz de almacén, que era la lucecita de un farol a carburo ubicado sobre la puerta de su cancha de bocha. Hasta no hace mucho, porque el almacén ha sido demolido. El viejo boliche construido en 1888, refaccionado en 1901, al que caían Homero, Cátulo, Julián y Raúl, el de la rosa blindada. También la ñosa herrería se convirtió en arena que la vida se llevó. La esquina del herrero se encontraba diagonalmente enfrente del almacén. En un poema, la herrería, dijo Homero, la herrería perfuma todo el barrio con su olor a caballo y revive mi recuerdo la sinceridad de algunas horas vividas para adentro. Por suerte, esas horas vividas para adentro las exteriorizó en su tango y nos las legó en un cálido mensaje de amor a ese barrio. Vamos con Susana Rinaldi, con Barrio de Tango de Troilo y Mansi.

Escuchábamos por Susana Rinaldi, Barrio de Tango, de Troilo y Mansi. Y terminamos con esto de Sur, Paredón y después de Roberto Celis. Dice, pero aún hay dos lugares más, nos sigue nombrando las calles de ese barrio, dos lugares que ya no quedan. El terraplén, aquel de los 20 años temblando de cariño, era el del ferrocarril oeste levantado en el pasado siglo para contener los desbordes del riachuelo. El ferrocarril está reemplazado ahora por la avenida Perito Moreno. El otro lugar es el alfalfar, un perfume de yuyos y de alfalfa, decía Mansi, refiriéndose al aroma proveniente de los campos de alfalfa que se extendían desde Centenera hacia el sudoeste. ¿Acaso el cáncer que le había sido diagnosticado a finales de 1947 lo decidió a mirar hacia su pasado y rescatar las imágenes de Sur? Precisamente en las prostimerías de aquel año Homero le acercó a Pichuco esa letra. Troilo confesó mucho después en un reportaje de la revista Canal TV, el día que me trajo la letra no me gustó. Lo vi muy monótono, sin matices, igual en las tres partes y pensé que iba a salir aburrido. Le pedí que dejara la primera y la primera vez como estaban, pero que iba a trabajar en la segunda y que una vez hecha la música se la pasaría otra vez para que quebrara esa monotonía. Y fue cuando le agregó el Sur, Paredón y después que encerró la clave del gancho popular. Y ya completo aquel tango que había nacido en una mesa del café El Aeroplano de San Juan y Boedo, donde ahora está el bar El Canadián, fue estrenado un año más tarde, decirle, 1948, por Nelly Omar, y pronto cobró celebridad en la voz de un nuevo cantor llamado Edmundo Rivero. Cuando usted, amigo lector, dice el articulista, pase por la calle Esquiú y contemple el paredón de la curtiembre y la ausencia del almacén y la esquina del herrero, seguramente sentirá la pesadumbre del barrio que ha cambiado y recordará a Homero Mansi. No dudamos que automáticamente le subirán a los labios las estrofas de Sur, estrofas que habrá de repetir en silencio. Ese será el mejor homenaje que la memoria de Homero podía esperar, el que el pueblo repita los tangos del poeta que antes de ser hombre de letra prefirió escribir letras para los hombres.

Eliomar nos cantaba Azul, de Mansi y Troilo. Vamos con el segundo Homero, y el Homero Expósito, el letrista del 40, según la visión del escritor Juan Sasturain. En 1944, Expósito compuso, entre otros, tres tangos memorables: Trenzas, Yuyo Verde y Naranjo en Flor, con Pontiel, Federico y Virgilio, respectivamente. Y son memorables por varias razones. En primer lugar, por el éxito que alcanzaron. Fueron grabados, por empezar, Trenza fue grabado por Caló, Iriarte, Viajes, Ortiz, Canaro Coral, Lauren Linari y Agustín Irusta en poco menos de un año y medio. Yuyo Verde por Federico Vidal ese mismo año y por Troilo Florial, Pugliese con Morán, Viaggi con Ortiz y Tania y Agustín Irusta entre los solistas durante 1945. Los sucesos son solo comparables a lo que lograra en 1942 con Tristeza de la Calle Corriente, Al Compás del Corazón y Pedacito de Cielo, o en 1946 con Flor de Lino, Que me van a hablar de amor y El Milagro. Pero hay otro detalle que los hace singulares. En cierta medida, los tres tangos no son más que uno solo, variantes, modulaciones de una única raíz temática y expresiva. Pueden leerse, nos dice, y escucharse como un texto continuado, sin fisuras, cuya homogeneidad es básicamente resultado de la unidad de tono y tratamiento, un clima común al fin. Un clima es el resultado de la recurrencia de elementos convergentes en un punto que no necesita ser explícito. En este caso, la similitud temática solo es el punto de partida. Hay dos o tres ejes ordenadores: el amor adolescente y sus derivantes, a saber, la imposibilidad de deshacerse del pasado, de tu país ya no se vuelve, la idea básica de la partida, que no es el simple abandono, un cielo de verano que partió, ¿a dónde te has ido? ¿Por qué tendré que amar y al fin partir? Dejó un pedazo de vida y se marchó, la juventud asociada a la vida en plenitud. Toda mi vida es el ayer que me detiene en el pasado. ¿Dónde están las plumas de mi nido, la emoción de haber vivido? Por otra parte, la presencia de la culpa irreparable. ¿Qué le habrán hecho mis manos? ¿Qué le habrán hecho para dejarme en el pecho tanto dolor? De tu país ya no se vuelve ni con el yuyo verde del perdón. La indeterminación de un amor sin futuro. Íbamos perdidos de la mano, soñando en vano. Promesas vanas de un amor que se escaparon con el viento. Y finalmente, la confrontación con un presente ligado dolorosamente a aquel desenlace. Déjame que llore crudamente el llanto viejo del adiós. Nudo atroz de cuero crudo que me ataron a tu mudo adiós. Y por último, lejana y vieja juventud que me ha dejado acobardado como un pájaro sin luz.

Florial Ruiz y de los hermanos Homero y Virgilio Espósito, Naranjo en Flor. Seguimos con esto de Homero Espósito. Dice luego: sin embargo, el clima común proviene de algo más que esas coincidencias temáticas. La selección de los elementos descriptivos y metafóricos, contexto y repertorio retórico, es lo que da la sensación de homogeneidad. Inventaremos en yuyo verde, callejón, portón, farol, cielo de verano, yuyo verde, trenza. En naranjo en flor, que recién escuchamos, calle de estío, calle perdida, naranjo en flor, vieja arboleda y esquina. En trenzas, trenzas, tu piel, tu risa, tu voz, esquina, flor silvestre, son las palabras y las cosas que dan carnadura al recuerdo. Por otro lado están las figuras, las imágenes que configuran un repertorio no arbitrario. En yuyo verde, además del yuyo verde del perdón y las trenzas que me anudan al portón, en naranjo en flor, más blanda que el agua, más fresca que el río, como un pájaro sin luz, sin contar el dolor de vieja arboleda y el perfume de naranjo en flor. En trenzas, seda dulce de tus trenzas, luna en sombra de tu piel, yugo de tu amor, trenzas del color del mate amargo, amor de flor silvestre, llama de tu amor, nudo atroz de cuero crudo. Excepto los casi tópicos literarios de la llama y la seda, el resto forma una cadena connotativa en la que predomina el exterior natural: río, flores, pájaro, arboleda, agua, a lo que se suman elementos culturales, trenzas, yugo, mate amargo, cuero crudo, asociados tradicionalmente a una realidad preurbana o limítrofe entre lo pueblerino y lo barrial, pero que no es nunca la ciudad vivida, sino una síntesis, un clima natural limpio y anterior. Nótese además que la escenografía del amor juvenil, portón, calle, verano, cielo, yuyo, aromas de flores, farol y vieja arboleda, forma un todo en el campo metafórico que no aparece como un universo diferenciado, sino como su continuidad lógica. De este modo, Espósito consigue una originalidad expresiva que lo mantiene dentro de una tradición y una modalidad reconocible. Un farol, un portón, igual que en un tango, coincide a su vez en cierta constante de tratamiento temático con sus contemporáneos, esas culpas tan frecuentes en Manzi y sobre todo José María Contursi, pero al mismo tiempo inaugura una modalidad no descriptiva hecha de retazos de impresiones, fragancias, símbolos, evocadores de un mundo relativamente nuevo para el tango, pero que es el universo de su experiencia juvenil real, el pueblo natal. Otra pausa y volvemos a escuchar a Florial Ruiz en uno de los tangos de los que estamos hablando, Yuyo Verde.

Ruiz, Aníbal Troilo, Chuyo Verde de Federico y Espósito. Y vamos con la última parte, ya cerrando el programa de hoy. Dice Sasturain que las afinidades llegan hasta dos obras también íntimamente ligadas entre sí, pero escritas en otra tradición evocativa que arranca de Marioneta de Tallini, Los valses, Pedacito de cielo y Tu casa ya no está. Inscritas en el mismo eje evocativo, trasladan la referencia fundamental a un ámbito cerrado, la casa. De allí parten, Caserón de Tejas de Cátulo, de la casa como lugar mítico, receptáculo del juego, la alegría, la calidez, el cobijo asociado a la infancia. De ahí que la descripción del ámbito en su perfil más halagueño y prestigioso gane espacio en las letras. En Pedacito de cielo, la mejor letra de Espósito para muchos, un hermoso poema para todos, los primeros versos dibujan el espacio propicio. La casa tenía una reja pintada con quejas y cantos de amor. La noche llenaba de ojeras la reja, la diedra y el viejo balcón. En Tu casa ya no está, el recuerdo asocia lugares y sentimientos. Aquella juventud de la emoción primera, aquella enredadera de sol de rosa y parral, si me parece ver aquel rondín de niños rondando un aljibe de luna al brocal. El momento es la infancia y la transición inmediata al despertar de los sentimientos que hace convivir en el recuerdo tu muñeca de trapo, mi verso mejor, la emoción primera, la rayuela y tu gesto travieso. Pero esa infancia y aquella casa son irrecuperables porque ya lo sabemos, el ayer ha partido. Tú no podrás traerme el ayer, aquellos años que no volverán. Los años de la infancia pasaron, los años han pasado terribles, malvados, y el objeto mágico ha desaparecido. Tu casa ya no está, o lo que es peor, ya no es el mismo, la reja está dormida de tanto silencio. Y ella, en el mejor de los casos, es puro pasado, parte del recuerdo sin presente. Tus ojos se han dormido, te has marchado con tu aroma de flor. En el otro lo peor, tal vez se enfrió con la brisa tu cálida risa, tu límpida voz. Tal vez escapó a tus ojeras la reja, la hiedra y el viejo balcón. Ha cambiado y precisamente son los ojos, impotente para corporizar, realizar el pasado, lo que marcan la fisura definitiva, lo irreversible. Aquellos tus ojos de trigo ahora se han dormido, y los otros tus ojos de azúcar quemada, que tenían distancias doradas al sol, se ahondan en tus ojeras a las que se niegan las imágenes del pasado. No se puede volver. Bueno, les he leído Homero Espósito, el letrista del 40, por Juan Sasturain. Y vamos a cerrar el programa de hoy con este vals que nombrábamos al final, Pedacito de cielo, en la versión de la orquesta de Miguel Caló cantando Alberto Podestá, y Pedacito de cielo es de Espósito conjuntamente con Stamponi y Franchini. Que lo hayan pasado muy bien y hasta el próximo sábado. Agur.

0: Buenas tardes, noches, a este que eres ganado ya desde el principio. A este séptimo pogromo de la sexta temporada de mierda. En este 18 de octubre de mierda de un 2019,
1: pues que, de mierda.
0: Y un poco, pues hasta aquí.
1: Hasta aquí nuestra aportación positiva.
0: En una semana...
1: de mierda.
0: En una semana en la que no está pasando prácticamente nada.
1: No, pero igual sí que tendríamos que empezar con un poco de solidaridad, ¿no? Porque...
0: ¿Con las fuerzas, con los cuerpos y fuerzas de seguridad del Estado?
1: Con Gonzalo Caballero, novio de Victoria Federica.
0: La Patti Smith española.
1: La Patti Smith española.
0: Que le han corneado. Pero bien, además, ¿no?
1: En la arteria femoral, 25-30 centímetros.
0: Eso está en el cuerpo.
1: Sí. Yo creo que en la pierna puede ser. 25-30 centímetros. Imagínese el pene de John Holmes.
0: Ajá.
1: El mítico actor porno.
0: Entrando por mi pierna.
1: Entrando por la pierna. Y no sé, sabemos, hay debate entre la vida y la muerte. No sé, creo que va a vivir porque por España...
0: Sí, y porque tendrá unos médicos buenos.
1: Luego han pillado a otro torero, pero que nos suda mucho...
0: Pero no tiene nada que ver con Victoria Federica, ni siquiera un trío esporádico.
1: Y es más, este torero a nosotros nos la suda. Lo que nos importa...
0: Es el dolor de Victoria Federica.
1: Victoria Federica.
0: Sí.
1: Que porque
0: entonces,
1: nosotros...
0: igual este domingo no la veo en el after.
1: Pues igual no va.
0: O igual va a olvidar un poco.
1: Porque nosotros somos de la línea sucesoria, creemos que tiene que pasar directamente a... Somos Victorio Federici.
0: Sí, porque Froilán tuvo nuestro cariño, pero...
1: no se está haciendo querer. Froilán está...
0: Además, Victoria Federica tiene ese... Ese enganche con las vanguardias artísticas.
1: Ese glamour de la, del after.
0: Sí, sí, sí. Esa dejadez bohemia.
1: Sí, puede ser un poco en la after borbónica.
0: Ahí hay un target.
1: Y creo que podría aunar mucho.
0: El after borbonismo.
1: El after borbonismo. O sea, recoger un poco esa gente que desde Nando Discontrol.
0: Sí.
1: Un poco. Hasta, pues yo qué sé, pues hasta Dani Logia.
0: Sí.
1: Cogiendo un poco el espectro desde, ¿no? Desde el Levante hasta el Norte. Podría ser una representante real, una reina.
0: Sí.
1: ¿Qué representante real? Reina,
0: sí.
1: Que es como se dice, que aglutinare una transversalidad. After borbónica.
0: Sí, y que...
1: Ella es borbónica, claro, por parte de...
0: Sí,
1: ¿de
0: sí,
1: quién? De la madre. Y luego tiene el marichalismo en vena,
0: exacto,
1: que también...
0: Exacto.
1: No vamos a acordarnos de su padre, que es un... Pero también el de Álvaro de Marichalar, que ahora creo que iba a coger un barco, y luego iba a presentar un partido, y luego iba...
0: Sí, y luego iba a coger un bar.
1: Y luego un bar también, para hacer un poco el after borbonismo.
0: El after borbonismo. Pues sí, porque durante muchísimo tiempo los jóvenes de la noche han estado huérfanos de representación.
1: De representación
0: monárquica.
1: Monárquica, eso.
0: Sí.
1: Yo creo que
0: clamor.
1: Es lo que están pidiendo.
0: Sí.
1: Aunque se sienten muy representados con esta democracia que les hemos dotado, pero que ellos también se dotan, aún no siendo partícipes, sí que notaban que primero se habían dado cuenta que la real figura real es fundamental, tanto en el 23F como en otros golpes de Estado recientemente sucedidos.
0: Curiosamente en casi todos, hay alguna intervención.
1: Y que el rey tiene un papel esteril en esta monarquía parlamentaria que nos hemos dotado.
0: Sí. Con firmeza democrática.
1: Y decía... Y yo creo que la gente, por eso, no sé si se droga o oye House. O ambas cosas, puede ser. Pero creo que es una búsqueda de referente.
0: Y se había perdido esa unión entre monarquía y gaupaserismo.
1: Sí.
0: Porque yo recuerdo antes, en todos los afters, estaba la foto de Juan Pablo.
1: En los pinchas.
0: Sí.
1: En la Pravda.
0: Sí. Y eso había desaparecido. Sí. Y yo ahora sí que veo la foto de Victoria Federica en cada after de este país.
1: Sí, sí.
0: Bueno, soberano.
1: Si no está la foto, siempre hay alguien que recuerda a...
0: Un chascarrillo con ella.
1: Sí, sí, o a Victoria, o sea, persona de, lánguida, delgada, sí, fumando, siendo fumada por un cigarrillo.
0: Introspectiva.
1: Introspectiva real.
0: Real, sí.
1: Borbónicamente indiferente, sí, pero preocupada por los problemas de la juventud.
0: Sí.
1: Y
0: existencialista, pero combativa.
1: Eso es. con un ápice de nihilismo, pero también no, sí, con interés en los problemas de...
0: Sí, como
1: de,
0: Sartre del en el mayo del 68.
1: Sí, como sí. Bernard Henry Levy en la, sí, que, en la que, crisis en Libia.
0: Que era todo, eso es, que era todo náusea, pero luego no se caían los anillos por salir a la calle.
1: Pues sí, siempre hay alguien que te recuerda a Victoria Federica.
0: Sí.
1: Y yo creo que eso está puede aunar un nuevo...
0: Un nuevo eón.
1: Sí,
0: alumbrar un nuevo eón.
1: Y una nueva generación de jóvenes que aprecien tanto lo que es el incentivo droguil.
0: Sí.
1: El aprovechar todo el día en sus 24 horas.
0: Sí.
1: Non-stop. Y luego lo que es... De la imagen, sí, o sea, la figura real,
0: sí,
1: la,
0: sí,
1: los
0: sus
1: sí, deberes como ciudadanos.
0: Sí, de hecho,
1: ¿qué
0: yo creo.
1: Hacer yo por este
0: yo creo que si hay una figura monárquica que puede enamorar a los antisistema,
1: sí, también.
0: Fíjese lo que le digo hasta los antisistema, es Victoria Federica.
1: Sí.
0: Sí,
1: sí, yo creo.
0: Porque también. Victoria Federica tiene ese aire de chica radical,
1: sí,
0: cuando toca.
1: Le pones una, por ejemplo, la sacas igual entrando en una barricada dofoc.
0: Dofoc.
1: Sacándose sí, un selfie, por ejemplo, con una pañoleta.
0: Con un agujero para cigarreta.
1: Con un agujero para cigarreta. Y una pañoleta de estas guapas que lleva la gente, que es la media calavera,
0: sí,
1: que siempre da un toque como de qué buen rollo.
0: Sí, que acojonas a los policías un montón.
1: Pues, eso. Y sí que aunaría un poco, porque sí, yo sí que veo, igual, no quemando un contenedor.
0: Pero haciendo una sentadita en la facul, sí.
1: Sí, sí.
0: Sí. Sí. Haz una performance.
1: Mientras te fumas un ¿ahora qué fuman? ¿Fortuna o se hacen? No, ahora es tabaco picadura. Guarda,
0: bueno, yo
1: ¿no?
0: creo que ella tiene unos emolumentos.
1: Como para poder
0: una
1: comprar
0: paguita,
1: Camel.
0: Una paguita como para comprar Camel.
1: Comprar Camel con el niño que mea.
0: Eso es.
1: Pues sí, sí la veo ahí haciéndose...
0: Sí, y gritando chacurras a los policías.
1: Sí, pero bueno, sí, claro, según el lugar, porque allí sí, cómo se...
0: También chacurras.
1: También.
0: Sí, yo
1: que
0: creo
1: que sí. Es universal,
0: es
1: ¿no?
0: universal, sí, el
1: bueno, sí, sí, a la policía desde el... Chacurranáis de la serie Jóvenes, doblada por Amurizar, que han dado un premio hace poco por esa traducción, siempre se les ha llamado entre perros, de manera...
0: Siempre en términos democráticos.
1: Democráticos.
0: Hablamos, como cuando hablamos de que hay gente que merece un tiro o merece morir, siempre hablamos democráticamente.
1: Sí, desde del espectro democrático...
0: No salimos.
1: Nosotros es que no hemos salido, no sabemos qué es ir fuera
0: no.
1: La zona de confort de fuera.
0: Yo nací en democracia.
1: Y yo en zona de confort.
0: Eso es.
1: Y yo desde, o sea, que nunca en ningún momento queremos y pedimos ya perdón. Si alguien siente...
0: Sí. Nosotros
1: seguimos
0: la línea Berchale.
1: Eso
0: de pedir perdón siempre.
1: Y ahora antes.
0: Y antes incluso,
1: antes
0: eso es.
1: Incluso de que sí, pudiere. Pero, pues eso, Gonzalo Caballero...
0: Desde aquí...
1: Reponte
0: sí,
1: para... Porque...
0: Para devolver la alegría sí, a Victoria Federica.
1: Sobre atrás.
0: Eso es.
1: Porque yo creo que... Claro.
0: Y aunque te hayan corneado la arteria femoral, no descuides tus deberes sexuales respecto a Victoria Federica.
1: Ya, porque...
0: No desatiendas a nuestra Victoria
1: porque
0: Federica.
1: Porque puede ser que ahora es que tengo que hacer mucha fuerza...
0: Eso es.
1: ...en esa zona para, claro, lo que se llama sí, el bombeo sexual. Sí.
0: Esas son excusas.
1: Y no creo. Porque incluso si consigues la eniestez, podrías hacerlo de cúbito supino.
0: Es exacto.
1: Que ahí no tienes que tú dejarte llevar.
0: Eso es.
1: Tú lo que tienes que hacer es...
0: Dejar hacer.
1: Cornear ahora tú, digamos.
0: Eso es.
1: Gonzalo Caballero. Pues sí, desde aquí un apoyo, bueno, y por ende a todos los toreros
0: sí,
1: muertos
0: y, toreras.
1: Y a los que van a morir. Y toreras. Y pedimos también perdón por los que sean corneados,
0: sí,
1: o muertos,
0: sí,
1: o heridos leves.
0: Sí, y por el sufrimiento de los toros también pedimos perdón.
1: Sí, es que en el fondo no es los toreros, sino la sociedad.
0: Sí,
1: y
0: eso
1: el,
0: es.
1: Y el, bueno, y la, el separatismo.
0: Y la propia existencia del toro, que el toro. Porque la existencia es dolor.
1: Sí,
0: que
1: eso
0: decía,
1: es.
0: Sí, y Schopenhauer.
1: Si no, Schopenhauer decía... Si no
0: entre
1: hubiera,
0: otras muchas cosas.
1: Entre otras cosas decía, si no hubiera corridas de toros, el toro se extinguiría.
0: Eso es.
1: Dijo él.
0: En el mundo como voluntad y representación, en el primer volumen, ahí aparece.
1: La parte...
0: sobre el toro, sí. Que es un extenso apéndice.
1: Que luego hice otro sobre las mujeres, pero que
0: sí,
1: ya entraremos otro día.
0: Sí.
1: Pero el sobre el toro, ahí...
0: Sí.
1: Esa es la base de los taurinos y de los autitaurinos.
0: Exacto.
1: Que son lo mismo.
0: Porque todo es lo mismo, eso
1: porque
0: es. Todo es
1: porque
0: eso es.
1: Los extremos...
0: Sí, el yin y el yang.
1: Eso es. El fascismo y el comunismo.
0: Eso es
1: lo mismo.
0: Los extremos se tocan y se retroalimentan.
1: Y...
0: ¿Cómo pues, se ha visto también en Barcelona?
1: ¿Cómo se está viendo?
0: Se está viendo, sí.
1: Estaba leyendo ahora que el español dice que una mierda de...
0: Que, vamos, bueno, que no hay ni Dios.
1: La vaga general que...
0: Y que las fotos están trucadas con Photoshop.
1: A la caza de neonazis, radicales publican fotos de ultras que pegaron a uno de los suyos. Fíjese,
0: ya.
1: El español...
0: Sí. No,
1: qué preocupación. Que español es dirigido por...
0: Inda.
1: No.
0: Ah, no, el español, no. El español es Pedro J, ¿no?
1: Pedro J, sí. Exuperancia, Orina, sí. Main the Face.
0: Y luego está Libertad Digital, que ahí está Federico.
1: Ahí está Friedrich.
0: Es que vaya trío, ¿eh?
1: Y eso, el defensor de los cuarteles de la Guardia Civil, yo creo, transversalismo del sí. Español.
0: Está siendo una semana, empezando por la sentencia, una sentencia que podemos decir blanda.
1: Sí, muy blanda. La Audiencia Nacional cierra la web de Tsunami,
0: sí,
1: Democratic.
0: Sí, la ha cerrado hace una hora, sí.
1: La de Tsunami, pero igual ha cerrado la de Sur, porque habrá alguna que se...
0: Probablemente.
1: La ha cerrado por terrorismo.
0: Sí, directamente.
1: Sí, ¿para qué te vas a andar con zarandajas?
0: Es que, no, porque si la sentencia ha demostrado algo, es que si andas con... Que si secesión, rebelión, al final nadie queda contento. Terrorismo. Eso
1: ya lo gritaban ayer en la concentrancia que hubo de de gente por la Unidad Nacional.
0: De defensores de la libertad.
1: Y la cerveza en vaso de plástico.
0: Ajá.
1: Ya gritaban, separatismo es terrorismo. Muy bien. Y separatas ratas ratas. Y
0: claro.
1: Luego me gustó mucho cantar el Viva España de Manolo Escobar haciendo el saludo romano. Que queda muy elegante.
0: Hombre,
1: muy,
0: pues,
1: muy elegante.
0: Pues y ahí queda claro que hay que hacer por convivir. Ellos no se cansan de repetir. Hay que volver a la Cataluña a convivencia. Y acto seguido, el separatismo es terrorismo. Pues sí, es que está muy claro.
1: Pues sí, que la sentencia blanda.
0: A mí me parece una vergüenza.
1: Una vergoña.
0: 13 años. Nada más.
1: Y nada. Y pues y además, por organizar. Porque, pero al final, por secesionismo fue.
0: Sí, lo que pasa que, claro, aparte de que el secesionismo debe ser una figura jurídica que ya no queda en casi ningún sitio de Europa porque es algo del
1: medio. Porque Europa no está.
0: Eso es verdad. Pero claro, secesionismo también implica violencia. Entonces han hecho como una especie de requiebro jurídico, yo lo que he leído.
1: De aplaudir.
0: De un requiebro de...
1: 500 páginas, se va a editar,
0: sí.
1: ¿No?
0: Y al final la sentencia lo que dice es que todo lo que sea animar a la gente a incumplir una ley es secesionismo. Que viene desde el derecho romano. Y entonces, de la noche a la mañana, ahí entra... todo un sinfín de actividades, pues desde parar un desahucio a... podrían entrar perfectamente bajo el delito de rebelión, que nos parece...
1: Pero meten también todo con, ¿no?, el concepto de desobediencia civil.
0: Sí, claro, eso es.
1: Que es un poco también lo que acusan, ¿no?, a los detenidos, que es también a impedir el cumplimiento de una sentencia del Supremo, creo. Ya no son algunos de los detenidos que ha habido en...
0: ¿Los de los CDR?
1: Sí, del CDR, es que claro, se está agolpando de estos días.
0: Ah, vale, sí.
1: La noche das fogos y das noise vandaléticos.
0: Exacto. Sí,
1: se está creando, pero eso también es, o sea, es decir, eso hay que analizarlo desde que España está más allá de está creando un nuevo concepto de judicatura.
0: Sí, de legalidad.
1: De legalidad.
0: Y un nuevo concepto de democracia, de podríamos decir.
1: De legalidad. Mutandis mutare.
0: De hecho, podemos hablar ya de una democracia a la española.
1: Se podía hablar hace tiempo, pero ahora yo creo que,
0: sí.
1: Que ahora sí que ya se mancha, se planta el márchamo,
0: sí.
1: Y yo creo que los países están diciendo...
0: La vía española hacia la democracia.
1: Qué buenos ¿esto? Son los hijos de puta, con todo respeto,
0: sí.
1: Que vienen de pocos años de una dictadura, pero mira que...
0: Y nos han pasado por la izquierda.
1: Qué estilazo tienen para solucionar problemas...
0: Además es curioso, sí, porque porque en Francia llevan ya, el otro día leí, 50 fines de semana los chalecos amarillos haciendo cosas parecidas a lo que está pasando en Barcelona.
1: Sí, ha habido días de más queme y otros de menos, pero siguen.
0: Y bueno, todo se está tratando políticamente, aquí al primer contenedor pues ya se están pidiendo, pues eso, cerrando West por terrorismo...
1: Funeral de Estado para los contenedores.
0: Sí. Lo cual es como... Muy bien.
1: Es que... A ver, estamos matando el mundo, es decir, no estamos hablando del cambio climático.
0: Eso, el plástico quemado.
1: Multiplique.
0: Sí.
1: Eso es muertos. Es decir, eso en el fondo te da un número de muertos de aquí a un tiempo X.
0: Sí. Y está Barcelona como para añadir más polución.
1: En Barcelona lo único que igual ahora no se habla es de los delitos comunes, digamos.
0: Los
1: robos.
0: De hecho, los carteristas... creo que se van a sumar a la manifestación del domingo unionista.
1: De SCC.
0: A pedir normalidad, que vuelvan los turistas.
1: Ya no hay turista. Robas a los CDR.
0: A un antisistema le puedes robar la cartera, pero ¿qué lleva?
1: Pues
0: un condón caducado, medio gramo de speed igual y...
1: Vasco
0: y 10 euros.
1: De Mondragón y sí, yo creo que el otro día venía lo que llevaban los jóvenes. Había un análisis
0: en sus mochilas.
1: En sus mochilas.

0: es para quemar.
1: Eso es.
0: Incluso matar gente.
1: Sí.
0: Niños y padres.
1: Que tú dices que es para echarte una cigarreta.
0: Una cigarreta, pero ya sabemos de qué.
1: Eso es.
0: Y hacían un análisis de lo que llevaban no sé si en el Español, OK Diario, El Mundo.
1: Bueno, da igual.
0: El País. Yo,
1: da igual, porque con este tema, una cosa que me ha parecido maravillosa es el tratamiento de las televisiones. Porque incluso los canales supuestamente progres como La Sexta, cuando ha pasado esto y de repente ya no hay un bando y otro que debaten. Era uniformemente todos. No, yo en Al Rojo Vivo y este tipo de cosas no he visto a nadie criticar la sentencia. Todo. De hecho, Televisión Española, española de las que he visto, era la más imparcial. Había gente incluso que decía, oye, pues yo creo que no. Que...
0: Sí, no, una vez que han empezado la muerte de contenedores, el holocausto de contenedores, el contenecausto, ha sido, todos. Aparte, está bien porque... Bueno, al principio decían que no era una respuesta unitaria.
1: Sí.
0: Luego ya han pasado. Sí. Primero se ha pasado a decir que eran chavales que salían del recreo. La prensa más de derechas dice, son chavales que salen. Pero dices, pero si son chavales, ¿cuántos están preocupando unos cuantos chavales, no?
1: Ya.
0: No, pero que ahora son chavales que los llevan gente
1: de fuera
0: aleccionada. Ahora empezaba a decir que puede que ya haya un turismo nuevo que sea el de caleborroqueros internacionales.
1: El famoso
0: que se monta
1: desde... con Viajes Halcón. Que va en el pack, o sea, que tú compras el billete de autobús y te dan la mochila con el mechero.
0: Viajes al con Molotov, te lleva directamente.
1: Te dan un teléfono de un abogado antisistema.
0: Y un cóctel Molotov, un mechero, y te llevan, ya están diciendo, es decir, han pasado de escasa preocupación a mucha preocupación, y ahora me imagino que ahora será escasa respuesta en la huelga y en breve, normalidad democrática en todo momento.
1: Domingo, probablemente hablen de una marea de constitucionalistas.
0: Aquí ha convocado Sociedad Civil Catalana, ¿no?
1: Sí.
0: Pues será buena esa, Mani.
1: Hombre,
0: Un millón más dos.
1: Más dos. 3 millones, ponse eso.
0: Me imagino, y luego está el partido de fútbol que se ha suspendido y que es alguna normalidad también democrática que se asuma, y luego está...
1: Me ha encantado Pedrerol esta semana...
0: No lo he oído, no lo he visto.
1: Está on fire, claro.
0: ¿Qué ha dicho? Que vergonzoso.
1: Vergonzoso la postura del Barcelona.
0: El Barcelona decía de jugar, ¿no? Y el Madrid...
1: La postura con... desde la sentencia. Que... Que eso es. Que pues eso, que el... Que el Barça no...
0: Sí, que fútbol sí, política no.
1: Eso es.
0: Eso sí.
1: Y mensajes ahí súper intensos de... en catalán, además, el otro día hizo uno.
0: Sí.
1: En catalán es aguantad. Que a mí se me pusieron los vellos de punta.
0: Catalán es aguantad.
1: Sí.
0: O sea, haciendo una arenga como si fuera Torra, porque eso lo dice, eso lo podía decir Torra, ¿no?
1: Sí, pero para el otro lado.
0: Para el otro lado.
1: Sí.
0: Ah, claro, sí, me imaginaba, pero que es un catalán es aguantad.
1: Sí.
0: Y una foto de una barranqueta de Foc.
1: Eso es.
0: No sé, también.
1: Sí.
0: O sea que yo, ¿sabes? Lo que haría. Y esto
1: menos mal que el Español ha sido el único equipo que se ha mantenido al margen.
0: Y que ha mandado a sus tropas, las brigadas blanquiazules, a restablecer el orden. Que lo que se tenía que hacer, y eso seguramente pararía mucho las protestas, es dar los 3 puntos al Real Madrid.
1: Ojo, amenazar.
0: Amenazar dándolos. Sí.
1: Y por cada día que continúen las...
0: Una amarilla. A Messi.
1: A Messi, eso es, que se van acumulando. Ya vería usted como igual todos no, pero la mitad sí van a sus casas.
0: No, porque seguramente que hay desalmados que no les gusta el fútbol actual.
1: Que son de básquet.
0: Que son de... o de cricket. Pero seguro que eso sería una medida que haría... pensárselo a la gente, a que esta situación no puede seguir así.
1: Non fotis,
0: eso es. Que nos dan 3 puntos.
1: Sí.
0: Y ves si lleva 10 tarjetas.
1: Eso es.
0: O sea, 2 partidos que se come. Eso serían medidas.
1: Es como, hostia, el sentimiento nacional, pisoteámelo, pero el Barça ni me lo toque.

0: Barça. O sea, que la Liga la tenemos... porque sí, todos los equipos son una mierda. Aunque el Barça también es, sí, la, sí, es sí, una puta mierda. Pero digas... Yo creo que hay que empezar a implementar medidas democráticas mediante consenso, decreto, ley.
1: De firmeza democrática.
0: Sí, firmeza. Sí, sí. No hay que hablar de represión. No. La represión no existe.
1: Porque un pelotazo en toda la cara que te rompe la mandíbula por tres sitios... Eso no es violencia policial, es firmeza democrática.
0: Firmeza democrática proporcional.
1: Sí, sí, sí, proporcional.
0: Proporcional a la piedra que le has tirado.
1: A tu desafío al Estado.
0: 30, sí, sí, porque es un desafío incontinuo.
1: Sí, sí, sí, porque da igual que la sentencia haya dicho que es secesión, se les sigue llamando golpistas, de hecho, a todos los...
0: Porque es lo que la gente entiende
1: eso
0: más.
1: Sí, sí, pero la gente secesión dice, eso no era en Estados Unidos que hubo una guerra.
0: Eso es, eso... o una enfermedad. Sí, no es una enfermedad, sí, sexual. Eso no son los secesionistas, los que,
1: sí,
0: que he oído que eran, que la tuvo actores. Que
1: sí.
0: Freddie Mercury.
1: No se murió de eso.
0: Era un secesionista.
1: Eso no es, eso es. Eso no es de dejarte penetrar
0: de
1: por
0: dejarte
1: el ano.
0: Penetrar, pues eso. La gente, pues eso.
1: Sí.
0: Y vamos, 27 minutos.
1: Vamos a poner un temita.
0: Sí, porque luego ya hablaremos de nada.
1: Sí.
0: O es, de todo.
1: Sí. O, bueno, sí.
0: A la caza de... Es que me ha contado el español, y es que es admirable. Y esto seguro que estoy mirando ahora les dará más puntos para que... ¿Esto les da tokens o esa moneda o que
1: no lo sé
0: de la página?
1: Pues, no sé.
0: Un grupo de estibadores indepes, sí, separatas, ratas,
1: sí,
0: increpan a Cayetana, muerta.
1: Sí, lo he visto este mediodía, sí.
0: Ah, estaba en Cataluña.
1: Sí, claro, estaban los estibadores, que es un grupo, no. Todos los estibadores están en huelga, o sea, al completo. Pues
0: no, pensaba un grupo de música, digo.
1: Sí, sí, sí. Les estibadores.
0: Les estibadores.
1: Excavan. Sí. Pues estaban ahí concentrados.
0: En sus cosas.
1: Y ha aparecido ella. Y además, les ha mirado ahí desafiante.
0: Con su cuello,
1: con su, sí, sí,
0: alargando,
1: sí,
0: sus sus brazos.
1: Sí, sus gachetobrazos.
0: Y ha dicho, ¿qué?
1: ¿Qué?
0: ¿Qué? Ya verás cuando salgamos.
1: Y ha habido unos cuantos estibadores que iban camino de estibarla. Pero bueno, estaban los Mossos de Escuadra haciendo valer el orden.
0: Qué bonito. Los Mossos. Qué bonito. Las policías cipayas al final.
1: Sí, sí, sí, sí, sí. Le dan un toque exótico a...
0: Sí, además encima ahora... ¿Cómo se lo pasan disparando con sus pelotas de Fuan?
1: Eso es. Ahora que eso es. Ahora que ya no tienen que...
0: Ahora a dar, porque si das...
1: Ahora que no tienen que andar, no... eso es.
0: En cambio, me ha gustado también que la Policía Nacional diga, yo en territorio nacional utilizo las pelotas de goma de toda la
1: de
0: vida.
1: De toda la puta vida.
0: Que tenemos un almacén ahí en Ciudad Real, que hay millones.
1: Claro, que tenemos un stock. Hay que darle salida.
0: Hay que darle salida como sea. Y qué mejores ocasiones que estas.
1: Sí,
0: y siguen,
1: sí,
0: ahí, y desde aquí, pues...
1: Además,
0: firmeza.
1: Ahora, eso es. Ahora toda la gente anda con remigos, pero toda la vida se ha lanzado pelotas. Y no ha pasado nada, que sí ha pasado, pero...
0: Pero no ha pasado,
1: pero
0: porque
1: no ha
0: luego
1: pasado.
0: La gente las ha dejado en los bares, en los,
1: sí,
0: conciertos de rock.
1: Sí.
0: ¿Quién nos ha llevado una pelota
1: a casa? Una pelotita en casa.
0: Unos casquillos, un no sé qué, eso es la vida. Y es firmeza,
1: sí,
0: porque las pelotas son de firmeza.
1: Sí.
0: Baturra,
1: sí.
0: Nobleza baturra.
1: Nobleza baturra.
0: Pues vamos a...
1: Sí, vamos a escuchar el primer temita
0: de mierda
1: de la noche. Vamos a escuchar a Soz. XOTH, un cuarteto de Seattle que acaban de sacar su segundo disco, Interdimensional Invocations.
0: Oh, qué bonito.
1: Con una portada fabulosa, espectacular, una de las mejores portadas del año. Pues en fin, todo con temática cósmica, entidades interdimensionales.
0: Estoy viendo, con un logo así que tiene algunas reminis a Voivod, ¿no?
1: A Voivod, sí, y de hecho es una banda pues al igual que bandas como Vector o incluso como Revocation, es como un thrash metal pero muy técnico, pero a la vez muy muy agresivo, que hace guiños al death metal. Pues muy guapo para soñar con entidades interdimensionales.
0: Entidades catanalistas.
1: Catanalistas interdimensionales, eso
0: y
1: es.
0: Y ANC, que eso me imagino que en breve empezará a entrar gente.
1: La Asociación Nacional Lovecraftiana.
0: Pan-catalanista.
1: Pan-catalanista. Y pues ya digo, es un disco que tampoco inventa la rueda, pero ni falta que hace, porque es muy divertido y está muy bien tocado. Y a mí me ha gustado mucho.
0: Y punto.
1: En estos días de convalecencia que he estado.
0: De convalecencia y convalescence and convulsion.
1: Eso es, ¿no? mi nuevo disco en solitario.
0: Mi nuevo disco hecho con el Spectrum.
1: Y pues nada, vamos a escuchar Back to the Jungle.
0: Pues Back to the Jungle. Back to the Jungle. Pues se lo dedicamos a Axl Rose.
1: A Axl Rose.
0: Que siga preparando.
1: Y a Yusa Paul.
0: Chines democráticos.

0: ¡Ay!
1: ¡Qué bonito!
0: Ahí está, mandanguita buena.
1: Mandanguita otoñal.
0: Sí.
1: Bueno, otoñal ya casi navideña.
0: Sí.
1: Que ya estamos ya en Navidad y que se nota, porque no, la gente es como más, está más a favor de gente.
0: Sí, sí, sí, está más por, sí,
1: por hermanarse, por
0: eso es. Ahora que estoy viendo a Marlaska aquí.
1: Marlaska
0: que le pillaron
1: haciendo manitas.
0: En Chueca. En un bar.
1: En un,
0: mientras todo se estaba liando.
1: En un cuarto oscuro, según comentas.
0: Sí, no, sí,
1: hay,
0: sí,
1: fotos, pero que están tan oscuras.
0: Él dijo que había bajado solo a comerse una hamburguesa, pero igual se comió otra cosa.
1: Vamos a hacer comentarios. Marlaska, que ahora está en más activo que pasivo, ¿eh?
0: Sí, sí, sí. Sí,
1: ahora
0: sí.
1: Está
0: más de soplar nuca que comer almohada.
1: Sí, pero.
0: Que se suele decir.
1: Que sí, que se dicen los mentideros.
0: Del Congreso.
1: El Congreso. Que desde el respeto, ¿eh? A todas las tendencias.
0: Sí, sí, sí, sí.
1: Que
0: sí.
1: Haya, que ya no. Porque nosotros somos muy mayores y ya no sabemos cuántas hay.
0: Yo tenía una y la dejé. O sea.
1: Yo no ejerzo. Pero que sí, que debió. Que. Y que se comenta que dijo que a él lo de Barcelona le suda la polla o algo así.
0: Sí, ¿no?
1: Creo que No Que Diario lo he leído o si no lo he leído No Que Diario en Foro Coches.
0: Si no lo he leído No Que Diario es que no pasó.
1: Pues eso, que y Marlaska está que bueno, está activada, han activado la Guardia Civil, que es otro ente, que es como
0: sí,
1: el Cthulhu de.
0: Eso es. Es como el T-1000 de Terminator, que lo tienes que activar.
1: Y parece ser que hay incidentes en Marlaska tenía aparcadas 20 unidades antidisturbios de la Guardia Civil para no molestar al separatismo. Tiene un montón de cosas Marlaska y es que lo flipa.
0: Sí, sí, sí.
1: Estuvo en el Válgame Dios, titular que ha hecho Qué Diario bien guapo. Válgame Dios, Marlaska incapaz de frenar el tsunami independentista en las redes. Pues así está. Ah, y noticia que también durante las protestas un hombre ha enseñado el culo a la policía. 21:53 del miércoles. Apunté que estaba viendo la página.
0: Pues eso es para activar el
1: nacional.com. Cat, que es, tiene un pequeño sesgo.
0: Sí, un pequeñito.
1: Puro catalán.
0: Sí.
1: Pero me pareció una noticia.
0: Aunque he de decir que el nacional.cat me parece un periódico terrible también, porque utiliza también esos.
1: Esos titulares que luego no llevan a nada.
0: Ay, me parece.
1: No lo hace nunca.
0: Me parece de un hooliganismo que es como joder. O sea, no, por favor.
1: Es.
0: Y cómo redactan todo. Es este hooliganismo, pero.
1: Titular muy potente. Y luego,
0: sí,
1: claro, no hay noticia.
0: Para que hagas clic.
1: No hay nada. No se comenta nada. Y la noticia al final es nada. Pero aporta eso.
0: Sí.
1: Que es un buen titular con nada de fondo.
0: Exacto.
1: Desde aquí un saludo al
0: nacional.cat. Exacto.
1: Somos seguidores como de la prensa, de toda la prensa, porque toda la prensa, sí, es buena.
0: Y que si tienen algún puesto para nosotros allí, nosotros,
1: sí, que empezamos, no,
0: empezamos a poner titulares de esos rápidos, o sea.
1: Estamos sirviendo cafés, luego titulares, y si hay que bajar a quemar algo abajo a la calle, sí, para tener noticia.
0: Eso es.
1: Porque,
0: o enseñar el culo a alguien.
1: O enseñar el culo para tener noticia,
0: sí,
1: pues.
0: No hay ningún problema.
1: Porque hay mucha prensa en las calles.
0: Sí.
1: Eso también.
0: Jugándose la vida.
1: Eso es, hay mucho como se hace, como pasó en los chalecos. Los Gilets Jones.
0: Sí.
1: En la France. Que también hay lo que se llama la prensa incrustada. Hay prensa, sí, incrustada. Yo creo que hay prensa chivata que deja cámaras y luego la gente está.
0: Y luego la prensa que va a reventar, manis. Pues seguro que también hay prensa que revienta,
1: y que
0: manis.
1: Que quema cosas para,
0: sí,
1: sacar fotos guapas.
0: Sí.
1: En esto ya ha pasado de fotos acercando el buen foco a algo ardiendo,
0: sí,
1: que puede ser de unas dimensiones de 30 centímetros por 30, y claro, según cómo haces y esas maravillas que hacen,
0: sí,
1: los fotógrafos, parece que está ardiendo,
0: sí,
1: la Tour Eiffel.
0: Y ahora con el Photoshop, que puedes añadir, puedes meter dentro de la llama a una persona retorciéndose.
1: Un niño
0: con la bandera, constitucionalista, eso es.
1: Pues sí, y la prensa ahí está. Y luego está muy bien la gente que sepa que hay muchas cámaras. Bueno, aparte que está lo de las cámaras, luego está lo de hacerse selfies, que me ha parecido,
0: sí,
1: muy guapo, con pinta a tope malote. Selfies de modelos rusas sacándose fotos delante de
0: la,
1: claro,
0: sí,
1: también es cierto que esta, hombre, es que esta protesta, si la haces como la hacen los pensionistas, no tienes portadas en ningún momento.
0: No.
1: Si aportas un poco de fuego, el fuego es portada siempre.
0: El fuego es purificador, el fuego es vida.
1: Es vida.
0: El fuego es...
1: Es portada.
0: Eso es.
1: El fuego es una
0: portada. El fuego es parrillada.
1: Sí, unos chorizos criollos.
0: Exacto.
1: Se han quemado brujas, libros.
0: El fuego...
1: 3D. Las bombas de fósforo.
0: Exacto.
1: Como me gusta...
0: Monjes tibetanos
1: protestando. Cómo me gusta el olor del napalm por las mañanas.
0: El fuego es alegría.
1: Dame fog, que me quiero fumar una cigarreta.
0: El fuego es vida.
1: Hacerte un peta, fumarte un chino antes de ir a cargar, fumándotelo en el piolín mientras ves salir el sol.
0: Calentarte el cocido.
1: Calentarte todo. Sí, eso es. Es que y el fuego es una portada bien guapa.
0: Eso es.
1: Tú pon a gente protestando.
0: Con un yayo pidiendo que le suban la pensión. Pues no.
1: A los de Democracia Bay con este, que el de Izquierda Unida, que estuvo en...
0: Garzón.
1: En el gobierno. No. De
0: Matute.
1: Aquí, No. Ah, no, de aquí, otro.
0: El otro.
1: El de gafas.
0: El de vivienda.
1: Que era budista, sí.
0: El de vivienda. Joder. A la hostia.
1: Que ha vuelto a aparecer, que dije, no puede ser. O sea, Democracia Bay, no sé qué chiringo nuevo, ofreciendo soluciones para allí, que para aquí no tenemos. Y sale este... ¿Cómo se llamaba?
0: Joder. Sí, hostia, sí.
1: Que estuvo en todo lo que pudo estar.
0: Sí, que estaba en vivienda y...
1: Sí, no. ¡Llámenos!
0: Por favor.
1: No, es que... ¿cómo? Joder.
0: Madrazo, cojones.
1: ¿Sabes que su hermana tiene puesto en ETV?
0: Sí.
1: Que, pues, ay, yo dije, ¿qué hace Madrazo?
0: O sea... ¿Qué ha estado haciendo Madrazo todo este tiempo?
1: Sí, porque todo el mundo sabe lo que está haciendo Chechu Biryukov, que no ha venido antes solamente, pero Madrazo, pues ahí sale, Democracia Bay. Hombre, no me toques.
0: Hombre, te quieres ir a tomar por el culo.
1: Ahora, vete con Ibarreche, con Thor. No me jodas. Vamos a poner...
0: Y ha salido con Democracia Bay a opinar sobre Cataluña.
1: Sí, creo que es algo que... Creo que es Democracia Bike, será un poco para ver si nos toca algo así. Pues
0: sí, a ver si hay subvención.
1: Claro, porque aquí hay miedo que digas, joder.
0: Sí, porque Madrazo siempre ha sido de pillar cacho y de subvención.
1: Sí.
0: Y ha dicho, a ver si esto...
1: Sí, aquí, pues,
0: se la cuelo a la Generalitat.
1: Sí, como Gorka Kenner. Pues ahora dices...
0: Democracia Bike.
1: Desde el respeto. Claro, porque aquí se está viendo que dices, hostia, los catalanes a este ritmo en unos años dejan este proyecto español. ¿Y quién tiene que levantar el país? ¿Quién va a tirar de España? Pues dice, claro. Y la gente dice, nosotros trabajar bien porque somos idiotas y lo tienen los genes. Pero más no.
0: Eso es. No.
1: Entonces, como habrá dicho Madrazo, yo me meto ahí y ahora a liderar Democracia Bay.
0: A seguirlo trabajando.
1: No descarto que algún día hago yo una plataforma en la que aparezca el guardia civil este que salía también en el Mississippi. No, en el Mississippi no.
0: ¿Cómo se llamaba? Antonio David.
1: No. Ese está en el Gran Hermano VIP. Nuestro general Galindo, joder.
0: Ah, vale.
1: El enano.
0: Ah, vale. Estaba cruzando ya.
1: Quería hacer un chiste con el enano Galindo. No. O sea, que no descarto.
0: No.
1: O sea, Madrazo, algún día, pues poco a poco. Es que aquí cuando nos ponemos a hacer plataformas.
0: Ya.
1: O sea, si no salen 6 al año, no salen. Y yo al final me pierdo. Pero igual es porque estoy. Imbécil.
0: Hay que montar una. Aquí pilla cacho todo el mundo. Imbécil bye.
1: Orain imbécil.
0: Pues sí, porque no hay manera de pillar cacho, ¿eh?
1: No sé, pero he mirado. Salía Euskiche, el Bercholari este. Pero Madrazo, digo, ¿pero qué hace aquí?
0: Pero qué poca vergüenza.
1: Pero no estaba vendiendo droga. Que
0: sí,
1: dicho.
0: Cocinando meta.
1: Sí, yo había oído. Pero, bueno, vamos a...
0: Sí.
1: No, ponemos otro temita. Son 45 y 45... Va, pero es que Madrazo, es que yo no...
0: Es que...
1: Y ahí, y está igual.
0: Ahora voy a mirar, sí.
1: Sí, no sé qué piden. Porque
0: yo vi a Ibarreche con Torra.
1: Su camiseta ahí de...
0: Con Torra en la marcha, sí. No,
1: ahora se apunta a todo Dios, sí, con bombardeos.
0: Sí, sí. Hombre, sí. Claro, sí, sí.
1: Como Azcárraga, ahora liderando Sare. Sí, justicia de consejero, ¿qué hacías? Pero pues, Madrazo.
0: Pero Madrazo. Ahora mismo voy a mirar, necesito ver al Madrazo de 2019.
1: Yo creo que está igual, o igual es un holograma, pero ahí estaba. Sí. Te dije, pero si este lo menos...
0: Igual Madrazo. Siempre ha sido un holograma.
1: Igual ha estado siempre ahí.
0: Es un, un holograma creado por el PNV.
1: Igual para... uno de los nuestros. No, no, que sí. Sí, que algún día cuando se muera, que Dios no lo quiera, homenajazo.
0: Hombre.
1: La cucha.
0: Hombre. Y sacamos la gabarra.
1: Dios, no, impresionante.
0: Sí, sí. De hecho, bueno, yo le haría un entierro vikingo en la gabarra.
1: La cabeza es. Ay, para llevarlo a las puertas del Valhalla.
0: Joder, Madrazo. Qué crack.
1: Puto amo.
0: Pues vamos con otro tema. Mientras asimilamos la segunda venida de Madrazo.
1: No, no, que igual tontamente lidera la revolución y la libertad.
0: Algo.
1: De no sé si de este pueblo, de otro, o de algo nuevo, pero...
0: ¿Pero qué le ha venido aquí a liderar?
1: Y a quedarse.
0: Y a quedarse. Pues vamos ahora con Disrhythmia. Una banda que ya ha sonado aquí, que acaba de sacar su octavo disco Terminal Threshold a través de Profound Lore Records. Y que a mí es una de mis bandas fetiche. Es un trío de Nueva York, compuesto por Jeff Ever a la batería y luego dos titanes como Kevin Ufnagel a la guitarra, que también toca en Gorguts, y Baura, y Colin Marston, uno de los productores de metal extremo más importantes del planeta, que también toca en Gorguts y en Behold the Artopus. Y es una banda, pues, que hace una banda instrumental, un rollo muy loco, que lo mismo le hacen guiños a Primus, que a King Crimson, que, pues, todo muy loco. Cambios de ritmo, todo muy técnico, y a mí me parece una banda fabulosa. Y es un poco la banda donde se juntan estos para dejar fluir.
1: Un poco como Melindri o así. Que,
0: sí, como, que... sí, como Porrot.
1: Como Melindri, que coge al sí, repertorio sí, de Melendi sí. Y le da una vuelta. Melindri, somos muy seguidores.
0: Sí,
1: de,
0: sí, sí. Sí.
1: De ese grupo tributario.
0: Tributario,
1: con,
0: sí.
1: Con Melendi, que aporta pues un...
0: Además, Melindri, el nombre es...
1: El nombre debe ser alguien que no sé si... Como Melindroso.
0: Ajá.
1: Pero en... no sé si en húngaro o en... No sé de dónde son, vale. No recuerdo.
0: O
1: pero
0: en zíngaro.
1: Busqué, o en sí. Zíngaro aragonés. Pero, o sea, tiene un trasfondo, me imagino...
0: Sí, sí, hay una cosa tocha detrás.
1: No, hay una movida que casi le da mil vueltas a Tool.
0: Hombre, seguro. A Tool. Y sin necesidad de altavoz de 2 vatios.
1: De altavoz de 2 vatios para metértelo por el ano.
0: Y pues nada, vamos a escuchar... Plague Delay de Disrhythmia.
1: Pues vamos, a ver si encuentro el fader. Ahí.
0: Venga ahí.

0: Y cocaína.
1: Y cocaína.
0: Y cocaína.
1: Eso es.
0: Importante la cocaína.
1: Tienes que, si pones confetis, no puedes estar ahí. Tienes que poner, jugártela a que te echen de un festival por cosificar a la mujer. Pero tienes que poner gogos. El confeti sin gogos y el gogos sin confeti no es.
0: Pero nada. Bueno, sería una cosificación indie, que es diferente.
1: Claro. Sí. Es como la cosificación trap, que es otro concepto.
0: Pero pones gogos indies, que van vestidas como Victoria Federica.
1: Bueno, sí. Sí.
0: Algo así.
1: Sí,
0: No
1: me gusta, no. Pero
0: yo sí, soy más de la gogo tradicional.
1: De la gogo, un poco de la tradición gogotarra que ha habido en este país.
0: Eso es. Pues bueno, un eso, poco eso.
1: Vibor.
0: Pues vamos a escuchar su single Shiva.
1: Shiva, esa es algo, ¿no? Me suena.
0: Sí, además es la temática del disco es sí, es a la vez es profundo e incluso podríamos decir espiritual, a no ser que Goyo, el que escribe la letra, me diga qué cojones estás diciendo, que tú tienes ni puta idea. Pero también es muy político. Habla sobre el capitalismo y cómo.
1: De las bondades.
0: Claro, claro. Sí, además Goyo, que vive en el Recaleón, seguro que habla de las bondades de. Pero sí, un poco el capitalismo y cómo el capitalismo nos está guiando.
1: Nos está haciendo libres.
0: Sí,
1: a marchas forzadas.
0: Sí, la luz del capitalismo nos está llevando a una Euskadi de plenos poderes. Dentro de una España confederal.
1: El capitalismo luminoso, ¿no? Que podríamos conmemorar. Como aquel.
0: O luminoso, incluso si nos ponemos filosóficos. El capitalismo luminoso. Y pues nada, vamos a escuchar el tema Shiva.
1: Pues vamos con Shiva.

0: Solo el fuego purifica.
1: Sí, que hemos hablado antes, además.
0: Es que está, es que todo... que no preparamos el programa.
1: Eso es, que no hay escaleta.
0: Que sigue el asalto, a la comisaría del Distrito 13, era la,
1: sí,
0: la película.
1: De Carpenter.
0: Pues espero que... Esto tiene que cogerlo, yo creo, Amenábar.
1: Sí.
0: Amenábar, pero igual una codirección con Pedro... Reyes no, que ha muerto con
1: Almodóvar.
0: Almodóvar.
1: O una con García en blanco y negro.
0: Sí, igual una tridirección.
1: Sí,
0: una,
1: sí.
0: Sí, Amenábar.
1: En tres actos.
0: Con Carre Alejalde haciendo de...
1: La ruptura de España en tres actos.
0: En tres actos, qué guapo. Que el otro día estaba pensando...
1: Sí.
0: Fíjese que tengo yo que,
1: sí, sí,
0: que pienso cosas,
1: sí,
0: de vez en cuando ahí... Yo creo que cuando estaba haciendo mis deposiciones...
1: Ajá.
0: El Joker con Carre Alejalde. Igual tenía que haber sido.
1: Sí.
0: Y Unamuno con Joaquín Phoenix.
1: Pues,
0: Yo creo que ha habido ahí un.
1: Sí.
0: Yo hubiera. Creo que las dos películas.
1: El Unamuno de Joaquín Phoenix. Sería algo espectacular. Sería para. Sí. Además, con lo que le gusta a Joaquín Phoenix ser intenso todo el rato. Y poner caras.
0: Eso es. Ay, ¿no? Con
1: sí.
0: Milan Astray.
1: Hombre, si ya tiramos ahí, podría ser el Unamuno de Carrey. De Jim Carrey, que sí. Pero sí. Pero Carre Alejalde haciendo de Joker. Joker castizo.
0: Sí, castizo de North. Sí, este
1: sí.
0: Toque que hizo en un poco en...
1: Sí, que sería más, sería más Porroch que Joker. Pero sí.
0: Y con gulas.
1: Sí. Yo, también, sí, claro.
0: Para publicidad,
1: sí,
0: porque hay que,
1: sí,
0: autofinanciarse.
1: Aparte que una gula nunca desmejora una escena.
0: No, todo el rato comiendo gulas. Pues sí que podía. Es que está el otro día, que se me ocurrió.
1: Sí.
0: Claro, eso ya. Pero que todavía podía. Como. Luego los directores.
1: Bueno, eso es que se pongan a hablar los estudios.
0: Sí. Que no tengan ideas, no las tienen.
1: No, eso está claro.
0: Eso está ya. Por eso que es un poco decir, podríamos hacer una revisión.
1: Y Robert De Niro haciendo Millán Astray, que también sale en la del Joker.
0: ¿Sale Millán Astray?
1: Robert De Niro. Sería muy bueno salir a Millán Astray.
0: Entonces,
1: ¿sí?
0: Sí, yo creo que hay un nuevo... Un cine mezcolato hay con...
1: Sí.
0: Una mezcla que ella entrenó. Uh-huh. Eso podría ser, ¿eh? Igual, que igual podría ser que se está haciendo ya, porque ya se empezó con esa, por ejemplo, con el de... ¿Cómo se...? Joder, el de Giger, el Alien,
1: ¿sí?
0: el de las llaves
1: sí.
0: Alien, y el otro, y el que salía en la selva con Schwarzenegger. Joder,
1: Depredador. Este,
0: no sé.
1: Sí, vale.
0: No hay Depredador.
1: Sí, hacer un crossover.
0: Un crossover.
1: Entre Unamuno y Joker.
0: Sí, podrían hacer. Es que igual ese es el futuro.
1: Es un...
0: De la raza humana.
1: No, un sonreiréis, pero no convenceréis.
0: Qué muy bueno. Eso es.
1: Sí, sí, sí. Dirigiéndose al Joker.
0: ¿En el Congreso, en el Senado, o dónde lo hizo? O
1: donde sea.
0: Donde fuere.
1: En la Universidad de Salamanca.
0: Ah,
1: fue.
0: En la Universidad de Salamanca, con la tuna.
1: Sí.
0: Pues eso, podría, sonreiréis, pero
1: no convenceréis. Sí.
0: Que igual es eso, ¿eh? Y yo creo que aquí con lo de... esto es parte del Prusés, lo de hoy, es... O el, porque los estertores, como estertores, no lo
1: pues
0: veo.
1: Si le preguntas a la prensa facha, que es el 99%, te dirá que sí.
0: Que esto es leal.
1: Para enmiergar todo, sí, claro, eso es. Que era ETA desde el principio.
0: Ah, sí, eso, sí la portada.
1: Yo creo que es ser... como va a acabar la cosa.
0: Sí, porque ya si Tsunami Democratic, la
1: guerra
0: contra terrorismo, pues...
1: Porque llevamos mucho tiempo sin que nos salpiquen. Bueno, sí, exceptuamos a los pobres de Alsasu, que sí que les ha salpicado.
0: Bueno, y sí, seguirá salpicando así de poco a poco.
1: Pero yo creo que estaría bien hacer un viraje y que salieran unas conexiones inventadas.
0: Como tienen que ser.
1: Como son las buenas pruebas, siempre son inventadas. Que ETA.
0: Todo, al final te da todo ETA.
1: Sí.
0: Y claro, pedir un poco la condena.
1: Que no estábamos muertos, que estábamos de...
0: La condena.
1: Descalibadas.
0: Nosotros aquí se condenará, porque ahora ya se condena rápido.
1: Sí, sí, sí.
0: Y en Cataluña, que están ahora más remolones, los ileganizan a ellos.
1: Eso es.
0: Y mientras tanto nosotros, con plenos poderes en una España confederal.
1: Eso es.
0: Que es por lo que vamos a trabajar.
1: En la que no estará Cataluña por malos.
0: Claro, porque...
1: De hecho, será la única comunidad sin poderes en la España confederal, Cataluña.
0: Pero con un protectorado. Es que a mí el protectorado...
1: Sí, le gusta a usted, ¿no? Pues
0: sí,
1: el protectorado.
0: Porque se han perdido los protectorados.
1: Sí, sí, sí.
0: Un poco el protectorado de Chequia.
1: Funcionaba muy bien, además.
0: Con Reina Heydrich.
1: Sí, pues los sí. protectorados, sí.
0: Además tiene un nombre guapo. Sí. O sea, dices, ¿qué me puede pasar en un protectorado?
1: Pues, nada.
0: Es como un animal en un zoo que sí. dice... Porque es el protectorado animal.
1: O sea, me puedo aburrir de cojones aquí dentro.
0: Sí.
1: Pero que estoy seguro...
0: Chingo muy
1: y alimentado.
0: Poco, pero tampoco chingaba antes.
1: Eso es.
0: pero comida
1: porque
0: tengo.
1: Para cuando encontraba una hembra...
0: no traigo a... No salgo sí. a cazar, porque me lo trae del Prica.
1: Sí.
0: Pero por lo de... Todo bueno.
1: Pero estoy protegido.
0: Pero estoy protegido.
1: En el protectorado.
0: Eso es. Estoy en el protectorado animal del zoo claro. de Barcelona.
1: Pues lo mismo, estás en el protectorado de Cataluña.
0: El protectorado de Cataluña.
1: No tengo ningún derecho civil, ni a nada, pero estoy protegido.
0: Si ya te ha dicho el Tribunal Supremo que eso es una mentira.
1: Claro.
0: Que vives en una
1: que te han
0: mentira,
1: engañado.
0: Que te han engañado.
1: Que te han engañado.
0: Su normal.
1: Su normal.
0: Que faltaba de
1: que
0: poner.
1: Que pareces gilipollas, eso es.
0: Que ya te lo ha dicho el mozo aquel de la República no existe, idiota. Ahora te lo dice el Tribunal Supremo.
1: Eso
0: ¿quién
1: es.
0: Quieres que salga el rey otra vez? Ya va a salir el día 25 de
1: quieres,
0: diciembre.
1: Que te lo diga Trump, que le llamamos.
0: Que lo está, mira tu carnet, hostia.
1: ¿Qué pone?
0: ¿Qué pone? Pues eso. Y mientras tanto la policía tirando pelotas.
1: Sí.
0: Como, pues eso, es que hay que acabar con
1: pelotas
0: el...
1: Pelotas de goma de las antiguas pesetas.
0: De las antiguas pesetas.
1: Exacto.
0: De la democracia consolidada. Cuando
1: sí.
0: Cataluña era un remanso de paz.
1: Sí. Y antes, sí, eso pues, es.
0: Eso ha sido. Y ya vamos a ir acabando, ¿no? ¿O qué?
1: Sí, yo sí, hace mucho calor aquí ya.
0: Joder, sí.
1: Generamos.
0: Llevamos 1.35, sí, Jus. Llevamos un olor.
1: Y un calor.
0: Un calor.
1: Sí, sí,
0: aquí,
1: sí.
0: Si no, no, la gente cuando. Aquí luego no hay programas hasta después de o sea, primero luego entran los de ratificadores.
1: Sí.
0: O sea, programas nuestros. No nuestros. De la radio no hay después del nuestro, porque, claro, estamos en plena tensión.
1: Sí, sí, de hecho me consta que había una chica que antes entraba a grabar después de nosotros.
0: Y ya, y lo ha dejado.
1: Y ya
0: y hay una denuncia.
1: Y ya me dijo, jo, es que entraba después de vosotros. Y. Uf, es que. Y digo, claro, pero es que.
0: Pues
1: no,
0: que lo damos
1: no
0: todo.
1: Es mal olor. No está oliendo a sobaco, está oliendo a intensidad.
0: Intensidad.
1: Y a radiofónica.
0: Y a
1: firmeza
0: democrática.
1: Es que olía fuerte. Digo, ¿a qué quieres que huela?
0: Dices, tú no has estado de público de Carlos Herrera, ¿no?
1: Eso es. Tú no
0: la
1: vas.
0: Gente...
1: Tú no vas de afters.
0: Eso es. Claro.
1: Qué huele
0: es
1: mal.
0: Es que es gente, claro, que está acostumbrada ahora.
1: Sí, sí, sí.
0: Ya no tiene la pituitaria como en los tiempos en los que se fumaba. Y ahora, como no se fuma, se huele
1: claro.
0: más a firmeza democrática
1: sí,
0: y a.
1: Sí.
0: Y a sí. rey protomonárquica.
1: Eso es.
0: Pero que así nos hizo Dios.
1: ¿Qué le vamos a hacer?
0: ¿Qué le vamos a hacer?
1: Desde luego. Pues vamos con el último tema. Ahora nos vamos a las Islas Canarias.
0: Islas Canarias. Qué temazo.
1: Vamos a hablar de Foss, que es una banda de las Islas Canarias, una banda de sludge doom, o sea, sonido gordo, arrastrado. Que
0: pero con un toque, ¿no? A Caco Senante.
1: Sí, sí. ¿Qué? Caco Senante.
0: ¿Qué será de Caco?
1: ¿Qué será de Caco Senante? Yo siempre he sido muy fan de Caco Senante.
0: Pues no sé, creo, no sé si
1: o
0: vive.
1: Sea, fan de no escuchar nunca su música, pero fan.
0: Pero fan como de,
1: sí.
0: de su personalidad.
1: Sí.
0: Pues me imagino que habrá firmado.
1: En Democracia Bay. pues sí, acaban de editar un split junto a La Morte, que La Morte sonaron aquí, la banda sevillana, que nos mandaron su disco y todo, ¿eh? Desde aquí, mandarnos cosas.
0: Jamones.
1: Sí, droga.
0: Jamón,
1: sí.
0: Jamones con droga.
1: Jamones con droga.
0: O droga con jamones dentro,
1: sí.
0: como veáis.
1: Sí, sí, sí, sí. La, sí la,
0: el orden
1: si el
0: no
1: pollo es lo suficientemente grande y cabe un jamón, lo metéis para adentro. Y ya digo, acaban de editar un split, o sea, sé, una cara para una banda. Otra cara para otra, para los que...
0: Del nombre Split.
1: Eso es,
0: eso,
1: eso es. Y bueno, como aquí ya La Morte han sonado, pues nos vamos a escuchar...
0: La otra cara.
1: A Foss. Sí, bueno, es un también decir que es un split que ha salido en vinilo, todo guapo, limitado a 300 copias.
0: Que luego siempre se sacan 100.000, pero...
1: Sí, eso es, porque... pero, sí, pero queda guapa que la peña se lanza a comprar ahí, que se acaba, pues. Y que ha sido editado por un montón de sellos. Underground Legends, discos de lejos, Noiseland Records, A la Deriva Records, Violence in the Veins, Food T-Shirts, La Choza Booking y Sacramento Records. Y Madrazo.
0: Y Madrazo Grabaciós.
1: Y
0: Madrazo.
1: Y... pues la verdad que están muy guapos, porque ya digo, Sludge Doom, ahí me recuerdan a este rollo de lija encabronada de bandas como Primitive Man.
0: Estaba pensando en ellos, no sé por si...
1: Sí, ¿no?
0: Estaba en los feos que son.
1: Hombre, requisito indispensable para pegarle al Sludge Doom. Y luego, bueno, como novedad, Foss sí que le meten también sonidos electrónicos, de tecladitos, así pues, pero para añadir más morralla.
0: Eso es.
1: Que es lo que nos gusta.
0: Más confusión.
1: Eso es. Como los CDR.
0: Eso es.
1: Eso es. Y pues nada, con el tema La Patrona de Foss, nos despedimos.
0: Sí, nos despedimos esperando que el próximo viernes ya todo sea un remanso de paz.
1: Sí, sí, sí.
0: La gente que ha hecho el mal haya pedido perdón. Sí. Los que vayan a hacer...
1: No, aunque no pidan perdón, pero que se coman años de cárcel.
0: Eso, se entreguen y se coman años de cárcel. Sí. Y todo vuelva a ser.
1: Sí.
0: Pues ya, porque ya empezamos ya elecciones, Navidad, que es lo mismo. Es sí. Todo una época bucólica.
1: Sí, que se convoquen elecciones, gane la línea blanda de RC y ya está. Y ya esto se olvide.
0: Y mientras nosotros hay a tope con nuestra Euskal Herria con plenos poderes.
1: Sí, sí.
0: En una España confederal.
1: Demostrando que la violencia no es el camino es Madrazo.
0: Eso es.
1: Y con eso, pues, ala, Foss.

ropa usada. Un hombre entra a la tienda. La chaqueta de cuero gastada, sucia, atrapa su mirada de inmediato. La dependienta musita un precio ridículo como si quisiera regalársela. Solo porque tiene un orificio justo en el corazón. Solo porque tras el cuero, el chiporro blanco tiene una mancha rojiza que ningún detergente ha podido sacar. El hombre sale feliz a la calle. A pocos pasos, unos enmascarados disparan desde un callejón. Una bala hace un giro en 180 grados de su destino original. Se diría que la bala tiene memoria. Se desvía y avanza, gozosa, hasta la chaqueta. Ingresa conocedora en el orificio. El hombre congela la sonrisa ante el impacto. La dependienta corre a desvestirlo y a colgar nuevamente la chaqueta en el perchero. Lima sus uñas, distraída, aguardando.

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0: Bueno, vamos a hablar de un tema muy tenaz que nos acontece el día de hoy, que es Gwen Stefani. A ver, yo puse... quisimos poner esta canción. ¿Por qué? Porque nos gusta, principalmente, número uno. Pero, a ver, tiene muchos... tenemos mucho
1: aristas.
0: De hablar. Muchas aristas, exactamente. Tenemos mucho de qué hablar en cuanto a esto.
1: Se las trajimos para que ustedes no tengan que buscarla.
0: Sí.
1: No para tenerla de referencia.
0: No le demos más escuchadas. La verdad es que está chida la canción, pero ¿de qué habla? Para empezar, mira, y esto es algo de lo que yo ya, como que de alguna manera, aunque no tuviera así un pensamiento crítico, desde su momento, esta canción sale en 1995 con el disco de Tragic Kingdom, donde viene también Don't Speak, y esto es así como que grandísimas rolonas de los 90, ¿no? Que nos marcaron. Aquí sale A Simple Kind of Life. Y yo me acuerdo en ese, igual no en el 95, pero cuando la escuchaba de adolescente, que pensaba en la letra de esta canción. Una vida simple, ¿no? Y entonces la canción dice unas cosas como: es que yo siempre lo único que quise fue una vida sencilla, ¿no? Una vida simple, pues igual casarme, tener hijos, porque en realidad luego dice, como que al final he sido una persona egoísta, porque he sido libre. Entonces ya te da como que mucho de qué ponerte a pensar, o sea, ¿no? Que quizás, ya te digo, en su día no éramos como de, ah, no, pero ¿cómo puede ser? Pero sí ya sonaba raro, ¿no? ¿Qué te parece?
1: Mira, nadie nace deconstruido, nadie nace así. Y entonces cuando eres adolescente, uno es más impactable, ¿no? Entonces sí.
0: Sí, pero ya te digo, o sea, esto de que siempre me quise casar. Bueno, o sea, sí, como dices, igual tampoco es escandaloso, pero a día de hoy, ¿qué está pasando con Gwen Stefani? A ver, vamos a ver, ¿quién es Gwen Stefani? Para quien no sepa, Gwen Stefani es una cantante de Estados Unidos, nació en California el 3 de octubre de 1969. Toca y sigue tocando, de hecho tendrán una gira en 2026 con el grupo No Doubt, si se acuerdan de su grandísimo hit que es Don't Speak. Luego ella sacó otros, no sé me acuerdo cuántos discos sacó en solitario después, luego con No Doubt otra vez, y bueno.
1: Se ha mantenido vigente.
0: Sí, sí,
1: se ha mantenido vigente.
0: Bueno, que ya después más hacia acá, no sé en qué año, 2000, que habrá sido, 2015 o algo así, estuvo en La Voz. Fue juez
1: eso
0: de La Voz.
1: Eso ya es chisme
0: aquí, porque...
1: No tenemos la información.
0: Es un programa de chismes. Exacto, estos son chismes. Ajá. Y ahí conoció a su actual esposo, que ya desde entonces se venía diciendo como de un señor muy republicano, muy cristiano del sur de Estados Unidos. Entonces ya te digo, o sea, no es como que esta chica ahora, como que, ay, uy, qué sorpresa. Pero no, a veces pues nos cuesta creer ciertas cosas, nos cuesta decepcionarnos. Ahora, ¿cuál es la noticia? Porque aquí hay una noticia, no nomás es estar hablando a lo bruto.
1: Esto sí no es chisme, esto sí es, lo pueden. Esto sí es,
0: son datos.
1: Verás.
0: También tenemos datos, no nomás traemos chismes, también traemos cifras, números, fechas. El 1 de diciembre, Gwen Stefani saca un video, por cierto, vestida de Cloud Dancer. O sea, es que esto lo venimos diciendo desde el programa anterior, cuando hablamos de que el color 2026 es Cloud Dancer, que es el blanco, el que viene usando, por ejemplo, nada menos que Rosalía. O sea, la cosa está simbólica, ¿verdad? Entonces sale y está vestida así, pues, de blanco, para anunciar una aplicación para rezar, que se llama Hallow, que por cierto cuesta $70 al año. Entonces, esta aplicación para rezar, así como inocentemente, incluye oraciones, pues, por ejemplo, antiaborto. Haciendo especial mención a las mujeres víctimas de violación, para que puedan recibir con amor a su bebé. O sea, esto está en la aplicación que está promoviendo Gwen Stefani. ¿Qué te parece?
1: No, pues... Mira, se me hace fuerte porque, o sea, son como las figuras de nuestra adolescencia. Entonces, como que ver que pasan años y tienen estas declaraciones que son problemáticas, por decirlo menos, siendo generosa, son problemáticas. Y en el momento político, social que estamos viviendo, se me hace como sacado de alguna novela distópica, algún ejemplo de algo que no debería hacerse, como que lo vieron y dijeron, ¿sabes qué? Sí, hay que hacerlo.
0: Vamos a hacerlo.
1: Entonces, no, y aparte, la tecnología al uso del fanatismo religioso, que digo, yo defiendo, no sé tú, mi querida Viviana, cada quien puede creer en lo que se le dé su regalada gana, claro. Creo en la libertad de culto, pero tú no tienes por qué imponérselo a los demás. Si tú decides en una situación así de fuerte, en caso de una violación, que, tener a tu criatura, tienes la libertad de hacerlo, como tienes la libertad de no hacerlo. O sea, esta inversión, este desgaste de recursos económicos y mediáticos para imponer tu visión del mundo a los demás. Y siempre digo, no nos hagamos, siempre a minorías desfavorecidas, ¿verdad? Que son los que en estadística, eso no es opinión, eso no es chisme. Eso en estadística, te pones a ver, en Estados Unidos, ahorita que derrogaron el Roe versus Wade, ¿quién está pagando los platos rotos? Pues son los que están pagando los peores, son los estados sureños. Recordarán el caso, que pues, digo, de nuevo, información veraz, esta mujer que entró en coma, muerte cerebral, pero estaba embarazada y no la pudieron desconectar. Y fue de, pero la mujer ya murió, o sea, el embarazo era como de 5 meses. Esa parte sí es chisme, no me acuerdo los meses. Pero digo, no era una criatura término, y fue de, oye, muerte cerebral. Y como no hay sistema de salud, demás problemas, ¿verdad? Para no explayar, fue de, oye, pues es que habría que desconocer. La familia no tenía con qué pagar. No, pues es que va contra la ley, porque claro, como ya ahorita cambiaron las leyes, entonces básicamente eres una incubadora en estado vegetal. O sea, sacado de una novela distópica. Entonces, ver figuras tan mediáticas. O sea,
0: no puedes abortar ni en la muerte. Ni muerta puedes abortar, literalmente.
1: O sea, ni muerta te dejan descansar. Ni muerta.
0: Es que eso sí fue literal. Fue literal. Y sabes que se me hace muy gracioso, güey, que también me estaba acordando, porque yo cuando vi todo esto de Gwen Stefani me acordé de la canción de Simple Kind of Life, me acordé de la canción de I'm Just a Girl, solo soy una chica. ¿Te claro. acuerdas? Que decía, como obviamente en tono irónico, decía, solo soy una chica, así que don't let me have any rights, ¿no? No me des derechos porque solo soy una chica. Y es como, qué fuerte.
1: Y no era con ironía, es que, muy fuerte.
0: Bueno, se supone, ¿no? O sea, que en su día era con ironía, pero ahora es como, no, es que lo decías en serio, o sea, por lo visto, es que es... Y ¿sabes qué? Y además lo que tú dices, esta aplicación, o sea, no es como una cosa inocente. Esta aplicación está fondeada por un señor que se llama J.D. Vance, que es el vicepresidente de Donald Trump. Entonces, no es... Y por Peter Thiel, un señor que dijo que las mujeres no deberían de tener derecho a votar en año 2025... Que además es un señor homosexual. Pero bueno, eso ya lo dejamos para otro momento, porque se abren muchas cosas, es que, ¿verdad?
1: No, sí, es toda tela es para cortar. Es fuertísimo, porque, oye, literal se nos está cayendo el mundo a pedazos. Tenemos una cantidad de problemas que nos amenazan como especie, como civilización, y agarrar de distractor estos temas que uno pensaría, oye, que esto no se peleó ya hace 60 años, hace 50 años, no se había peleado ya esto, ya deberíamos estar en otro tipo de avances. No,
0: al revés, ¿no? Al revés, güey, estamos yendo para
1: retrocediendo.
0: Cada día, yo de verdad que ahora, pues, para hablar ahora en este programa y tal, pues te pones a ver cosas, te informas, pero es que de verdad que cada día, o sea, antes de venir para acá, ya vi una noticia nueva de alguna cosa horripilante, o sea, no sé, la cosa está muy... muy tenaz. Y este tipo de cosas, o sea, por ejemplo, esta aplicación es que
1: aparte que se llama Hallow. Que perdón, pero el juego de palabras Hallow, yo me quedé, suena como a Shallow, que es superficial. Dije, por supuesto, porque Hallow, que es santidad, ¿no? Pero le agregas una S y es Shallow. Es la superficialidad más absoluta en la libertad de culto. Es me parece espantoso.
0: $70 les cobran, güey. Ya la descargaron. Donde yo me quedé, que seguramente habrá más, pero hasta donde yo me quedé, 20 millones de personas. O sea, ya se hicieron de 140 millones de dólares. No, sí.
1: Ay, buenas tus cuentas, tú.
0: ¿Verdad? También una sabe de matemáticas.
1: Híjole, yo sí me hago tonta cuando voy al mercado. Yo me hago la que me dieron el cambio porque yo sí soy señora que no sabe contar.
0: Como ustedes, la de que la Virgen te habla.
1: Y yo me hago la que sí, sí te conté. Tú, muy buenos tus números.
0: Cuando te dicen, ¿no? Dame 50 para que te dé 20, dices, sí, claro que sí, aunque no sepas cuál es.
1: Por supuesto que se está realizando.
0: Yo te doy lo que tú me digas, claro que sí.
1: Bueno, espero que esto no lo esté escuchando la persona que me vende en el mercado.
0: A ver, señora, confiamos en usted, o sea, por favor. Y bueno, pues esto es Gwen Stefani, que también te iba a decir la edad. Bueno, también te iba a decir, la Gwen Stefani tiene ya así bajita la mano 56 años, que no es por nada, pero yo también como que pensaba que era un poco más joven, ¿sabes? O sea, de repente es como una señora de casi 60, esta señora blanquísima, porque además, no sé si te acuerdas, pero en los 2000, esta fue asiática, fue chola mexicana.
1: Ah, sí, tenía la onda de la apropiación cultural y era muy
0: fuerte,
1: bonito.
0: Pero fue latina, entonces. Fue negra, pues sí, padrísimo.
1: Pero era padre, en ese entonces era padre, era como wow, saca cosas, porque no teníamos, insisto, nadie nació deconstruido. En aquel entonces era de, oye, ella toma elementos de culturas, de minorías,
0: ¡qué
1: padres! Ajá. Y ahora sale cantando con unas japonesas. Y nadie lo veía como hoy. El filtro de hoy en día no envejeció muy bien en su trabajo.
0: Bueno, que el otro día, bueno, hace unos meses dijo, yo no soy ninguna Hella Bad Girl. ¿Te acuerdas de, hey, no, Hella Bad Girl? El otro día dijo, sí, yo no soy una Hella Bad Girl. Yo estoy por encima de eso. Ay, chica. O sea, ya se desdijo de todo lo que hizo en los años 2000, los años 90, pero aún así va a ser una gira, porque ya te digo, o sea, tú puedes decir todo lo que dije en aquella época o lo que hice, yo no soy una Hella Bad Girl, yo ya estoy por encima de todo esto, pero más sin embargo, sí, pero voy a hacer una gira en 2026 de No Doubt. O sea, ¿no? Yo ya no represento nada de lo que era en aquella época, pero sí.
1: De la lana, o sea, será muy contexto. En México al dinero le decimos lana. Entonces, como en otras partes le dicen plata, en México le decimos la lana. Cerramos contexto. Bueno, es que el dinero, querida, la plata, la lana. El oro.
0: Decimos, con dinero baila el perro. Es que eso es así.
1: Poderoso caballero es don dinero.
0: Pero también te digo, ¿cuánto dinero tienes, Gwen Stefani? Ah, no, y luego dice, claro, es que esta gira le llama, es una residencia en Las Vegas, o sea, no sé si va a tocar en otros, pero ella es una señora que está cómoda y que no se va a mover, o sea, va a ser una residencia en Las Vegas como si fueras Dolly Parton. Dice que esto es, bueno, pero, claro, para apelar a la nostalgia, ¿no? O sea, como para un gesto, un regalo que nos hace a la generación millennial. Que es como, mira, sí, la generación millennial.
1: Ay,
0: vivimos
1: sí,
0: de la nostalgia.
1: ¿Esto va a ser gratis o cómo le vamos a hacer, güey? ¿Dónde está mi donativo? ¿Se va a presentar en el Zócalo?
0: ¿Que que la lleven a Zócalo? A ver, sí.
1: A ver, y que ni eso es gratis, ¿eh? Cuando llevaron a Rosalía al Zócalo, dije, ay, ¿tú crees que va a ser gratis? Como obviamente cobró, querido. O sea, nada más que lo paga, uno no lo paga directamente, lo pagas a través de los impuestos, pero ¿va a ser gratis? ¿Tú lo vas a hacer en streaming o cómo lo vamos a ver? Quiero saber.
0: O de a cómo le vamos a hacer, no, güey, o sea, esta mujer de verdad que
1: tanda, ya, güey.
0: Cloud Dancer número uno. Oye,
1: no,
0: como dicen, tristísimo. Como dicen los comentarios de las redes, mira, güey, Stefani, don't speak. O sea,
1: sí,
0: cállate el hocico. Sí. O sea, cállate el hocico. Y mira, te voy a poner una canción que no tiene nada que ver con esto. Te voy a poner una canción de Cardi B, porque Cardi B es una aliada y de momento es una chida. Así que
1: vamos
0: con Cardi B.

0: Bueno, bueno, bueno. Esto fue I Like It de Cardi B, Bad Bunny y J Balvin. Son gente que de momento, por lo pronto, pues nos caen bien. Carlis.
1: Absolutamente nada en esta vida. Pero para contrarrestar, pues bueno, la Blanquitos de Gwen Stefani, ¿no?
0: Eso es. Que el otro día estuvo la Cardi B en Arabia, no me acuerdo dónde, güey, y se puso el Jihab, saluda a la gente, salam aleikum, no sé, o sea, es una persona que, bueno, un poquito, pues si quieres, tiene un poquito más de cerebro, digamos. Yo quiero opinar, pensar. Que es que nos están traicionando todas.
1: No garantizamos
0: todas,
1: nada.
0: No garantizamos
1: futuro,
0: nada.
1: Hasta hoy.
0: No garantizamos.
1: Hasta
0: es que de verdad,
1: hoy.
0: Yo ya no garantizo. O sea, yo ya. No hay gente a la que yo pueda admirar o tal que no pueda pensar que igual mañana me sale a defender el Estado de Israel o alguna cosa. O sea, es que ya no sabemos. Pero bueno, Carlis. Sí,
1: o que diga que el pobre es pobre porque quiere.
0: Exacto. Sí, que hay que no, echarle ganas. Favor. Que hay que echarle ganas.
1: Échale ganas.
0: Por sí, cierto, no. A ver, ¿qué pasó? Sí. ¿Qué onda, güey? ¿Qué onda? Estamos un poco...
1: Pues miren, en estos días...

0: Bucuarón, perdóname por interrumpir. Si eres Bucuarón.
1: Bueno, es que ella no hizo lo mejor que pudo. Esa es la cuestión.
0: Lo peor es que igual sí. Pero bueno, eso.
1: O sea, hay muchos Nepo Babies que son talentosos. Tienes a Jamie Lee Curtis, que pues sí, es hija de las reales en Hollywood, ¿no? De Tony Curtis. Tenemos a Carrie Fisher, hija de Eddie Fisher y Debbie Reynolds. O sea, la realeza del Hollywood de oro, pero sin embargo dices, bueno, con todos sus problemas, además tratas de hacerte un hombre, ¿no? Bueno, Bucuarón pues no hizo lo mejor que pudo con los recursos
0: es que
1: tiene
0: igual,
1: a su alcance.
0: Wey, eso más preocupante, pero bueno, no realmente no, tienes razón, no ella sí no le echó ganas, porque es
1: no
0: nepotismo. Si no sabes quién es Bucuarón, búscala, es hija de, ¿cómo se llama este señor?
1: Alfonso Cuarón,
0: el director de cine. Bueno, hablando de directores, ¿qué
1: de
0: Gravity, pasó?
1: Entre otras películas.
0: Babel.
1: La cosa es que Rob Reiner dijo, ¿sabes qué? Yo, con mi privilegio, voy a hacer una carrera. Y produjo clásicos verdaderamente de cine, clásicos, la comedia romántica por excelencia, cuando Harry conoce a Sally. En inglés se llama esta película de Tom Cruise con Jack Nicholson, A Few Good Men. Me parece que en español se llamaba Cuestión de Honor. Que, digo, todos recordamos esa frase, I want the truth, you can't handle the truth. Sí. O sea, citada en numerosas comedias. Si la han escuchado en alguna comedia, sale de esta película. Princess Bride.
0: Güey, esa canción, esa película como me gustó, y también Cuenta Conmigo, güey.
1: Stand By Me.
0: Películas
1: que
0: de nuestra infancia.
1: Misery, que le da su Oscar a Kathy Bates. Géneros muy diferentes entre sí.
0: Hombre, o sea, todas las películas es de terror. Y todas las películas de Spinal Tap también las hizo él.
1: Sí. Todas, que son estos mockumentaries, estos documentales falsos, pero tiene una lista larga, una figura querida en el mundo del entretenimiento, con influencia tal vez en créditos, también con numerosas participaciones como actor. Lo recordarán más recientemente como papá de Leonardo DiCaprio en El Lobo de Wall Street. Salió de invitado en New Girl, no sé quién vieron esa serie. O sea, Rob Reiner, una carrera muy prolífica, junto con su esposa, se dedicaban al medio del entretenimiento, producción, dirección, un ser humano, persona. Entonces ahorita está, tristemente, la noticia de su muerte, pues sí es escandalosa, tétrica, y personalmente lo encuentro espeluznante. Todo, falta el juicio y nada más que lo declaren culpable, pero el que está detenido es su hijo, Nick Reiner. Lo que decíamos del privilegio, este muchacho pues dice, bueno, yo vengo de una familia muy privilegiada, muy poderosa, ¿qué voy a hacer? Drogas y pachanga.
0: Sí, pues estoy aburrido.
1: Sí, entonces desde que era menor de edad tuvo problemas de adicciones, adentro y fuera de rehabilitación desde que era menor de edad. Entonces el único trabajo que él tiene, pues el papá en un intento de, a ver, este linaje de, ok, tu abuelo se dedicaba a esto, yo me dedicaba a esto, vamos a ver si tú te puedes dedicar a esto. Y bueno, lo ayudó a producir una película, Becoming Charlie, si mal no recuerdo, una película de 2015. Les confirmo el nombre, disculpen aquí, su doñita de confianza.
0: Su doñita de confianza. Sí, que es como un medio biografía, ¿no? Y no tanta, no tengan tanta confianza.
1: No, es semi-biográfica, porque toma elementos de cuando él vivió en la calle, o sea, llegó a vivir homeless, a vivir en las calles por el problema tan duro de adicciones. Entonces, toma elementos de sus experiencias y hace esta película como guionista, hace esta película y su papá se la produce. O sea, el papá dice, ok, ¿qué digo? Ahí no vamos a juzgarle, claro, tu papito te produce una película. Pues claro, o sea, si tienes hijos y produces películas, pues claro que vas a ayudar a tu hijo de alguna manera que tenga trabajo y se gane la vida.
0: Sobre todo si lo ves que ya está viviendo en las calles, ¿no? O sea, pero ¿sabes que esa película es una película en la que de alguna forma como que medio critica a su papá? Además,
1: es que vuelve algo muy tétrico, porque en la película deja ver, trata la película sobre un muchacho que viene de una familia en que el papá es actor, convertido a político, y que él tiene estos problemas fuertes de adicciones, y las adicciones y el relajo que arma le afecta a la campaña política del papá. Entonces, o se va a la cárcel o se va a rehabilitación. Tiene que escoger, y pues muy a regañadientes escoge rehabilitación. Pero entonces, bueno, años después, ahorita con los homicidios, la película, estamos hablando de Becoming Charlie, la película de Nick Reynolds.

0: acusado del doble homicidio de sus padres. La película dejaba ver como un mensaje de un rencor, ¿sabes? O sea, pues superficialmente es como arreglan esta relación, esta dinámica familiar, a pesar de ser una familia rota, pero dejan de entrever que el guarda rencor, que era de claro, a ti no te importa que yo esté bien, te importa en cómo afecta tu imagen que yo esté mal. No sé, un mensaje muy de que, ¿qué tan desconectado, privilegiado tienes que estar para que ese sea tu approach a los problemas? No lo sé, pienso yo, no sé ustedes qué opinión tengan. Pero se vuelve muy tétrico. Se vuelve muy tétrica esta película con los años. Muy, muy, muy tétrica.
1: Sí, es una noticia que nos agarra así como, ¿no? O sea, como, sobre todo por fuera, si quieres, de quién la. Que la gente que es como, es que, ¿por qué están pasando tantas cosas tan fuertes? Que también uno, su algoritmo, ¿verdad? Es el que es, y a mí ya me salió que a ver si el chico se le comió los ojos al papá, que bueno, o sea, unas cosas así como.
0: Ah, no,
1: que,
0: claro, porque no vamos a respetar la dignidad de la gente, no, será muy querido y lo que te guste esperará.
1: Le comieron los ojos.
0: El morbo es fuerte.
1: El morbo es fuerte. Y bueno,
0: la
1: además,
0: película se llama Being Charlie, Siendo Charlie, no sé cómo le pusieron en español al película, pero sí se llama Being Charlie.
1: Pues es que yo no había escuchado esta película hasta ahorita, realmente, a ver qué tanto. Pero bueno, pues esto era algo que queríamos así como no dejar de mencionar, porque es fuerte y porque también es lo mismo, es nuestra infancia, ¿no? Eso es como que de repente tantas cosas que están pasando, o sea, fíjate tú cómo nos han tirado toda nuestra infancia cuando ya con el documental de que si Nickelodeon, que si los Backstreet Boys y NSYNC, que si, bueno, todo lo que le pasó a Britney Spears, o sea, es como que siento que no sé, que nos están dejando a los millennials con un muy mal sabor de boca.
0: Pero ¿sabes algo? Yo creo que no es algo nuevo. No es algo nuevo. Lo que pasa es que tenemos acceso a la información y estamos viviendo un tiempo donde la información que quieras, o sea, cuidadito, porque todo lo que digas queda grabado. Entonces, tal vez en generaciones atrás, por la misma tecnología, o sea, porque la gente podía ser chismosa, pero tenías que leer un periódico o tenías que esperar aquí, acá. No, y ahorita tenemos demasiado acceso a la información, porque tú investigas, o sea, Judy Garland, su infancia, por favor, que me dices. Claro, no, en aquella época era razón. Como, ay, se metió muchas pastillas y se murió joven. Oye, fue abusada por todo el Star System de una manera terrible. Pero si nos vamos antes, o sea, tenías los cantantes, los castrati, que era de, ay, que no le vaya a cambiar la voz porque pues no pueden cantar, las mujeres no pueden salir en el teatro, pero es que necesitamos una voz no grave, una voz aguda, así. Ay, pues castra a los niños y que se les quede su vocecita.
1: No,
0: quede su vocecita de ángel.
1: Tienes razón. Sí, realmente,
0: y lo
1: a
0: que
1: ver.
0: Entonces, pero bueno, esperamos de verdad, como todo ser humano con virtudes y defectos, descansa en paz Rob Reiner, y recordémoslo por su filmografía, por su trabajo, no por pues, su lamentable las condiciones lamentables de su deceso. Y bueno, para recordarlo aquí pues dejamos esto.

0: Bueno, estamos de vuelta aquí en Pleitos de Doñas. A ver, traemos un argüende fuerte.
1: Chismesote.
0: La guerra de los pasteles del siglo XXI. Que si usted no sabe lo que es, pues es una guerra que hubo en México entre Francia y México. Y estamos viviendo la mismísima guerra de los pasteles. Carlis, ¿qué está pasando?
1: Pues mira, aquí en chisme. Años recientes.
0: A tono de chisme.
1: Esto es tan chisme. Chisme, mezclamos realidad con chisme porque, o sea, hay un contexto. En años recientes la Ciudad de México se ha vuelto oasis para trabajadores remotos del norte global, donde pues sus salarios les rinden muchísimo mejor en México cuando hacen el tipo de cambio. Entonces se ha vuelto un hervidero oportunidad para abrir negocios hablados en inglés, sobre todo, y bueno. Fechas recientes, un panadero inglés, Richard Hart, un panadero británico, abrió una panadería en la Ciudad de México, en la colonia Roma Norte, colonia famosa recientes fechas por estar habitada más que nada por extranjeros. Entonces, bueno.
0: La de la película. Este chef,
1: la película de Cuarón, regresando un poco
0: al
1: tema.
0: Hablando de Cuarón.
1: 50 años después de los hechos de la película, esta comunidad de extranjeros, entonces ha tenido muy buena aceptación de negocios de extranjeros. Entonces, entre ellos está este señor, Richard Hart, que dice, bueno, él se hizo famoso en el mundo de la gastronomía por desarrollar este boom de la masa madre en Estados Unidos, tiene una panadería en Copenhague, y bueno, dijo, ¿sabes qué? Me voy a ir a México a abrir un negocio. Hasta ahí todo bien, no sé ustedes cómo lo vean.
0: Entre
1: uno
0: comillas,
1: como migrante, ¿no?
0: Pero él no es un migrante.
1: Como migrante. Veamos, es que eso vamos, querida. Yo dije, ay, mira, yo soy mexicana y vivo en otro país, uno es migrante. Dices, mira, claro que me llevo mis costumbres y las adapto al lugar al que soy y nos vamos enriqueciendo al uno al otro. Bueno, este señor no dijo eso. Este señor agarró y dijo en un podcast sin la más mínima vergüenza ni déjate de vergüenza, conciencia de lo que estaba diciendo. O sea, es de, ¿tú de verdad crees que puedes insultar a la gente y que vas a salir bien librado? Pues él creyó que sí. Entonces en el podcast lo dice literalmente que pues él, no, pues lo que pasa es que en México somos un país que no tenemos cultura de pan, que los mexicanos pues no sabemos comer pan, que comemos un pan industrializado horroroso que se llama bolillo, que hacemos algo que se llaman tortas.
0: Nuestro amado bolillo, güey. ¿Cómo se metan con el bolillo?
1: Y aparte, pero con un desdén de superioridad y que las harinas no sirven para hacer los panes que hace. Bueno, pues más tardó en secarse la ropa en un día soleado, más tardó que a que le cayera la furia del internet.
0: Ay, güey, bueno. Es que parece que la gente nació ayer, güey, o sea.
1: O sea, es de verdad, mira, y aparte yo me quedé pensando, entonces empecé a ver la noticia y dije, a ver, vamos a ver este chisme. A ver, primero, el señor es inglés. Y perdón, no es que uno quiera hacer menos a las culturas de los demás, ¿verdad? Pero me dijeras, no, es que viene de un país con una tradición gastronómica maravillosa. Sí, qué sé yo, España, tú que estás allá, Viviana, me puedes decir, la gastronomía en España es maravillosa.
0: Sobre todo aquí en Euskadi. Pero sí, o de es que sabes que yo pensaba que era francés, güey. O sea, yo.
1: ¿Qué dices? Son sangrones, pero su comida es buena. Eso no se lo. Serán muy sangrones, pero su comida es muy buena.
0: Bueno, pues mira. Razón no
1: pero
0: te
1: cada
0: falta.
1: Quien presume lo suyo, ¿ok? Pero me sales con que es inglés.
0: Sí, no.
1: Y o sea, digo, jodas. No queremos insultar a ningún inglés, no es eso. Pero no son conocidos por su gastronomía, querida. Y sobre todo, aunque lo fuera, tú no llegas a insultar el lugar que te está abriendo las puertas. No haces eso.
0: Es que la gente
1: no sabemos
0: es tonta.
1: Qué piensan.
0: Es tonta, güey, porque puedes decir, tú puedes, porque esa era como yo creo que fue como su manera de entrar al mercado en México, ¿no? Decir, es que sabes que en México no hay pan bueno, entonces yo vengo a ofrecer, dices, ese pensamiento tú lo puedes tener, aunque sea equivocado, pero pues igual lo puedes tener, y decírselo a tus socios.
1: Pero tienes que estar consciente de ti mismo, de
0: pero
1: que
0: no
1: estás
0: lo puedes
1: diciendo
0: decir en un podcast, güey. No lo puedes decir públicamente, porque estás insultando a la gente, y aunque a ti no te importe insultar porque no pasa nada, porque no tienes esa preocupación de insultar, pues por lo menos la tienes de que no se te que no te dañe a ti mismo, a tu propio negocio. Es que es lo que yo ya, donde a mí ya no me cabe en la cabeza, que dices que eres un idiota, okay, pero que además no piensas ni siquiera en tu propio interés. O sea, y vas y lo dices, o sea, claro que obviamente lo está cancelando todo México. O sea, es que sea nada más como de cómo eres tan tonto.
1: No, y ahorita en chisme, porque en la mañana amaneció vandalizado su negocio con, como que pintaron bolillos, y con el bolillo no
0: te metas. Con el bolillo no, güey, con el bolillo no.
1: Pero espérame, ahí te va el chisme. Parece que lo hizo él mismo.
0: ¿Qué?
1: Para como... para que vean, se te fue el chisme que vi ahorita. Él mismo lo hizo como para que vean que, ay, perdón, no, sí, los con los bolillos no. ¿Ah? Ahora, ándale, podrás tener cierta razón, ¿eh? Si hay, yo no estoy diciendo que el pan de México sea el mejor del mundo, aclaración muy grande, claro que no. Pero ¿cómo vas a decir que no hay una cultura del pan?
0: Que además,
1: y sobre todo,
0: sí,
1: si le quieres vender a la gente, no le vas a decir, oye, todo lo que sabes
0: está
1: mal.
0: No sabes nada.
1: Yo, inglés colonizador, te voy a traer a tu país tercermundista.
0: Y te voy a enseñar. Es que, güey, o sea, ya hay que estar como que viviendo en otro mundo para pensar que eso te va a funcionar. O sea, además, vende pan, bueno, sí vende pan salado, pero también vende pan dulce. Es como, a ver, pon...
1: quemado.
0: Que... quemado.
1: Es que subieron videos, yo no estoy en México, manches, y dije, ¿sí? Ay, para ir acá. No, subieron videos de, pues, si sabes hacer tan buen pan, porque esto está quemado. Y sí, la verdad, se veía quemado.
0: Es encima de todo. Güey, además es que en México, quemado. O sea, pon que en México comemos mucha tortilla, ¿no? O sea, nuestro acompañamiento de la comida es la tortilla, sí. Pero, uno, también el pan... igual en otro contexto diferente a como se puede hacer aquí o se puede hacer en Francia, en Inglaterra, la verdad es que desconozco, solo sé que comen frijoles, que además, si tú quieres que te hablemos de frijoles, mira, calladito te vamos a dejar, pero bueno,
1: calladito.
0: Se come mucho pan dulce, güey, o sea, eso sí tenemos bastante cultura de pan, de lo que le llaman aquí bollería, o sea, eso no me lo toques. Y aparte que el bolillo, güey.
1: Yo creo que insultar el pan de México es por ahí mismo estás insultando el pan español y el francés. O sea, porque ahí nos va un poquito de contexto, chismecito histórico, contexto. A ver, sí, ok, en México desde luego no tenemos miles de años haciendo pan. Por supuesto que no, porque no había trigo, lo que había era maíz. Pero sí tenemos 500 años, ¿eh?, haciendo el pan. Entonces, obviamente como ingrediente se adapta a los ingredientes locales. Entonces, y cuando ves de dónde viene el primer panadero del continente, bueno, ese es un pequeño dato chismoso que les estoy trayendo.
0: Chisme
1: estamos
0: histórico.
1: Hablando de la chismecito, porque estamos hablando de la polémica de el chef Richard Hart, que dijo que en México no hay cultura del pan. Bueno, aquí les vamos a dar contexto para que vean que sí hay cultura del pan en México.
0: Échale.
1: Ok, cuando viene la tripulación de Hernán Cortés a lo que ya en ese entonces se conocía Cayo Tenochtitlán y se le conoce como Nueva España. Entonces, entre la tripulación venía un esclavo emancipado portugués. Que al ser un esclavo emancipado y portugués, pues como que no tenía muchas oportunidades, ¿verdad? Pero decía, ¿sabes qué? Yo sé hacer pan. Entonces, pues mira, que van a buscar fortuna a otro continente. Pues vamos a ver qué pasa, el Nuevo Mundo. Entonces, entre los costales de provisiones que traían, venía uno de arroz, y en el de arroz se les coló 3 espiguitas de trigo. Y fue como, ay, mira tú, pues las voy a sembrar a ver qué pasa. Pues bueno, esta tierra que es tan fértil, maravillosa, las espigas de trigo se dieron súper bien. Cuando llegan los españoles dicen, bueno, o sea, sí hay comida, pero no tiene nada que ver con lo que comen en España, ¿no? O sea, aquí es maíz, ¿qué es eso? Tortillas. Entonces logra prosperar el cultivo de trigo y en una sábana se pone en lo que es hoy el área de Tacubaya de la Ciudad de México y literal su eslogan fue pan como el de Europa. Porque decían, claro, aquí no hay aquí son tortillas, es otra cosa, el maíz no te infla, es un grano mucho más denso.
0: No tiene gluten.
1: Entonces decían, pan como el de Europa, ¿cómo que pan como el de Europa? Pero ya te da un contexto de cómo llega el oficio de panadero a este continente, con un esclavo emancipado. Entonces es una forma muy particular de hacer las cosas. De ahí, bueno, ya viene la tradición novohispana, que eso aquí lo decimos, la gastronomía mexicana es tan maravillosa porque es una combinación de culturas entre los ingredientes que ya había aquí, con lo que se trajo, con las técnicas, se hizo una mezcla y es maravillosa. Y hasta toque de gastronomía francesa tenemos, porque más chisme histórico. Recordarán que en México tuvimos por un breve periodo, el segundo imperio mexicano, a un emperador austriaco con su esposa belga. Entonces, entre la comitiva que traían, su chef era francés. Entonces, cuando, bueno, luego fusilan a Maximiliano, Carlotita, pues se nos va a Bélgica porque ya no tiene nada que hacer aquí. Entonces, el chef queda aquí varado en México como, ups, ¿y ahora qué hago? Pues bueno, entonces, adapto con lo que hay aquí, que es esta herencia ya virreinal, y lo voy a adaptar con comida francesa. Entonces, de ahí viene el platillo emblemático en México, las enchiladas suizas, que es gratinado con queso. ¿Ves cómo es? Por eso es tan buena la comida mexicana. Porque es una mezcla de gastronomías, de culturas, de ingredientes. Entonces, que venga un inglés a decirme, puedes decir, mira, sería válido, a mí personalmente no me gusta el pan mexicano, así que bueno, para quien quiera probar algo diferente, les traemos aquí otra opción. Pero no vas a llegar a decir a estos incivilizados tercermundistas no saben lo que es pan, les voy a hacer el pan y esperar que te va a ir bien en un negocio así, pues no.
0: Es que además de todo es muy clasista, güey, porque él habla de que el bolillo es un pan de muy baja calidad y muy barato, lo dice así. Si dices, claro, sí, bueno, pues, o sea, por eso se come en México, porque en México la gente pues no tiene muchos recursos, o mucha gente. Entonces se desayuna con pan, con un tamal adentro de un pan, una buena guajolota, y eso es lo que te alimenta para muchas horas. Te quiero decir, caes en todo tipo de atrocidades con tu comentario. Y
1: bueno, sí, porque, o sea, el bolillo, estás criticando el sustento de la clase trabajadora. Es que
0: exactamente.
1: Contexto, cuando vives en Ciudad de México, en la periferia, y haces 3 horas de ida a tu trabajo, 3 horas de regreso, pues no te da tiempo de desayunar en tu casa. Te comes un bolillo con relleno de masa de maíz, con un tamal, y es un alimento calórico y que te da energía para resistir todo el día. Entonces, puedes decir, ¿sabes qué sería de, oye, ¿por qué importan trigo tan industrializado? Deberían mejorar la calidad de los alimentos. Ah, no, la crítica es, pinche gente pobre.
0: Hacia la cultura, hacia eso, es clasista.
1: Voy a traer un pan bueno. O sea, no.
0: Ah, no, sí, pues déjame voy a la colonia Roma a comprarte tu pan, que en lugar de costarme un peso me cuesta 25. Es que también hay que estar muy idiota.
1: Sí, o sea, es una falta de verdad de conciencia, de, o sea, yo siempre he dicho, inherentemente no está mal ser privilegiado. Ay, claro, si a mí me das a escoger pan, pues claro que prefiero comerme una danesa con un hojaldre de mantequilla, claro. Sí, pero eso me va a costar en dólares, euros, whatever, me va a costar $2-3, yo que tengo una economía dolarizada. Me va a costar $3. El alimento aquí barato, pues sería una empanadita, que es el equivalente, que cuestan 80 centavos. No, pero es que es harina procesada, no es gluten free, tiene más grasa. Sí, pues mira. Sí, pero es lo que sostiene a la gente. A veces hay gente que no junta para el transporte, para su trabajo. Entonces, oye, sé un poquito más consciente del alimento de los demás, de la vida de los demás, antes de criticar de, te voy a traer, te voy. Aparte de esto, en vez de, oigan, aquí yo sé que ustedes venden su pan. Este país, que es ahí donde entra el discurso, en esencia es un migrante. Este señor inglés, Richard Hart, el chef que está criticando el pan en México. En esencia eres un migrante. Estás llegando a un país que no es tuyo a abrir un negocio que no abriste en tu país. Esté agradecido con el país que te recibe. No, porque digo, no tenemos este... Ese nivel de exigencia no se lo tenemos a otras personas. Cuando alguien viene del sur global y dice, ay, voy a hacerte unas arepas, ay, quieren imponernos lo que cocinan. No, están trayendo sus costumbres, está bien. Ah, pero como este señor inglés, sí, cuando abrió la panadería, filas y filas para comprarle. Ahorita, bueno, yo no sé si su negocio va a sobrevivir, que
0: ojalá
1: que nos haya dicho.
0: Ojalá recoja sus maletas.
1: Sus hornos.
0: Recoja sus hornitos y se nos retire a...
1: Pues a ver, que se vaya su panadería en Londres, a ver con los impuestos que pagan allá.
0: Claro, ¿verdad? Claro, y que pague una renta, un alquiler en Londres, en lugar de la Ciudad de México. A ver.
1: No, hombre, los sueldos, que en Ciudad de México, en México los sueldos y los derechos laborales, pues bueno, eso
0: están
1: es un tema que no
0: da. Los suelos. O sea.
1: Sí, pues claro que te sale más barato para invertir en México, claro, porque los sueldos son más bajos. Pues, oye, en vez de criticar el país que te está abriendo las puertas, agradécele. Yo aquí le agradezco mucho a este país en el que vivo, Panamá. Claro que hacen cosas diferentes de lo que estoy acostumbrada, desde luego es otro país, pero yo no las critico,
0: pero
1: yo
0: no
1: las abrazo.
0: Tonta.
1: Te agradezco.
0: Claro que sí.
1: Y aparte, tú que estás en España, pues tú qué me podrás decir, querida.
0: Yo que estoy aquí en la región del País Vasco, pues estoy también muy agradecida, güey. O sea, obviamente que hay cosas que yo digo, es que no, mira, te iba a decir, incluso extraño a veces el chile, que el picante, vaya. Pero aquí hasta se come, güey. ¿Sabes qué? Aquí se come hasta algo parecido a los tacos, güey. ¿Y sabes cómo se llama? Talos.
1: Ay, qué belleza.
0: Sí, con maíz. Nada más que aquí no se nixtamalizó. Pero esa se cuenta como una tortilla gordita rellena de chistorra, güey. Entonces, mira, pues la verdad estoy contenta. Y ¿sabes qué? Te voy a poner esta rolita que ni más ni menos se llama La Cumbia del Panadero.
1: ¡Venga!
0: Vámonos.

0: ¿vale? Porque queremos seguir aquí, queremos seguir chambeándole, echándole ganas, ¿verdad? Ganándonos horas que el pan. Y pues
1: trayéndoles el chisme, alegrándoles
0: la vida. Correcto. Bueno, Carlis, ¿algo más por añadir, por agregar?
1: Vayan a comerse un buen pancito. No tenemos nada contra los ingleses, siempre un fish and chips es rico, pero pues no lo vamos a comparar con un buen pancito.
0: No, si nos encanta el frijol, una conchita. Cómanse una conchita, como dice la cumbia del panadero, conchita, cochinitos, cuernitos, ¿no? Si cultura hay, harta.
1: Cuernito o croissant, ustedes vayan a comerse un buen pancito en este día.
0: Bueno, pues sin más por el momento, querido público, querida Ana Carla, pues nos retiramos.
1: Nos vemos el próximo miércoles a la misma hora en la misma estación.
0: En el mismo canal. Muchas gracias.
1: Nos pueden seguir en nuestras redes también.
0: Sí, perdón, tienes razón, tenemos redes.
1: Pues solo tenemos Instagram por ahora porque somos doñas.
0: Sí, nuestras redes es Instagram. O sea, tampoco vamos a hablar en plural.
1: Y bonita semana.
0: Bueno, hasta luego.
1: Adiós.

Kaixo, arratsaldeon, buenas tardes a todos y todas y bienvenidos a una nueva entrega de Dando la Lata, el espacio donde recorremos los sonidos, las historias y las raíces que hacen vibrar a nuestra América Latina. Les habla Tinka y hoy los invito a sumergirse conmigo en un viaje que nos llevará por una de las corrientes más fascinantes, complejas y menos comprendidas de nuestra historia musical, el rock progresivo latinoamericano. Un movimiento que nació hacia fines de los años 60 y principios de los 70, cuando en Europa bandas como Yes, King Crimson, Genesis y Pink Floyd llevaban el rock a territorios desconocidos, largas suites instrumentales, estructuras sinfónicas, letras filosóficas. Pero en nuestra región, el progresivo adquirió otro pulso. Fue más que experimentación, fue una forma de resistencia cultural y búsqueda de identidad. Mientras América Latina vivía dictaduras, censuras y crisis sociales, surgió una generación de músicos que se atrevió a preguntar: ¿y si el rock también pudiera hablar desde los Andes? ¿Y si nuestras quenas, charangos o zampoñas también pudieran dialogar con los sintetizadores? El progresivo latinoamericano fue una respuesta estética a una necesidad política y espiritual, la de decir quiénes éramos en medio del ruido del mundo. Y para abrir este viaje, comenzamos con una banda que logró unir poesía, historia y sonido como pocas: Los Jaivas. Desde Chile, esto es Suben a Ser Conmigo, Hermano. Esto es Dando la Lata en la 107.4 en Radio La Baby.

Lo que acabamos de escuchar es Sube a Nacer Conmigo Hermano, del álbum Alturas de Machu Picchu, editado en 1981, una obra monumental en la historia del rock latinoamericano. Los Jaivas fueron y siguen siendo un fenómeno único, una fusión de rock, folclore, psicodelia y poesía que trascendió todas las fronteras. Exiliados en Francia tras el golpe de 1973, encontraron en la distancia una manera de reconectar con la raíz. Musicalizaron el Canto General de Pablo Neruda, premio Nobel en los 70, transformando la poesía en una sinfonía andina.

Realidad, del álbum El Inca, de Guara, lanzado en 1973, es uno de los primeros himnos del rock progresivo andino. En un país atravesado por los vaivenes políticos, Guara, que en idioma aymara significa estrella, se convirtió en un faro. Ellos unieron los sonidos de la modernidad con los instrumentos de los pueblos originarios, guitarras eléctricas, dialogando con quenas y charangos, bajos eléctricos fundidos con bombos autóctonos. Sus letras hablaban del despertar social, de la toma de conciencia, de la realidad que muchos preferían no mirar. El rock progresivo boliviano, aunque poco difundido fuera de su país, tuvo en Guara una voz adelantada a su tiempo, una psicodelia andina cargada de identidad y espiritualidad. Y desde esa cumbre, vamos ahora a escuchar Realidad, de Guara. Esto es Dándole a Latam y el rock progresivo latinoamericano. Te dejo con Guara y su canción Realidad.

Escuchábamos la banda boliviana Guara en ese viaje incaico que nos presentaban con su canción Realidad. Y desde esa cumbre, desde el altiplano, cruzamos el altiplano y viajamos hacia el norte, a México, donde otro grupo también soñaba con un sonido nuevo. Nuevo México, pioneros del progresivo mexicano. El Talón de Aquiles de Nuevo México, grabada en 1974 y publicada dentro del disco Hecho en Casa. Un nombre que no es casual, porque esta banda quería demostrar que el progresivo también podía hacerse desde México, desde el hogar propio, con identidad latinoamericana. Su música tiene claras influencias del sinfonismo británico, Yes, Genesis, pero con una sensibilidad distinta. En esta canción, el mito griego de Aquiles se convierte en una metáfora de la fragilidad del ser humano, del artista, del soñador. En los años 70, México vivía tensiones políticas y cambios sociales profundos, y la juventud se expresaba desde la música. El rock progresivo, con sus letras filosóficas y estructuras complejas, era un refugio frente al vacío y la censura. Nuevo México fue uno de esos proyectos que, sin alcanzar la fama comercial, marcó un camino de valentía artística. Su obra es una muestra de que el progresivo latinoamericano fue también un espacio de introspección, de resistencia interior. Te dejo entonces con El Talón de Aquiles de la banda mexicana Nuevo México aquí en Dando la Lata. ¿Eh?

Escuchábamos el Talón de Aquiles de Nuevo México, la banda mexicana de los 70 que presentaba una nueva forma de ver el rock progresivo en América del Norte, más no en los Estados Unidos. Y desde ese norte introspectivo volvemos ahora al sur, al corazón de Buenos Aires, donde el progresivo se transformó en una verdadera escuela. La canción Mes, del primer disco homónimo de Crucis, lanzado en 1976. Pocas bandas argentinas llevaron la técnica y la ambición musical tan lejos como ellos. En un tiempo donde la censura y el control eran intensos, Crucis se refugió en la música instrumental, en las armonías extensas y los cambios rítmicos elaborados. Era una especie de escapatoria espiritual, una afirmación de que la belleza y la complejidad aún podían existir en medio del miedo. El guitarrista y cantante Gustavo Montesano y el tecladista Daniel Frenkel lideraron un grupo que, aunque duró apenas 3 años, dejó una huella indeleble en el progresivo latino. Con influencias de Emerson, Lake and Palmer y el jazz rock, lograron un sonido propio, luminoso, poético y desafiante. Su disco Los Delirios del Mariscal de 1977 sería el punto culminante de esa búsqueda, un manifiesto de libertad en plena oscuridad política. Te dejo con Crucis y su canción Mes, aquí en Dando la Lata.

0: escuchábamos la increíble canción Mes del grupo argentino Crucis. Y entre esas luces y sombras, otro gigante argentino estaba explorando territorios aún más personales. Estamos hablando de una persona de la cual ya hemos conversado aquí, de Luis Alberto Spinetta. Jugo de Lúcuma, del álbum Invisible de 1974, es una de las piezas más místicas de Invisible, el trío liderado por Spinetta. Invisible representó una nueva etapa en la vida del Flaco, donde la poesía y la filosofía se fundían con la experimentación sonora. Inspirado por las lecturas de Carlo Castaneda, Spinetta transformó su música en una búsqueda espiritual. Cada canción era una puerta hacia un estado distinto de conciencia.
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0: En Jugo de Lúcuma, la instrumentación fluye como un río. El bajo de Machi Rufino, la batería precisa de Pomo Lorenzo y las guitarras de Spinetta crean una atmósfera casi ritual. El progresivo aquí no es una muestra de virtuosismo técnico, sino una meditación sonora sobre el alma humana. Invisible fue sin duda uno de los proyectos más profundos y conceptuales del rock argentino.
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0: Y con esa introducción te voy a dejar con Jugo de Lúcuma del grupo Invisible, la voz y las guitarras de Luis Alberto Spinetta aquí en la 107.4, dándole la lata.

0: Escuchábamos a Invisible con su canción Jugo de Lúcuma de su álbum homónimo. Y siguiendo con Spinetta, vamos a seguir hablando de otra banda de él, de Spinetta, simplemente así, con su canción Telgopor. En 1974 él lanza este disco llamado A 18 Minutos del Sol, una banda que llevó el progresivo hacia un territorio más jazzístico, más elegante y urbano. Telgopor es una síntesis de esta etapa, la fragilidad de la vida cotidiana convertida en una canción.
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0: La dictadura aún gobernaba, pero algo empezaba a moverse. Spinetta representaba la transición entre la oscuridad y la luz, entre la introspección y la esperanza. Su música era como un amanecer, compleja pero serena. Con esta banda el flaco consolidó su lugar como un puente entre el progresivo de los 70 y lo que sería eventualmente el nuevo sonido de los 80. Te dejo con Telgopor de Luis Alberto Spinetta, aquí en Dándole a Latam.

Escuchábamos Telgopor de Luis Alberto Spinetta en esta especial de rock progresivo aquí en Dando la Lata en la 107.4 en Radio Alavedi. Y mientras en Argentina la música estaba renaciendo poco a poco, en Chile los Jaivas nos regalaban una obra que parece mirar más allá del tiempo, una invocación, una sinfonía espiritual. La poderosa muerte es sin duda una de las cumbres del progresivo latinoamericano. Una pieza extensa, intensa y profundamente humana. Grabada durante el exilio, esta canción combina lo ancestral y lo universal. Los ecos de los Andes, los sintetizadores, los coros celestiales, todo envuelto en una mística que trasciende el tiempo. Los Jaivas no solo mezclaron estilos, crearon un lenguaje. Un lenguaje que habla del ciclo de la vida y de la muerte. Del viaje del espíritu, del vínculo entre el ser humano y la tierra. En un continente marcado por el dolor y la dictadura, esta canción fue una forma de resistencia espiritual, una manera de decir que la belleza y la dignidad no podían ser destruidas. Esto es La Poderosa Muerte de las Alturas de Machu Picchu, con los Jaivas, aquí en Dando la Latam.

Escuchábamos la increíble y majestuosa, la poderosa muerte de los Jaivas, de su álbum Alturas de Machu Picchu. Y mientras en Chile estaba sonando esta epopeya, en Buenos Aires, Charly García experimentaba con su propia máquina sonora, personaje que siempre vamos a estar revisando aquí en Dando la Lata. Hipercandombe, de La Máquina de Hacer Pájaros, muestra a un Charly García en plena ebullición creativa. Tras la separación de Sui Generis, formó esta banda para explorar el sinfonismo, el jazz y la música rioplatense. El título es perfecto, un candombe llevado al límite, hiperacelerado, donde el ritmo afro-uruguayo se convierte en pura energía eléctrica. El progresivo aquí es ritmo, danza y desobediencia. Charly decía que quería crear una máquina de hacer pájaros, una música libre, imprevisible y luminosa. Y vaya que sí lo logró. Te dejo con Hipercandombe y La Máquina de Hacer Pájaros aquí en Dando la Lata.

Escuchamos La Máquina de Hacer Pájaros con su canción Hipercandombe, la banda previa a Serú Girán, banda que escucharemos aproximación. Hemos viajado por las montañas de Chile y Bolivia, por las calles de Buenos Aires y los estudios de México. Todos desde lugares distintos hicieron algo similar. Buscar belleza y verdad en tiempos difíciles. El progresivo latinoamericano fue eso, una forma de soñar despiertos, de imaginar otros mundos posibles a través del sonido. Fue rebeldía, fue poesía, fue espíritu. Y así llegamos a La Grasa de las Capitales, el tema que marcó un antes y un después. Lanzado en 1979, fue la forma en que Charlie, David León, Pedro Aznar y Oscar Moro respondieron a la cultura superficial impuesta por los medios. La grasa simboliza esa capa de banalidad que cubre la esencia y la música, en cambio, es el antídoto. Serú Girán logró unir lo popular con lo complejo, lo accesible con lo reflexivo. El progresivo aquí se volvió latino, urbano y humano. Y con esta canción cerramos nuestro viaje por el rock progresivo latinoamericano, una corriente que más que un estilo fue una búsqueda de libertad, una afirmación de identidad y una exploración del alma. Soy Tinka y esto fue Dando la Lata, el programa donde la música de América Latina no solo suena, sino que cuenta quiénes somos. Nos encontramos la próxima semana, el próximo jueves de 18 a 19 horas aquí en Radio La Baby, en la 107.4, para seguir recorriendo el mapa sonoro de nuestro continente. Hasta entonces, y te dejo con La Grasa de las Capitales, a mano de Serú Girán y Charlie García, aquí en Dando la Lata.

0: Gabón, Gabón, entzule. ¿Qué tal estás? Estamos una noche más en Galgas. Soy Raquel y voy a acompañarte en la próxima hora junto a un invitado o invitada, un lunes noche más. Estamos en la 107.4 de la FM de Vitoria-Gasteiz, también en alabedi.eus y probablemente en algún momento del mes suba el episodio también a iVoox. Ya sabéis que los tiempos no son mi mejor gestión. Es el segundo programa que grabamos hoy, día 23 de... Iba a decir de enero, no, por Dios, nunca más. Ya vale, con un enero al año. Enero. 23 de abril de 2026, ahora estamos por la tarde. Y el programa, en principio, si no calculo mal, se emitirá el día 11 de mayo. Eso es, el 11 de mayo estamos en antena, así que espero que hayas tenido un buen 11 de mayo por la mañana y que haya sido un buen lunes, porque a nadie le gusta volver a trabajar un lunes. O otras cosas. Cada uno tenemos un día favorito de la semana. Bueno, como ya sabéis, venimos aquí a hablar un poco de la banda sonora de la vida de las invitadas e invitados del programa. Y en el caso de hoy tenemos una persona cuya voz, si eres entzule de Alabedi, probablemente te suene familiar por una cosa o por otra.
1: No lo suficiente.
0: Bienvenida a Ongietorri Soriñe.
1: Es que ricasco.
0: Hoy he engañado a una compañera de la radio, que por cierto tiene uno de los mejores programas, yo creo, actualmente de...
1: Que me pongo colorada.
0: Hombre, pero es que... Te voy a decir una cosa, te lo he dicho ya por WhatsApp, de hecho te mandé unos audios rollo ¡buah, tía, qué guapo! Y te mandé también, y te lo estaba diciendo justo ahora, su niña está llevando a cabo el programa Barro, que consta de momento de 3 capítulos.
1: Eso es.
0: Uno primero que habla de graffiti, pero un segundo y tercero que hablan sobre la espiritualidad, y a mí me ha volado la cabeza porque me parece un podcast digno de, vamos, de grandísimas emisoras también, más allá de nuestra querida Alabedi. Tía, o sea, yo lo estaba escuchando y como persona con muchos problemas de atención, estaba diciendo, ¡buah, qué guapo!
1: Yo recomiendo a todo el mundo que se quede en paro, como me pasó a mí. Entonces es como que de repente te entran ganas de hacer cosas creativas, de ¿por qué no me hago yo un irratsayo por fin mío, sola, después de tantos años en Suelta la Olla?
0: Claro, ¿cuántos años has estado en Suelta la Olla?
1: A ver, como liberada, me ha gustado el ASMR de esto.
0: Sí, luego puedes hacerlo
1: luego,
0: tú también.
1: Luego lo hago yo.
0: Eso es.
1: Pues 2 años trabajando como tal, pero luego colaborando en Suelta la Olla más tiempo. O sea, he estado pues igual 3 y nunca te liberas de Suelta la Olla del todo. Estaría interesante que trajeras a más gente de Suelta la Olla, porque vale, siempre estás ahí como con un ojito de cómo va esto, voy a echar una mano con esto.
0: Vale. Oye, así. Pues me lo apunto y ya me dirás a quién puedo engañar.
1: Te lo diré. Hay mucha gente.
0: Qué guay. Como decía antes, en Galgas lo que hacemos es un poco darle un repaso a la banda sonora de la vida de la gente. Y en este caso creo que Suriña ha elegido una etapa de su vida para hablar de su banda sonora, que quizás sea la adolescencia.
1: Infancia-adolescencia.
0: Vale.
1: Es que me tira mucho a mí el pasado.
0: Creo que también, y esto lo leí en algún artículo que puede ser de una revista súper importante, no a nivel científico, pero sí a nivel divulgación, o quizá en La Loca cuando tenía 15 años. No.
1: Ojo con La Loca, ¿eh?
0: Ojo con La Loca. Tú y yo, además, que venimos de un mismo instituto en el que se veía claramente quién compraba La Loca.
1: Y Ojo de Loca no se equivoca.
0: Marcó una época bastante, bastante curiosa.
1: Bastante, porque te voy a hacer ahora yo...
0: Dale.
1: Es que suena, es que suena bien este ASMR.
0: Por supuesto que sí, o sea, no lo dudes. Solo que si en vez de bebernos una Mau 00 tostada y una Radler de
1: 2% de alcohol,
0: pues tenemos aquí la fiesta montada esta mañana. Que eso, que lo que iba a decir es que leí en un momento como escuchar la música de nuestra adolescencia, siendo ya personas adultas o postadolescentes, como me gusta decir a mí, nos reconforta mucho a nivel rollo bajar la ansiedad. Porque al final, durante la adolescencia, sí que es cierto que hay como momentos muy traumáticos, unos cambios muy gordos, no todo el mundo ha tenido una adolescencia guay, tal. Pero que cuando escuchamos algunos temas, abrazamos a esa tu adolescente diciéndole, todo va a salir bien. Y a mí me pasa escuchando SFDK.
1: ¿Qué dices? Sí, ¿eh?
0: Sí, el disco 2005 de SFDK.
1: Yo he traído algún grupo de rap, otro, pero también del momento, que también me lleva mucho a la adolescencia.
0: Vale.
1: Pero va a haber de todo, ¿eh? O sea, el principio es infancia, claramente, ahora lo veremos.
0: Ahora lo veremos.
1: Ya lo conoces, la gente que lo está escuchando, ¿no?
0: Y con ello va una historia.
1: Va una historia.
0: Que llevo, pues hace que un mes te dije de venir a la radio y me dijiste que ibas a poner esta canción. Sí. Y yo te dije, pues tengo una conspiranoia vinculada a ella. Pero lo que

0: Sí, es una canción que habría que cantar en un coro en algún momento, porque es que no puede ser más épica. Acabamos de escuchar Voy a hacer todo un hombre de ti, de Mulan, que pertenece a la banda sonora, yo creo, de la mitad
1: total
0: de aquellos que nacimos a principios de los 90 y nos comimos Disney, bueno, nos metimos Disney por el culo una detrás de otra. Pero es que mira qué pedazo de canción.
1: Sí.
0: Es que incluso que hay mucha gente, jo, pero la banda original, o sea, la banda sonora original en inglés tal, está guapísima. Sí, te lo compro. Pero esta no tiene nada que envidiarle, ¿eh? O sea, me parece.
1: Es increíble. Y fue la primera película que era un poco diferente a lo que nos llegaba.
0: Claro. O sea.
1: En esa época.
0: Como que una guerrera. ¿Una guerrera de qué?
1: Exacto.
0: O sea, no es la típica Princess Disney de. Pero qué guay. ¿A ti te impactó mucho este momento de aparecer Mulan en tu vida?
1: Lo recuerdo muchísimo. Era mi película preferida de la infancia. Y yo creo que fue una mezcla de que, uno, primero, esto es como mi historia personal con esta película, es Dale. Que yo me hacía pis en la cama. Hasta mayor.
0: Me encanta. Dale, luego confieso luego.
1: Me abro en canal.
0: Dale.
1: Fui de esas niñas que se hacía pis en la cama hasta mayor.
0: Pobre.
1: Bueno, hasta mayor. Pues yo qué sé, como hasta. No sé cuántos años tenía. Y salió esta película y yo estaba como obses que quería verla. Yo creo que no fui al cine, simplemente era una película que me llamaba mucho la atención y la quería. Entonces, una medida educativa que tomó mi madre fue. Si cumples 3 meses sin hacerte pis en la cama, te compramos la película. Te compramos la película que tú quieras. Y yo en ese momento ya tenía la obsesión de Mulan. Entonces yo me dejé de hacer pis en la cama.
0: No.
1: Con esta película.
0: No.
1: Y conseguí el premio.
0: ¡Ostras!
1: Sí.
0: Pero que eso es maravilloso.
1: Sí.
0: Me parece una historia muy guay.
1: Yo iba todas las mañanas tachando los días en los que no me hacía pis. Pi, pi, pi, pi,
0: o sea, es la capitalización del dejarte de hacer pis en la cama.
1: Eso es. He de decir también que

0: a esto le acompaña la historia de que mi hermana también se hacía pis en la cama, pero era más pequeña, y con ella también lo intentaron hacer lo mismo, pero, como entre las dos un poco competición,
1: pero no.
0: Como cuando se hacen a la Belarris, en plan de a ver quién tato más, a ver quién hace más socios, pues con días de no mearse en la cama.
2: Increíble.
0: Y mi hermana le dieron el regalo igualmente, a pesar de que se siguió haciendo pis cuando era más pequeña.
2: Ya os llevo.
0: Pues yo no sé cuántos tendría, igual tendría 5 o 6, claro, y mi hermana tendría 3.
2: Ah, joder, yo pensaba que ibas a decirme mucho más mayor. Vale, joder, no. es una edad súper común.
0: Sí, sí, o sea, había niños que también, pero ya no era tan frecuente. Ya estaba en esa edad que no era tan frecuente. Y mi hermana consiguió el premio igualmente y le regalaron Bambi. Ella pidió la película de Bambi.
2: Me encanta Bambi.
0: A mí no me gusta.
2: La destrocé. O sea, es el VHS que más veces he visto.
0: Sí,
2: y, o sea,
0: ¿eres de Bambi?
2: No, porque yo soy del Rey León, clarísimamente. O sea, me parece... La última
0: mucha
2: vez que la
0: gente.
2: Vi, hace 10 años que vi por última vez el Rey León. No, hace 9. Me acuerdo además del día, el momento y el lugar. Y es que esa peli, o sea, no sé...
0: O sea, ¿podemos decir que lo que es mi Mulan es tu Rey León?
2: No lo sé. Es que no sé. Yo creo. Es que, claro, para mí el Rey León fue la primera película que vi en el cine. Yo tenía 4 años y me llevaron mi primo y su mujer, que todavía no era su mujer. Y pues que te estoy hablando de eso, tenía 4 años. Pues hace 30 años a mí me llevaron a una sala de cine en. Creo que fue en el Florida, ¿no? En el Guridi. Y me tiré, pues eso, durante los 90 minutos que creo que duraba la peli, con la cabeza entre los asientos, en plan de... Y claro, después de aquella vez, pues es una película que he visto muchísimas veces en casa. Pero es porque, no sé...
0: El apego que tienes con la infancia, sí, con ciertas cosas. A mí me pasó que nunca tuve de VHS el Rey León.
2: Vale.
0: Yo la vi alguna vez en casa de alguna prima, lo que sea, pero no era
2: clásico
0: de esas que tenías a mano, porque
2: sí,
0: era una época que tú te veías las pelis que tenías en tu colección de películas.
2: Eso es, y las veías una y otra
0: eso
2: vez
0: es,
2: hasta la saciedad.
0: Repetir, repetir.
2: A nosotros nos pasaba que cuando estábamos aquí en el Cooper los primeros años, en la esquina que era un restaurante que es persa, creo,
0: sí,
2: ahí había un videoclub. El videoclub Casting. Y entonces mi madre me cogía bien de películas. Y cuando cerraron este, yo de chiqui vivía cerca del videoclub Alien, el tocho de Jacinto,
0: sí,
2: obviamente.
0: El mítico.
2: El mítico. Entonces, yo he sido carne de videoclub. Mi ama es súper fan del cine, entonces...
0: Ya.
2: Pero el Rey León estaba en esto.
0: Estaba
2: además,
0: en tu colección.
2: Además, en Navidades y en cumples y tal, era como muy común regalar, o sea, que aparecieran películas nuevas en mi casa. Porque eso, pues a la ama le gusta el cine, pues a mí, pues también.
0: Claro.
2: Y vamos a ir a lo que más nos importa de Mulan, que es la conspiranoia de la que te llevo hablando semanas.
0: Cuéntame.
2: La cosa es, todos sabemos de qué va Mulan. Es una muchacha que va a la guerra.
0: Eso es.
2: ¿Pero qué pasa? Que las muchachas no pueden ir a la guerra, porque son muchachas y no muchachos, ¿no? Es un poco eso, a resumidas cuentas. Vale, hay un momento de la peli, que si no la habéis visto, ya habéis tenido tiempo, y si no, echadle un vistazo ahora.
0: Porque es increíble, hay que verla otra vez.
2: Sí, que le atacan. Y entonces, saben que es mujer, tal y cual...
0: Creo que sé lo que me vas a decir.
2: Vale.
0: Continúa.
2: Perfecto. Me encanta, porque así no te rompo el corazón. Y entonces, cuando sale de la tienda de campaña ya con el pecho completamente vendado, transformada, increíble, en hombre...
0: En mujer. O sea, que ya le perciben como mujer.
2: Eso es, le perciben como mujer y ya es como libre de poder luchar como una mujer. Y entonces pasa pues todas las batallas gordísimas, ese recibimiento en el palacio con luces, con tal y cual. Es que, pues hay una teoría en la que dicen que Mulan muere y que todo a partir de ahí es como una, no sé si epifanía del
0: sueño.
2: Como su sueño, como si fuera resines en...
0: Es que la gente siempre dice, tiene que inventar cosas así.
2: Pero es que me parece increíble, porque es que luego si lo piensas y dices...
0: No me gusta esta teoría, Raquel.
2: Pasa con Anastasia también, peliculón, por cierto.
0: También muere. Mira.
2: Bueno, no, Anastasia da para tesis doctoral. Ya voy a ver si encuentro esos vídeos, te los paso, porque es que yo no sé por qué veo esas cosas, porque luego me las creo.
0: Pásamelo. Yo pensaba que me ibas a decir, claro, no es tanto teoría de la conspiración, pero hay un tema interesante con Mulan, que es que tiene tensión sexual con el general.
2: Sí.
0: Desde el principio, cuando él le está percibiendo como hombre. Entonces...
2: Ah.
0: ese chico es claramente bisexual.
2: Por supuesto.
0: Que luego se alegra y dice, bueno, así me lo pone como menos así, difícil.
2: Muchísimo más fácil todo, por supuesto. Así no tengo que pelear con el heteropatriarcado.
0: Eso es, pero él vive su fantasía, porque Mulan tiene ese punto un poco butch. Wow. Es como no binario un poco.
2: Me gusta.
0: Tiene ese punto.
2: Sí, es que además es eso. Mulan es very, muy binario.
0: Claro. O sea, ¿no?
2: Me gusta más esta teoría.
0: Sí, en su performance de género se pone la coleta y de repente es un pavardo.
2: Un pavardo guapísimo. Además
0: así,
2: es como...
0: Guapísimo y guapísima. Y luego se suelta el pelo y todo el mundo le percibe como una tía. ¿Qué? Y... curiosamente, de repente se le empiezan como las mejillas a poner.
2: A sonrosar.
0: Sí, cuando ya le empiezan a percibir.
2: Como si a los hombres no se les sonrosaran las mejillas.
0: Está
2: además.
0: Gracioso, sí.
2: Ostras, me gusta mucho esta teoría también, ¿eh?
0: Sí.
2: Dios.
0: Es que si te fijas en la peli, dices,
2: me lo voy a ver.
0: Me gustaba me lo voy a ver. De antes.
2: ¿La tendré en DVD en casa? Si no, está en la biblioteca, fijo.
0: Fijo,
2: fijo, fijo, fijo, fijo.
0: Y igual está en YouTube o algo.
2: Increíble. Me gusta muchísimo eso. Voy a pensar más que no es un sueño de resines y que es una teoría de género ahí.
0: De bisexuales.
2: Bueno, me encanta, me encanta. Me fascina esto. Al igual que me fascina que la siguiente canción que va a sonar es de una de las cantantes que probablemente más deteste de mi vida a día de hoy, pero que todavía me acuerdo cuando me regalaron este CD, ¿no? El anterior, El viaje de Copperpot, que claramente estamos hablando de La oreja de Van Gogh. Pero es que, ¿qué tiene esta gente? ¿Cuántos años teníamos cuando
0: pegaron
2: pelotazo? Yo creo que tenía 11, 12 cuando El viaje de Copperpot.
0: Yo es que lo recuerdo como banda sonora de mi infancia también, sí. En plan... Y de los primeros discos que yo pedía que me compraran. Pero quiero que me compres este, La oreja de Van Gogh. Lo escuchaba todo el mundo en clase. Era como una cosa muy infantil también, o sea, se escuchaba mucho.
2: Pero a mí este disco, por ejemplo, ya no me llegó. Conozco esta canción, de este también es la de Rosas, ¿no?
0: Es que ese puede ser de Guapa o no me acuerdo
2: es
0: cuál era el
2: París
0: álbum.
2: Se llama.
0: Ni puta
2: idea. No, París es. No sé cuál es París.
0: El primero es de Dile al Sol, puede ser.
2: Sí, sí. Que tiene canciones bien guapas que ahí todavía no sabíamos los y las oyentes de La oreja de Van Gogh que no eran ellos los que tocaban.
0: Que no eran ellos los que tocaban. Yo esto no me lo sé.
2: Ay, cariño, el primer disco de La oreja de Van Gogh y no sé si los demás están grabados. Por otros músicos.
0: ¿Qué me dices?
2: Porque no sabían tocar.
0: No sabían tocar.
2: Increíble.
0: Para mí esto sí que es teoría de la conspiración.
2: Increíble. ¿Y sabes qué es más teoría de la conspiración? Hace años vi a Maya Montero en Barcelona actuar y probablemente haya sido una de... Este, mi top 3 de peores conciertos de mi vida.
0: Vale, ¿y cómo llegaste?
2: Llegué ahí porque después de cantar con unos colegas en Chosnas... Bajé del escenario y los hijos de puta de mis amigos me habían comprado una chapa de Amaya Montero.
0: Una
2: enorme,
0: chapa, vale.
2: Una chapa gigante con la cara de Amaya Montero. Yo subí una foto en Instagram.
0: A Facebook.
2: A Facebook, por supuesto.
0: A tu entidad.
2: Y me escribe. No, porque no fue hace tanto, realmente. Creo que fue 2017 o así. Antes de ayer. Y me escribió un colega que vivía en Barcelona y me dice: tía, pues actúa Amaya Montero en fiestas de. La Merced, creo. Vente. Tú. Que fui.
0: ¡Qué fuerte!
2: Me pasé, pues eso. Fui a echar el fin de semana, ese fin de semana. Fue tan lamentable.
0: Sí,
2: fue además en la época en la que esta pobre mujer... Bueno, pobre mujer, que pobre mujer no le han pasado cosas.
0: Rica pobre mujer.
2: Rica pobre mujer. Pues le estaba dando bastante al drinky.
0: Ya. Yeah.
2: Y buf... Y, entre otras cosas, lo que fue muy lamentable también, la actuación del público, una vez más, de abucheos, de es como, vale, tío, esto no es fácil.
0: Y esta persona no está bien.
2: Y esta persona no está bien. Tanto como abuchear, y si abucheas, abucheas con tus colegas haciendo, buh, vaya mierda, no sé qué, pero no le gritas. Claro, eso sí, en el momento que empezó a sonar La playa, mejor canción de este grupo, por supuesto, y quien me diga lo contrario, bueno, la segunda mejor. Fue un silencio, fue una sí, experiencia. Éramos pues todos nacidos entre 1980 y 2000 en unísono, cantando fatal. Y no sé si fue durante esa canción o durante la siguiente, amonestaron la policía local a un colega por mear en público.
0: Ah, que está como una noche completa.
2: Sí,
0: ¿no?
2: Sí. De hecho, esa noche no sé si hubo alguna multa más también.
0: Wow.
2: En Barcelona y la noche. Entonces, vamos a poner...
0: Podemos poner también la playa, ¿eh?
2: No, yo o creo sea, que está
0: como
2: bien.
0: Como que me vale cualquiera. En realidad, cualquiera representa mi infancia de La Oreja de Van Gogh.
2: Pero me gusta que hayas escogido Puedes Contar Conmigo, porque a partir de aquí yo creo que hubo un declive. Plan,
0: fue bajo.
2: Ya está. Porque el primer disco, bastante guapo, El viaje de Copper, popísimo, y este tiene cosas. Esta.
0: Puede ser.
2: Entonces vamos a escuchar Puedes Contar Conmigo, tremendo temando, y voy a comprobar un dato que no sé si he dicho bien.
0: Venga.
2: Si queréis pasar, la canción dura 4 minutos exactos. ¿Podéis?
0: Podemos quitarla antes ir también, al baño.
2: Nah, la dejamos un rato. O ya veremos.
0: Ducharos.
2: Ducharos o... Antes, esta mañana Miriam ha dicho... ¿cómo ha sido? Tener menos dinero que una persona en la ducha, como expresión.
0: Wow, no lo había escuchado nunca.
2: Pues ahí la tienes, para ti.

0: acabamos de escuchar La Oreja de Van Gogh. Ha pasado.
1: Ha pasado.
0: Ha pasado, pero es que me has dicho un comentario como muy, muy chulo de... Bueno, muy chulo, a ver. De Rosas. Esa primera canción de amor. Qué fuerte, es que claro es...
1: Es que La Oreja de Van Gogh yo creo que era una cosa de infancia. O sea, para mí, yo lo relaciono con la infancia completamente. Lo escuchábamos toda la gente de mi clase... Y creo que fue de las primeras canciones donde yo estaba aprendiendo qué era el amor romántico.
0: Vale.
1: ¿Cuál era ese concepto? Entonces, luego esto me tiraba a la adolescencia, ¿no? O sea, yo el aprendizaje lo hice ahí. Y podía haber puesto en realidad cualquiera de La Oreja de Van Gogh. Que he puesto esta, pues yo qué sé. Pues porque es más marchosa.
0: Sí, porque hay cosas que... que no es exactamente eso. Ostras, pero sí... Luego, además, como que muchas personas que hemos escuchado esto de adolescentes hemos ido por unos derroteros completamente distintos. O sea...
1: Sí, sí, total.
0: Yo cuando bromeo sobre... Ah, a mí me encanta cantar La Oreja de Van Gogh en el karaoke, es como, ¿tú de qué? Y yo, ¿por qué no?
1: Hombre, es que...
0: Pero es que ha sido parte de una infancia, de una adolescencia.
1: Totalmente.
0: De... Y además eso, en un momento en el que no tienes todavía ni ideales políticos o que los estás formando con... Pues oye, es que para mí estos son... Tenía que 11, 12 años.
1: Eso es. Y para mí era la primera música que me gustaba al margen de lo que le gustara a mis padres.
0: También muy importante.
1: Que ellos también lo escuchaban. Sí. Pero en mi casa se escuchaba mucho, se manejaba cantautor, sí. Cantautor español, latinoamericano, no sé qué. Luego a mi madre le gustaba mucho... Estas, no me acuerdo cómo se llamaban, pero tenía un disco que era Ella Baila Sola.
0: Sí, hijo, Ella Baila Sola.
1: ¿Se llaman así el grupo? Vale. Sí. Pues Ella Baila Sola.
0: Amores de
1: no
0: Barba, tremendo temón. Sí.
1: Pues como que se manejaba mucho eso. Vale. Y recuerdo que es lo primero de la infancia que dije, esto es mío propio, porque sí. Lo escuchan los niños y niñas de mi clase y esto es como algo mío.
0: Como que sientes que también les estás enseñando tú algo a tus padres.
1: Eso es. Pues, lo estoy descubriendo yo.
0: Muy guay. Pues es muy buena referencia, sí. Yo no sé cuál sería lo primero que con lo que sentí eso, porque como buena niña friki que era, yo escuchaba bandas sonoras de los animes que veía. Entonces sí que era esa parte mía, claro. Pero luego yo creo que igual sí que también fue La Oreja de Van Gogh, ¿no? De pero era un sexto de primaria en el que todavía... Bueno, no, para mí fueron la primera generación de OT, que era algo que hablábamos en clase, que estábamos en ganivet... Y había un par de compis que les molaba también y hablábamos de las canciones que cantaban
1: también,
0: y tal. Que
1: era como,
0: y eso estaba curioso. Y antes te hablaba de cómo el disco 2005 de SFDK era parte de mi... Es uno de mis discos de confort que a día de hoy, con 34 palos y viviendo en otra movida completamente distinta, de repente digo, me voy a escuchar al niño güey, que me hace sentir. Y tú, sin embargo, me traes el ron de Violadores del Verso.
1: Eso es.
0: Que también, pues, banda sonora de la adolescencia.
1: Telita.
0: Wow.
1: Y de antes de la adolescencia, me llegó a los 11 años.
0: Vale.
1: Esta canción. Y creo que fue lo primero, o sea, si antes digo lo de La Oreja de Van Gogh, que era lo primero que despuntaba de mis padres, esto sí que despuntaba de mis padres. O sea,
0: sí, porque Una Oreja de Van Gogh no está tan lejos de Ella Baila Sola.
1: Totalmente.
0: Pero esto.
1: Y fue una cosa totalmente secreta. Lo de este disco me llegó grabado.
0: Por supuesto.
1: De un hermano mayor de una amiga que nos lo pasó como si fuese cocaína, como en plan de,
0: sí.
1: Os voy a pasar este disco, podéis hacer una copia, pero solo una cada una, porque no sé qué, no sé cuánto. Y gracias a eso, pues tuve este disco de Vicios y Virtudes.
0: Claro, es que además te pilla eso, tus padres con 12 años y dicen,
1: esta niña que está
0: cariño,
1: escuchando.
0: Tenemos que hablar.
1: Claro.
0: No porque tengamos que tener esa conversación incómoda sobre sexualidad, sino porque estás hablando directamente de un grupo que se llama Violadores del Verso y habla de vicios.
1: Claro, y encima de mí me habían entendido la historia del hermano mayor de no sé qué os deja, pero solo haceros una copia, cuidado,
0: ya ves.
1: Porque no sé qué. Entonces yo era
0: esas
1: como,
0: cosas.
1: Sí,
0: esas
1: ¿por qué cosas? Se hacía? No lo entiendo muy bien.
0: No sé. Que
1: pues siendo... En ese momento la piratería estaba al orden del día.
0: Sí, era lo mejor.
1: Nada, o sea,
0: era lo mejor. O sea, luego lo pienso y digo, pobres músicos, pero... Esas discográficas tochísimas de... Anda, anda. Yo me acuerdo cuando me llegó grabado el Gaia de Mago de Oz.
1: Guau.
0: Que me lo grabó Nayara, una de... Bueno, mi mejor amiga del cole.
1: Y también te lo grabaron como con secretismo, de cuidado.
0: La verdad es que no sé si ella tenía grabadora, pero es que hubo una época que había como mucho contrabando de CDs en el cole. Y le llevabas un CD, un verbatim de estos a un compi y te traía de vuelta, pues yo qué sé. Y en mi familia también, uno de mis primos me pasaba discos, que de hecho con Miriam me he hablado de él. Pero es como eso. Y también,
1: qué guay estaba escribir luego en el disco, en plan tal.
0: Y tener rotus guays para escribirlo. Sí. Luego también, coetáneo a esto, no sé si te tocó a ti, a mí me llegó como mi primer móvil con, bueno, tendría 14, 15 años, uh-huh. ya con Bluetooth y, o con infrarrojos, y que nos pasábamos alguna canción.
1: Increíble.
0: Y entonces, claro, yo tenía...
1: Los infrarrojos, que, o sea, para mí era magia. Y luego el Bluetooth ya ni te cuento, pero los infrarrojos era como una especie de... Esto es como un Tamagotchi que juntas uno con otro.
0: Total.
1: Y se pasan cosas.
0: Total, total. Era ciencia.
1: Qué fuerte.
0: Era muy guay. Era como, no te vayas muy lejos, o no muevas el móvil, sí, que sí. Si no, no se pasa la canción. Y me acuerdo, por ejemplo, que así me llegó, pues, lo primero que escuché de SFDK. O también temas del Chojin, de Violadores uh-huh. del Verso, de Nach Scratch, que además sí. como que las que nos juntábamos en el barrio había una que le gustaba mucho el rap y nos lo pasaba. Uh-huh. Digo. Y también pues un Illyarguía, un Lautillatun,
1: bueno,
0: unos clásicos
1: básicos.
0: Bueno, eso pegó
1: fuerte, eso lo podía haber puesto también, porque Illyarguía, madre mía.
0: Madre mía.
1: Es igual, es la primera canción en euskera, fíjate, que yo canté como con emoción, más allá de las canciones que aprendíamos en el cole y tal.
0: ¿Sabes cuál fue la mía?
1: Lautillatun.
0: Y Ikusi Mendizaleak.
1: Bueno, claro, es así.
0: Cantarla en ganivet a grito pelado.
1: Eso increíble, yo también, ¿eh?
0: Y también me acuerdo de cuando nos enseñaron el Eusko Gudariak.
1: ¿Os enseñaron el Eusko Gudariak en Ángel Ganivet?
0: Creo que fue en Ekialde ya.
1: Claro, es que ¿dónde iba a ser si no?
0: ¿Sabes de lo que te estoy hablando? Lo conoces perfectamente. Sí, sí, sí. Ostras, es que era ese momento. Pues vamos a escuchar Violadores del Verso.
1: La podemos quitar antes porque es muy larga.
0: Es muy larga.
1: Y he de decir que no me gusta entera tampoco la canción. Ya. Yo la paraba. La podemos parar en el momento en el que yo la paraba también.
0: Tú me haces una señal.
1: Perfecto.
0: Yo ahora le doy al play. Comienza.
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1: Arratsaldeon, buenas tardes, bienvenidos a Time to Root, tu programa de radio de reggae, radio cultural, emitido desde Radishu Irratia en el 105.5 de la frecuencia modulada o a través de la red por www.radishu.info. Yes, Time to Root, cada viernes inoculando el virus del reggae a golpe de la mejor música de hoy y de siempre. Hoy traemos un programa especial de verano, puesto que estamos de vacaciones, pero como sabrás, no podemos estarnos quietos. Ayer se cumplieron, ayer, día 6 de agosto, y es de 2026, se cumplieron 64 años de la independencia de Jamaica, que como sabrás, se celebró el 6 de agosto de 1962. ¡Yeah! 64º aniversario de la independencia de Jamaica, celebrándolo hoy con mogollón de tunes, siempre en vinilo. Time to Root te lo trae. ¡Yeah! Comenzamos con este Desmond Dekker. ¡Happy Birthday, Jamaica! ¡Yeah! ¡Happy Birthday, Jamaica! ¡Felicidades!

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Otro sábado más, con amenazas de lluvia, de viento, de nieve y de todo lo que comporta lo que viene sucediendo en la última semana larga. Me acompaña Nagore Enciso en la parte técnica y voy a abrir el programa de hoy con algo que escribió Raúl González Tuñón, que dice: su clara aparición me hace amar esta orilla, el otoño mojado y mi antigua congoja. Entonces un albatros nace en alguna parte y se torna dorada mi magnífica ruina. Raúl González Tuñón, como les digo, para comenzar el programa de hoy, que diré, volviendo a lo que estamos dando, al ciclo de tango de los viernes en el Café Cooper, que ayer cumplimos la cuarta proyección, fue una proyección doble, muy interesante también la gente que acudió a pesar de la noche de perros que era. Y en fin, que sigo diciéndoles a todos, todavía faltan tres proyecciones, que se acerquen porque pueden ver algo bonito y estar como estuvimos anoche, aunque afuera era el infierno, estar en un sitio cálido, rodeado de gente que ya se conoce, con estas cuatro proyecciones y conversando y viendo lo que hemos visto. Precisamente voy a comenzar hablando del documental que anoche incluimos como una pequeña propina, porque no estaba preparado para los seis temas que íbamos a tocar en el ciclo, pero me pareció interesante agregarlo porque hablaba de algo muy bonito. Este documental, que llevaba por título Si sos brujo, dirigido por Caroline Neal, es en primer lugar un homenaje a uno de los grandes viejos maestros del tango que ya habíamos visto en Café de los Maestros, me estoy refiriendo a Emilio Balcarce, pero fundamentalmente es un homenaje al tango y a esos viejos maestros. El fin se inicia con el contrabajista, fundador del grupo El Arranque, Ignacio Berchowski, intentando crear una escuela de tango dirigida por los grandes maestros. El proyecto es ambicioso, desmesurado si se quiere, motivo por el cual los amigos y funcionarios que frecuenta para que lo apoyen le dicen que lo vas a poder cumplir si sos brujo. Justamente ese será el título de la película cuando casi al final Berchowski exprese su satisfacción por haber cumplido con su objetivo, es decir, haber convocado a un maestro como Emilio Balcarce para que dirija la orquesta Escuela Tango. Si sos brujo le parece el título ideal porque es una respuesta irónica a quienes con la mejor de las intenciones intentaban desanimarlo, pero también porque ese es el título de una de las grandes creaciones musicales de Balcarce. Cuando los jóvenes músicos lo invitan para sumarse al proyecto, para dirigirlo, Balcarce tiene ni más ni menos que 82 años, de los cuales más de 60 estaban dedicados al tango. Para quienes sostienen con bastante ligereza que la juventud siempre cree que la película se inicia cuando ellos llegan, en el caso que nos ocupa sucede todo lo contrario. Los muchachos quieren recurrir a la sabiduría de los grandes viejos del tango. Sospechan que allí hay un tesoro que no se puede perder, una manera de tocar los instrumentos, una experiencia acumulada de años que debe ser transmitida a las nuevas generaciones. Balcarce es el paradigma de esa experiencia, de esos conocimientos y de esas habilidades. Emilio Juan Citano, conocido después como Emilio Balcarce, esto para terminar con esto de si sos brujo, nació el 18 de febrero de 1918 en el barrio porteño de Villa Urquiza, según sus propias palabras, en la gloriosa esquina de Bebedero y Alto Laguirre. A los 8 años estudiaba violín con destacados maestros y aprendió las nociones de armonía y contrapunto con el profesor Heller. A los 14 años inició en los secretos del bandoneón, confirmando el prejuicio que dice que el violín y el bandoneón solo se pueden aprender de niño y que los grandes músicos del tango no fueron improvisados, no hubieran podido serlo, sino estudiosos y exigentes. Hemos abierto con este resumen, Si sos brujo, proyectado anoche junto al Tango Salón, aquí en esto del ciclo de voces de tango y milonga. Y vamos a comenzar la parte musical precisamente con este tango de Balcán.

Escuchábamos a la orquesta de Alfredo Gobbi en este tango de Emilio Balcarce, Si sos brujo, recordando precisamente la película que anoche se dio en el Cooper, en la serie que estamos proyectando. Vamos ahora con una pregunta, y es también una anécdota, que le hacían a Idea Vilarino en la revista Enie del periódico Clarín de Buenos Aires hace ya cierto tiempo. Le preguntaban qué tango le gustaba a Juan Carlos Onetti, el gran escritor uruguayo. Le decían, ¿te acordás del tango que más le gustaba a Onetti? Yo creo que era Amurado. Sí, Amurado le gustaba, pero yo creo que el que más le gustaba era Tus besos fueron míos. Aquel que dice en su letra, pasaste por mi lado con fría indiferencia, tus ojos ni siquiera se detienen sobre mí. Y sin embargo, tienen asumida mi existencia y tuyas son las horas mejores que viví. Dice, ese tango le encantaba. Y le preguntan después que bailar, Onetti no bailaba. Y ella contesta, una noche estábamos en casa y habían venido unos amigos a escuchar unos tangos viejísimos. Bailé con alguien que bailaba muy bien, con lo cual yo también bailé muy bien. Cuando me senté, vi que Onetti, que estaba en un rincón, estaba tristón. Le pregunté, ¿querés bailar? Y él me contestó, no, con lo que acabo de ver, no. Reportaje a Idea Vilarino sobre qué tango le gustaba a Onetti. Y ya que nombra aquí Tus besos fueron míos, escuchemos una versión en la orquesta de Alfredo De Angeli cuando en ella cantaba Carlos Dante, que pertenece a una serie titulada Reliquias, que recoge los grandes temas por las grandes orquestas. Tus besos fueron míos, de García Jiménez y Ayeta.

0: Bueno, escuchamos la orquesta de Alfredo de Ángel y Carlos Dante en Tus besos fueron míos. Hoy les voy a hablar de Discépolo y de Cambalache. Los otros días, con motivo de todo lo que está pasando en el país, en un programa radial de la tarde, una de las ondas más importantes, bueno, presentaron a Cambalache como uno de esos tangos que mejor, canciones que mejor podía representar el momento que estábamos viviendo. Pero la explicación que dieron fue tan corta, tan mínima, que me dio ese qué de decir, bueno, vamos en el próximo programa a tratar de explicar un poco mejor qué significa Cambalache, digamos, en la historia del tango, y qué lo que logró Cambalache y lo que puede seguir logrando. He tomado el libro Tango, la mezcla milagrosa, 1917-1956, un ensayo que le valió el premio de Editorial Sudamericana a Carlos Mina, del cual hemos leído algunas cosas ya en este programa, pero hoy nos vamos a referir a lo que él escribe sobre Cambalache, el manifiesto de la desilusión. Como es tan largo, porque toma unas 12 o 15 páginas, he hecho una especie de fragmentación de esto y lo he dividido en cuatro partes, con lo cual vamos a hacer como siempre que leemos algo. Leo algo, paso música, volvemos a leer música y así hasta terminar. Dice, Cambalache es uno de los tangos de mayor riqueza conceptual en la historia del género. Con el correr de los años ha admitido infinidad de lecturas e interpretaciones y la mayoría pivotea sobre la heterogeneidad de los elementos poéticos utilizados para formular conclusiones. Discépolo era un poeta que tardaba en componer cada tango. Los testimonios confirman que se tomaba un tiempo considerable para buscar la palabra justa. No es arbitrario, entonces, conjeturar que cada palabra de este tango tiene un sentido preciso. Y puesto que consideramos que Cambalache aún no ha agotado su capacidad de sugerir interrogantes, nos permitiremos algunos comentarios más. Lo primero que resalta es la insistencia sobre la falta de diferencia en todo. Todo se ha igualado, no hay aplazados ni escalafón, es lo mismo, todo igual, nada es mejor. Cualquiera es, se ha mezclado, habla de todo lo que forma parte de ese mensaje. Se señala la diferencia en el tiempo, igualdad entre el 506 y el 2000 también. Se menciona la falta de diferencias en el espacio. Aparecen en el mismo plano figuras europeas, Stravinsky, Lamiñón, Napoleón, Don Bosco y Argentina, San Martín. Los tomaremos como una manera de configurar prototipos humanos. Stravinsky en el lado de los estafadores, Lamiñón con las prostitutas, Napoleón con los guerreros, Don Bosco, santos oscuras, también llamado padre, San Martín guerrero, el santo de la espada y padre de la patria de los argentinos. En el caso de los prototipos argentinos faltan los estafadores y las putas, pero más adelante en Desencanto, otro de los tangos que siguen a Cambalache en la historia de, ¿cómo se llama?, de Discépolo. Tendremos oportunidad de completar este cuadro, nos dice. Curiosamente se mencionan dos italianos en la Argentina, Don Chicho, Juan Galifi, siciliano, capomafia de Rosario, y Primo Carnera, boxeador italiano que este año vino a nuestro país a defender su título de campeón. Desde un mafioso hasta un campeón deportivo define un rasgo bastante amplio de tipos humanos. Luego nos dice, se insiste con la marcación de falta de diferenciaciones en el campo laboral, profesional, ético, moral, temperamental, entre lo sagrado y lo profano. Inclusive, el sable mencionado, el de San Martín, es descrito como sin diferencias, suponemos que entre sus partes, sin remaches, entre hoja y la empuñadura. Primera pausa. Escuchamos a Goyeneche en Cambalache para que nos fije mejor la letra y seguimos después conversando sobre esto de Carlos Mina.
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Goyeneche nos cantaba Cambalache, y yo le sigo leyendo estos fragmentos de este artículo manifiesto de la desilusión. Dice: Discépulo impuso un rasero en donde rige la absoluta indiferenciación en todos los campos éticos de la conducta humana. Pero en el momento de las ejemplificaciones encontramos una pequeña irregularidad. Hay allí dos casos de personas que deberían haber estado en un lugar pero se encuentran en otro. Don Chicho y Primo Carnera. Este dato podría interpretarse como un indicador que señala la situación de todos aquellos que están en un lugar, aunque deberían estar en otro, como es el caso de los inmigrantes. En el resto de los ejemplos se impone la igualdad total, hasta que el autor grita una definición: todo es igual, nada es mejor. Antes de seguir con esto, decirle que cuando hablamos de los inmigrantes, hablamos que en ese tiempo en el que se pone este libro, desde el 17 hasta el 1956, nos habla de todo lo que sirvió el tango para la integración de los inmigrantes en el Nuevo Mundo, es decir, en Argentina, y su relación con los nativos y cómo fundió todo eso y sirvió para crear eso. Esa, ¿cómo podemos decir? Esa mezcla milagrosa donde todo se puso en un sitio. Dice, con estas exclamaciones, Discépulo parece ponerlo de manifiesto su esperanza en el hallazgo de alguna diferencia. ¿Cuáles serían las diferencias que deberían haber existido? ¿Cuáles esperaba encontrar y no encuentra? Supongamos que Discépulo fuese un moralista y que Cambalache fuera un reproche por la conducta malvada del mundo. ¿El tango dice acaso que somos malos y la gente lo sigue escuchando por puro masoquismo? Si Cambalache solo fuese un discurso moral, se hubiera agotado rápidamente, como lo hacen las obras de arte, con este tipo de mensaje, puesto que la moral es relativa al tiempo en que se emiten los juicios. En cambio, si afirmara que el mundo es malo y el poeta y el yo del escucha es bueno, tampoco sería suficiente, pues existen varios tangos con esa estructura y ninguno ha trascendido ni perdurado como Cambalache. Podría pensarse que este tango era una respuesta a la angustiante situación económica resultante de la depresión mundial del 29. Cambalache fue compuesto en el 35. Pero no se perciben en él referencias a la miseria. Subsidiariamente, la descomposición moral señalada sería efecto de la contracción de la economía, pero resultaría muy arbitrario afirmarlo, ya que las referencias temporales del tango son expresamente más amplias que el periodo puntual aludido. Dice después: además, debemos agregar que los tangos no suelen hacer crónicas sociales, policiales o económicas. Sería ilógico que la sociedad gastara los valiosos recursos de intelectuales, poetas y músicos en hacer comentarios que otros medios realizan mejor y de manera más económica. Diarios, revistas, radios. Cuando se señala en tono laudatorio que tal tango es una crónica de un determinado periodo o situación, en realidad se está hablando de la pobreza de su poder de transmisión, de mitos, emociones, identificaciones, sueños y esperanza, como aparece en Al mundo le falta un tornillo, un ejemplo de superficialidad. Y nos dice después: en efecto, las crónicas son efímeras, nada se desactualiza más rápidamente que un diario, mientras que Cambalache va rumbo al centenario con una frescura envidiable. Segunda pausa y escuchamos ahora un tema muy especial, muy, muy diferente, no tan en la línea de Discépulo, pero que pertenece a Discépulo. Lleva por título Noche de Abril y lo escuchamos por aquel que fue cantor de Osvaldo Pugliese, de Horacio Salgán y aquí en su papel de solista, Miguel Montero.

Escuchábamos a Miguel Montero en este tema de Disépolo, Noche de Abril. Seguimos con esto de Cambalache. Dice, al comprobar actualmente que el texto ha sorteado situaciones sociales históricas de todo tipo y sigue causando efectos, debemos aceptar que habla de cosas diferentes de la inmediatez económica. Por otra parte, los llamados tangos de la crisis o del quinquenio miserable, ¿serían acaso los únicos tangos en la historia que refieren hechos económicos y políticos? ¿Por qué otros no comentaron sucesos históricos tan importantes como aquellos? Y luego dice, ¿por qué no hay tango referido a la asunción de Hipólito Yrigoyen, primer presidente elegido por el voto popular, a su muerte, al 17 de octubre, a la caída de Perón, a la Segunda Guerra Mundial? Sabemos que Disépolo era peronista, entonces ¿por qué no surgió algo de su ideología en sus tangos? Cuando la gente pide escuchar Cambalache, ¿pide acaso escuchar los comentarios de la crisis del 29? El ser sufriente y angustiado del poeta va más allá de los comentarios sobre la realidad y la coyuntura político-económica. El sujeto que escucha y al que supuestamente está dirigida la obra se hace eco de los aspectos trascendentales, de ese tango, y eso lo ha mantenido en la memoria del pueblo, porque aquellos hechos fundantes de una cultura no se dan de una vez y para siempre, sino que se repiten por entero en el seno de cada conciencia. Lo que Cambalache, nos dice después, puso de manifiesto, sigue presente en la sociedad argentina, y la repetición continua del tango es una forma de elaborar ese presunto conflicto. Sergio Pujol, otro historiador, llama la atención con agudeza sobre el hecho de que el título, Cambalache, hace referencia a lo que podría definirse como el purgatorio de las cosas que esperan una segunda vida en otras manos. ¿Qué otra cosa sino eso representó la inmigración? Vuelve a señalar esto. ¿No fue la esperanza de poder tener una segunda vida en otro lugar? En otras manos, si tomáramos esa excepción, para aquellos más pasivos con su vida, quienes depositaron sus decisiones un poco más en manos del destino o de las circunstancias. Cambalache es el grito embroncado frente al reconocimiento de la impotencia por no haber podido construir, y aquí nos habla de otros temas de Disépolo, el camino de los sueños, el camino de los que los sueños prometieron a sus ansias, que aparece en Uno, de 1943, es el grito ahogado por el dolor de todo lo perdido, especialmente la esperanza, ciego de llorar una ilusión, de Canción Desesperada, de 1945, como dos ejemplos. Cambalache, nos dice después, es el abigarramiento de todos los males morales posibles. De una manera coloquial, con las palabras comunes de uso diario y con giros idiomáticos cotidianos y contundentes, Disépolo amontona ejemplos de todas las perversidades éticas imaginables. Pero de este cúmulo de maldades y de este exceso, ¿qué perdura como síntesis? Tal vez lo que falta en el texto, la virtud. Otra pausa, ya es la última, y vamos a escuchar en la voz de Hugo del Carril, Yo soy aquel muchacho, de Joaquín Mora.

Escuchábamos la versión de Buda del Carril de este tema de Mora, Yo soy aquel muchacho. Y vamos a terminar leyéndole la última parte de Manifiesto de la Desilusión, donde Carlos Minas nos dice: pero Cambalache guarda aún un costado gratificante para el que escucha y para el yo poético que enuncia, ya que señala una posición virtual donde el sujeto de la narración se ubica en un lugar moralmente superior. Los inmorales, ellos, nos han igualado, a nosotros los morales, porque a nadie importa si naciste honrado. Señala la indiferencia del mundo frente a nuestros valores, porque por algo somos los que denunciamos los males. Detrás de todo sujeto humillado, fracasado, perdedor, dice luego, hay una soberbia narcisista. Perdóname si fui bueno, que aparece en Soy un Arlequín. También es el que tiene conciencia y decencia y se ha pillado la vida en serio. ¿Qué vas a hacer? O en mi caída busqué dejarte a un lado para salvarte, que aparece en Confesión, marcando la generosidad de esa conducta. Esta posición que erige el yo poético y al escucha en acusadores momentáneos de los males sociales, salvando su responsabilidad en la situación, no alivió al autor del enorme sufrimiento de su vida, y a pesar de ello nos augura a nosotros, a todos sus escuchas, la posibilidad de encontrar el cielo. Y en la parte final nos dice: Cambalache es el manifiesto de la desilusión y la púa que señala la existencia de nuestros sueños, pero también es la expresión de la aceptación de la realidad. Con bronca y con dolor se termina aceptando que se acabaron las falsas ilusiones de haber llegado al paraíso. Es el último grito de protesta frente a una realidad absolutamente alejada del ideal soñado. Con esto se acaban los reproches, pero lo que no se acabarán son las manifestaciones de dolor por lo perdido. Cambalache, Manifiesto de la Desilusión, que aparece en Tango, La Mezcla Milagrosa, 1917-1956, de un ensayo de Carlos Mina. Y vamos a escuchar ahora, cerrando esto de Cambalache, un tema que no tiene nada que ver con lo mismo, pero que es importantísimo, porque es una grabación diferente, una grabación muy poco conocida, de un tema que tampoco es muy conocida su versión, digamos, poética. Lo hemos escuchado siempre, la mayoría de las veces, en la versión instrumental. Me estoy refiriendo a Dios Nonino, de Piazzolla, aquí, en este caso, con la letra de Blázquez, de Ladia Blázquez, aceptada por Piazzolla, y que escuchamos en la voz de Raúl Lavie. Como les digo, una grabación muy diferente.

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Bueno, escuchamos esta versión muy diferenciada del clásico Adiós Nonino, creado por Astor Piazzolla con motivo de la muerte de su padre. Como les digo, la mayoría de las veces lo hemos escuchado, pero en versión instrumental y no en versión cantada como ahora. Dejamos Adiós Nonino, dejamos a Discépolo y saltamos ahora al rock. Hicieron una entrevista a Charlie García, una de las figuras más emblemáticas del rock argentino. Charlie es una persona que ha colaborado en tangos, en folclore y en muchas cosas, y explicaba a él su opinión sobre el tango a una pregunta en que le hacían. La pregunta era: ¿el tango siempre estuvo presente de una u otra forma en tu obra? ¿Te gusta el tango? Y él contestaba: a mí el tango me gusta como abstracción. Me gustan las letras del tango, que son maravillosas, y la música también, pero no me gusta cómo suena. O sea, me gusta pensar el tango y me gusta hasta cierto punto escucharlo, pero me aburre un poco. Pero si te fijas, dice luego, mis canciones tienen mucho de tango, en las letras, en los giros melódicos, en la armonía. Entonces es como me gusta el tango interpretado por mí o con los sonidos del rock. Yo he hecho tango desde su generis. Cuando ya me empiece a quedar solo, es un tango. Canción para mi muerte es un tanguito. Considero el tango como el blues argentino, de alguna forma la raíz, la cosa filosófica, el alma de la ciudad de Buenos Aires. Me parece muy groso el tango, pero las grabaciones son tan flaquitas y esa masa de bandoneones y la ausencia del bajo, no sé. Me hace acordar un poco al jazz viejo que le gusta tanto a Woody Allen. Por eso me aburre un poco como suena. Como les digo, esto es de Charlie García en una pregunta sobre el tango. ¿Te gusta el tango? Y vamos a escuchar ahora en la versión de una mujer que a los 101 años cumplidos hace muy poco, todavía suele aparecer de vez en cuando cantando ante el público. Nelly Omar, en una época primorosa para ella, con Che Bandoneón de Mansi y Troilo.

escuchamos en la voz de Nelly Omar este siempre hermoso tango de Mansi Troilo, Che Bandoneón. Si recién le hablaba de uno de los grandes ídolos del rock argentino, vamos ahora con uno de los escritores de más relieve argentinos en estos momentos. En Babelia ha aparecido un fragmento del diario de Ricardo Piglia, donde se refiere a un hecho muy singular: la traducción al chino de Don Quijote. Y nos comenta Piglia lo siguiente: la primera traducción al chino de Don Quijote fue obra del escritor Lin Xu y de su ayudante Chi Yalin. Como Lin Xu no conocía ninguna lengua extranjera, su ayudante lo visitaba todas las tardes y le contaba episodios de la novela de Cervantes. Lin Xu la traducía a partir de ese relato. Publicada en 1922 con el título de La historia de un caballero loco, la obra fue recibida como un gran acontecimiento en la historia de la traducción literaria en China. Sería interesante, dice Piglia, traducir al castellano esa versión china del Quijote. Por mi parte, dice también, me gustaría escribir un relato acerca de las conversaciones entre Lin Xu y su ayudante Chen Yalin mientras trabajaban en su transcripción imaginaria del Quijote. Como les digo, esto aparece en Babelia, es un fragmento del diario de Ricardo Piglia. Y ahora les voy a hablar, antes de pasar ya al último tema y despedir casi con él el programa, de lo que vamos a hablar en el próximo, yo diría en el próximo programa o en uno siguiente, si no termino de conseguir el material que me interesa. Clarice Lispector, una gran escritora ucraniana brasileña, en su carta a Lucio Cardoso de agosto de 1947, escribía lo siguiente: es horrible estar fuera de la tierra donde uno se crió. Es horrible oír alrededor de uno lenguas extranjeras. Todo parece sin raíz. El motivo principal de las cosas nunca se muestra a un extranjero. Y la gente del lugar, dice Clarice, nos trata como a personas gratuitas. Para mí, sí fue bueno, como un medicamento es bueno para la salud, ver otros lugares y otras personas. Ya hace mucho que está pasando de bueno, está en lo malo. Por eso, nunca pensé que fuera tan inadaptable. Nunca pensé que necesitara tanto las cosas que poseo. Como les digo, esto lo escribía Clarice Lispector en carta a Lucio Cardoso en agosto de 1947. Y como les dije antes, posiblemente hablemos de la inmigración en el próximo o en otros programas venideros. Y vamos a terminar ya hoy el programa, antes de pasar a la música que le va a poner cierre, a hablar del de la quinta película que vamos a pasar este viernes. Es una película francesa, con grandes actores franceses, lleva por título No he nacido para ser amado. Es una historia actual y es una historia donde el tango aparece allí como si no estuviera, pero que sobre él va a girar al final el resultado final, valga la redundancia. Empezamos rindiendo un pequeño homenaje a Emilio Balcarce con la película de anoche, Si sos brujo, y vamos a cerrar el programa de hoy con otro tango suyo, posiblemente el que mayor renombre le dio en vida a todas sus grandes composiciones. Me estoy refiriendo a La Bordona. La Bordona de Emilio Balcarce, por una de las orquestas donde él actuó por más de 20 años, la orquesta de Osvaldo Pugliese. Con eso cerramos el programa de hoy. Y vuelta a decir lo mismo de siempre. El sábado de 4 a 5 pueden estar de nuevo con nosotros. Si quieren, el viernes en la repetición de 2 a 3. Y ahora también en www.alabedi.org pueden acceder a todos los programas de la tanguería. Que lo hayan pasado bien.
Que se mejore el tiempo, buen carnaval para todos y nos escuchamos el sábado. Agur.

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A través del disco de mi nieta o todo otro en la mayoría con Urtin disco bat dana berzinioetana, amairu berzinioi azbedetara, berzionazuk, asko, honen diskon titulun de Turning to Crime, eta beste kanta bat entzungo du, dipartale jortzaku, baina izatez, zirgut makinara, de huel kantan.

0: Que sí, hombre, que sí. Que lo que había en América cuando llegamos los españoles era un atraso. Madre, eso. Cuatro indios con plumas en el trasero brincando por los árboles y comiendo mangos. Trabajar. Lo que se dice trabajar no sabían. Tuvimos que enseñarles. Tuvimos que traerles las semillas, los azadones. Y hasta la ropa tuvimos que traerles porque lo de ellos era andar en cueros. ¡Hala! ¡Haraganeando sin hacer nada!
1: ¿Qué se habrá creído el gallego este, eh? Uh-huh. Viene aquí a ofender. ¿Usted oyó eso de los indios con plumas en el trasero?
2: Bueno, algo de razón tiene, señora.
3: ¿Cómo?
2: La verdad es que cuando los españoles llegaron a América, aquí había muy pocas cosas.
3: ¿Cómo es posible?
2: Que si no hubiera sido por ellos, ¿en qué ignorancia no estaríamos todavía?
4: ...70 millones de personas vivían en América cuando aparecieron en el horizonte los españoles y los portugueses. Una población 10 veces mayor que la de España y Portugal en aquel tiempo. A la llegada de los conquistadores...

0: Buenas tardes, Panamá. Buenas tardes, Vitoria-Gasteiz. Buenas tardes, bienvenida, Ana Carla.
1: Muchas gracias, Viviana. Bienvenidos, queridos radioescuchas, de estos pleitos de doñas por Alamedi y Ratia.
0: Toma. Feliz cumpleaños, México, por cierto.
1: ¡Viva México!
0: ¡Viva México!
1: Realmente, mira, que nadie se siente más mexicano que un mexicano que se salió de
0: México. Fuera de México. Totalmente, güey, totalmente. Es cuando más mexicano te sientes.
1: Totalmente. Mira que yo anoche aquí, información de doñas, voy a contarte. Que por cierto...
0: Te tomaste unas copitas.
1: Tengo algo que contarles. Me siento más doña que nunca. Fui a una actividad el sábado con una amiga. O sea, una amiga que es 2 años más joven que yo, o sea. Pero pues estábamos las dos y se acercó alguien a saludarla. ¡Ay, hola, cómo estás! Que les mandan la mamá. Y pronto, ¿a ella es tu mamá? Y yo me quedé así, que... ¡Hija de la chingada!
0: Wow.
1: Y yo así... Nada más, y le dije... ¡Ay,
0: no!
1: Dije, ¿a poco tan jodida me veo? ¡Ay! Bueno, debo ser sincera, la verdad, sí me pegó. Así me sentí.
0: Pero igual ibas con una vestimenta.
1: Güey, obviamente lo dijo por chingar, lo dijo por joder. Yo, pues sí, pero sí me hizo sentir mal.
0: No, pues es que no mames. Es que...
1: Siento mal, aunque lo haya hecho en broma a propósito, you name it, pues estuvo gacho.
0: ¿Y esto fue en la fiesta de México o no?
1: Porque igual ya se había tomado. Se hace una fiesta mexicana como a todo el con donde todo el público es bienvenido, ¿no? O sea, de puede ver que cáigale quien caiga, ¿no? Uh-huh. La recepción diplomática ya pues fue anoche y pues mira, yo soy figurosa y sí fui. No sé allá tú cómo lo celebres, pero yo sí fui.
0: Oye, aquí no se hace nada. Aquí en Vitoria. Ay, aquí en Vitoria somos 8 mexicanos. Sí,
1: ay,
0: sí,
1: no,
0: sí, la
1: acá
0: verdad
1: en Panamá
0: triste.
1: Somos como 9,000.
0: No, pues entonces, otra cosa.
1: Sí. No, entonces sí se arman varias fiestas, pero pues esta de la embajada pues es la que todo el mundo quiere ir porque la patrocinan aparte el restauranteros mexicanos. Entonces es como todos los restaurantes mexas, pero comes gratis. Y la verdad, como están las cosas en este mundo, cualquier cortesía es bien recibida.
0: Claro.
1: Así que sí. Y fui anoche ahí a la recepción, pero me siento más doña, fíjate, como que ando así. Como que ya, entonces ya le hablo a mi amiga y le digo, no le puedes tener una atención a tu madre para que me traiga, porque ya traía yo un trago. Y dije, no, tenme una atención a tu madre. Y
0: tráeme
1: le presté un traje para que se lo pusiera y le digo, a tu edad a mí se me veía así, hija. Además el diablo por viejo que por diablo.
0: Güey, me acordé cuando tu mamá, cuando nos conocimos y tu mamá le no le cambió de ropa a tu hermana para que le consiguiera más comida en el evento,
1: sí.
0: De
1: es que ¿cómo? Íbamos es que cuando nos conocimos, ¿te acuerdas que estaban dando un almuerzo?
0: Estaban dando tamales
1: de canasta.
0: Ay, sí,
1: eran tacos de canasta, ¿no?
0: Sí, sí, es cierto.
1: Ah. Entonces, pues te formabas y ya te daban tus tacos de canasta. Pero yo como que no tenía tanta hambre. Dije, no, porque vamos a ir al sushi al rato. Entonces dije, no, yo lo que quiero es comer sushi. Si como esto, me voy a llenar. Y mi mamá dice, ¿sabes qué? Tu hermana, como venía con el noviecito, tu hermana que se atasquen de tacos para que en el sushi claro. No me salga tan cara.
0: Bien pensado.
1: Entonces dijo, mija, tiene... Y me dice, están muy ricos, yo quiero más. Ándale, mija, ponte un suéter para que no te reconozcan y ve y pide más.
0: Sí, es que me acuerdo, güey. Me acuerdo.
1: Sí, yo dije no.
0: Dije, esta señora es chida. Esta familia sí. Va a ser mi familia.
1: Este es el lugar donde...
0: Aquí pertenezco.
1: Me siento incómoda, güey. No, pues ayer salieron esos valores porque estaba hablando, pues ya, ¿no? Habló la embajadora, pues un discurso muy corto, ¿no? De viva México, los héroes que nos dieron patria, viva México, viva, ya, ¿no? Luego pasó el ministro de Relaciones Exteriores de Panamá. Para mí que algo le dijeron o no sé, él tenía como una visión de México que dijo, este es mi momento, voy a mencionar todo lo de México que me sepa, sea como sea. Híjole, y habló muchísimo, largo el discurso del señor, largo que estaba. Ay, que la corregidora era toda madre. Bueno, otras palabras propias, ¿no? Pero sí estuvo, y todo el mundo así como que la calma tensa, porque era de, güey, ya van a abrir para ir a servirte la comida, ¿no? Entonces era como, no vas a escuchar.
0: Ya con hambre, que no quieres escuchar un discurso, es que sí.
1: Sí, no, entonces estábamos un grupo de amigos donde pues mi esposo, que es panameño gringo, y el esposo una amiga que es gringo. Entonces, como que ya se termina de hablar el ministro, empieza a hablar alguien de la embajada y dice, por favor, tengo unos puntos que mencionar, queremos dar las gracias a patrocinadores, pero fue de güey, esto ya hay que ir acercándonos a las puertas por la comida. Volteo y les digo, en inglés, ¿no? Por el esposo de mi amiga, le digo, chicos, a formarnos ya la comida. Entonces volteo y con mi amiga y vámonos, o sea, sin correr, pero con calma, pero fue de güey, ya hay que
0: a
1: formarse.
0: A paso veloz.
1: Paran las puertas, pasamos luego primero, agarro mi plato porque es buffet, agarro mi plato y volteo y le digo a mi esposo, amor, ¿quieres un...? ¿Amor? ¿Amor? ¿Amor? ¿No venían? Y dije, ¿qué iba a hacer yo? ¿Perder mi lugar en la fila? ¿Esperar a mi esposo? Que no. Claro que no. Me fui a servir y dije, sí, pues bueno, a ver dónde andan, ¿no? Y ya, bueno, pues ya después ellos llegaron después y le dije, oye, ¿dónde estás? Te perdiste, ya te acabamos de comer. Y me dice, no, Ana Carla, había que terminar, estaban hablando, había que terminar de escuchar a la gente. Híjole. Y yo sí. Yo dije, no, no.
0: Quedando mal.
1: No, y mi amiga me dice, su esposo, ay, me choca, siempre hace eso, es muy correcto.
0: No, cuando hay hambre, ninguna corrección es...
1: No, sí, dije, no, aparte te van a ganar, te van a comer el mandado.
0: Ajá. Claro, se va a acabar el pozole.
1: Es que imagínate, un buffet de conchas, tacos de suadero, de pastor, o sea,
0: ay,
1: como
0: rico.
1: Un sueño hecho realidad.
0: Ya sé, me encantaría que hubiera algo así.
1: Pues, ¿cómo es la presencia mexicana en Vitoria?
0: Muy, muy ligera. Aquí, es que hay muy poco mexicano. Y sabes que sinceramente los mexicanos que hay aquí son de esa gente que dices, es que en México no seríamos amigos, por tanto, pues aquí tampoco los somos. Pero sí, es que sabes que el mexicano, mira, en Madrid y en Barcelona igual es otra cosa, pero el en gran parte el mexicano que se va a vivir a Europa suele ser más, no sé cómo decir.
1: ¿Mexicano?
0: Sí, más fresón. Y entonces no conectas tanto, ¿sabes? Entonces eso es lo que me da pena. Pero yo creo que el siguiente año algo voy a organizar. Porque este año fui al evento de la independencia de Colombia y estuvo bien chido y divertido. Y pues claro, pues que Colombia ya no sé muchísimos. Pero que se venga toda la banda latina a festejar a México. Aquí todos festejamos el... entre muchas comillas, el desprendimiento de la corona española. Es un tema
1: complicado. Con comillas bien grandes.
0: Bien, bien grandes, bien grandes. Pero, pues, muy poco a poco, no fue el 15 de septiembre de 1821, pues no. Pero poco a poco empezó un proceso, ¿no? De, pues, de no estar tan ligados a la corona española. Pero bueno, es una historia complicada. Y yo le invito a la gente de aquí que no se olvide de lo que pasó hace 500 años. Porque a veces, oye, tú aquí le hablas a la gente de la conquista y del genocidio. Y te dicen, ay, eso fue hace mucho. Y dices, eso se sigue viviendo las consecuencias a día de hoy. Entonces no me hables de hace mucho. Y yo creo que aquí la gente tiene que estar más informada de las atrocidades que sucedieron. Y por las cuales, pues aquí hay un bienestar muy grande y en América Latina, pues no. Seguimos sufriendo. Bueno, ya me puse seria, pero bueno.
1: No, y es que aparte el problema que ayer me quedé aprovechando, que fue recepción diplomática, dije, es que de verdad, que qué versión tan deslactosada y manipulada dan de la historia, como en todos los países, ¿no?
0: Sí.
1: Pero sí me quedé como, a ver, número uno. ¿No te llama la atención que celebramos nuestra independencia cuando fue el inicio de la lucha independentista?
0: Sí, fue el inicio.
1: Comillas, el inicio, porque ¿no sería más lógico celebrar la consumación de la independencia en 1821?
0: ¿No te parecería más lógico? Eso, porque empieza en 1810, sí, tienes razón. Pero yo creo que como es tan desdibujado, ¿no? ¿O qué piensas?
1: Ah, pues ¿cómo vamos a celebrar la consumación si cuando...? Mira, o sea, ¿quién nos está escuchando aquí? Ahí va... también parte de las consecuencias de cómo fue la estructura virreinal, la conquista y luego el virreinato. Porque nosotros no fuimos colonias, colonias fueron allá los gringos. Nosotros no éramos una colonia, éramos un virreinato. Entonces, con una estructura muy, muy distinta a la que usó el anglosajón. cuando viene el movimiento independentista, el cura Hidalgo no dijo viva México, ¿eh? Eso que te hacían en la escuela. Dijo, rompan las cadenas de la esclavitud y viva México. No, dijo viva Fernando VII. Sí. O sea, porque fue un movimiento para desestabilizar España a través de que Francia tuviera injerencia en el virreinato. Y no, el cura Hidalgo, lo que querían era seguir con la corona española, no con Francia. Entonces es el momento cuando España tiene las invasiones napoleónicas y pues sí, se grita viva Fernando VII, eso no te lo enseñan en la escuela. No, te ponen a hacer, no. A mí me pusieron a hacer cadenas de cartulina para hacerle el rompe las cadenas de la esclavitud. ¿Cuáles cadenas de la esclavitud, güey? O sea,
0: pero porque eso como, pero no te lo enseñan.
1: Fernando VII.
0: No te lo enseñan porque eso, a ver, eso siempre hay que también tomar en cuenta que la historia es para algo. O sea, no lo digo como que lo creo, pero así ha sido siempre. O sea, la enseñanza de la historia es para algo. Y hasta hace muy recientemente ha sido para generar identidad nacional. Para eso te enseñan historia. ¿Si no, para qué?
1: No, esta historia.
0: Por información,
1: de México,
0: o sea.
1: Que nos tocó que nos enseñaran a ti y a mí por generación. Que nos tocó que nos enseñaran, eso se delimitó en los años 30, así con José Vasconcelos. Y
0: cuando se estaba construyendo una identidad nacional, y ahí fue cuando se habló del mestizaje y se habló de un montón de cosas para que el mexicano tuviera. Pues, y aquí también se hizo, la identidad vasca también es del siglo XIX y tiene una cosa, o sea, una construcción muy específica.
1: Entonces, realmente, ¿quién consumó la independencia? Ojo, no se malinterprete con me gusta, me parece bien, lo apoyo. No estoy diciendo eso. Pero quien consuma la independencia fue Agustín de Iturbide, que era un criollo. Porque, o sea, cuando empiezan
0: fueron los indígenas
1: independentistas, empiezan estas luchas independentistas, entonces no tienen estructura, de pronto se salen de control, se vuelve a tomar el control, pero no logran tener éxito. Cuando llega Agustín de Iturbide con el ejército trigarante, pero Agustín de Iturbide era un español, nacido en Nueva España.
0: Pero esa es la gente que tenía realmente influencia y poder en el virreinato, o sea, no lo iba a hacer los indígenas. Luego ya para eso llegó el ejército zapatista.
1: No, entonces Agustín de Iturbide, que por eso no celebramos la consumación de la independencia, porque él lo que quería era traerse a alguien de la familia de los Borbones, que le mandaran a alguien para establecer la corona del Imperio Mexicano, ya completamente separado de España. Pero por eso nuestra bandera es verde, blanco y rojo. Las únicas banderas en América Latina que tienen verde somos México y Brasil. ¿Por qué? Porque fuimos imperio. Imperio católico. Acuérdate que la monarquía viene de un poder divino que le da al soberano el derecho de ser rey. Entonces, nada más Brasil como el Imperio Portugués y México que fuimos del Imperio Mexicano. Y luego tuvimos el segundo imperio, pero eso es otra historia. Pero sí, ayer estaban explicando, no, nuestra bandera, el rojo,
0: la historia
1: de la
0: oficial,
1: sangre de los héroes,
0: sí,
1: verde de los campos. No, güey, verde, blanco y rojo son los colores de las virtudes teologales. Los países que tienen banderas verde, blanco y rojo son países católicos en origen, como Italia, Irlanda, México, ajá, exactamente. Entonces, y otras partes de Latinoamérica tienes las banderas bolivarianas, como Colombia, Venezuela, que son los colores de Simón Bolívar. Y los que tienen azul, blanco y rojo son países que se fundaron como repúblicas, porque son los colores de la bandera de la Revolución Francesa. Entonces, o sea, no se deje llevar por la versión oficial de historia.
0: Hay que cuestionar siempre las fuentes de lo que conocemos y hemos aprendido, porque es, pues eso, hay que cuestionar la historia oficial, es muy importante. Y yo creo que, sí, a día de hoy, yo creo que el 15 de septiembre debe de festejarse más como un orgullo. No te quiero decir ni siquiera ni nacional, ni mestizo, ni. No, o sea, creo que más de un origen y rescatar además todo lo que se ha dejado de lado, como son los pueblos originarios, las lenguas indígenas, o sea, eso que tenemos en México, ¿no? Que también es como motivo de orgullo, la gastronomía, Yo creo que el 15 de septiembre se usa para comer pozole y para emborracharse. O sea, pero bueno, que también recordar lo que nos identifica, que no tiene que ver con esta historia que estamos contando, ¿no? Que es bastante, es que es mentira. O sea, directamente es mentira. Los niños héroes, güey, o sea.
1: Ay, no, los niños héroes es la historia más... O sea, yo desde que era niña que te hacen aprenderte los nombres, Agustín, Melgar,
0: Son unos niños que supuestamente...
1: Suena bullshit.
0: Supuestamente son unos niños que se aventaron de un castillo y uno de ellos, por cuando estaban los gringos... La guerra con en México.
1: O sea, como para quitarle, ¿sabes qué se me hace esta historia de los niños héroes? Es como para quitarle atención de que perdimos
0: cuando se perdió. Eso es cuando se perdió la mitad del territorio y que ahora sigue siendo Estados Unidos. En esa guerra, pues se perdió la mitad del territorio. Pero lo que nos enseñaron a nosotros para recordar esa guerra fue que unos niños se aventaron de un castillo y uno de ellos se enredó con una bandera de México y fue como una forma de decir, voy a proteger la bandera porque es nuestro símbolo patrio. Y bueno, y eso es lo que nos enseñan. Que es que a día de hoy ya suena muy mitológico, pero es que cuando nos lo enseñaban era como, esto pasó de verdad, ¿no? O sea, no había esta distinción.
1: Dar la atención de los momentos más humillantes de nuestra historia nacional cuando la bandera norteamericana ondeó en el castillo de Chapultepec porque ganó el ejército gringo, nos invadieron hasta la Ciudad de México. O sea, entonces... los invitamos aquí a que pues no se cree el libro de historia y lo que te enseñaron en primaria sí cuestiónalo, pero por favor ya dejen de decir eso de que ay, es que la bandera de México es el verde de nuestros campos, el blanco de la paz. No, son los colores de las virtudes teologales porque nos fundaron como un imperio católico. Y fuimos imperio dos veces.
0: Sí, no, y sobre cuestionar lo que nos... Mira, aquí también, ¿sabes? O sea, lo que es la identidad vasca que impuso un señor que se llamó Sabino Arana. También es decir, ¿esto es real o esto se construyó para que yo sintiera un orgullo y por tanto también una superioridad por encima de otros territorios? O sea, es súper cuestionable. Y por favor, cuestiónenlo. Se los pido.
1: Sí, cuestiónenlo, la
0: favor,
1: verdad.
0: Porque el nacionalismo solo genera conflicto y mierda y es un error. Y dicho esto, vamos a poner una canción de Jeans, porque queríamos poner una canción mexicana.
1: No, por supuesto, porque eso estuvo bellísimo. O sea, pusieron en el escenario, el entretenimiento, fue un imitador de Luis Miguel, que dije, ¿qué es más mexicano que Luis Miguel? Papá español, mamá italiana, nació en Puerto Rico, y le da la nacionalidad mexicana a Salinas de Gortari. ¿Pero qué quiere tú más mexicano en esta vida que Luis Miguel? O sea...
0: Pero es que es nuestro, güey, Luis Miguel es nuestro.
1: No, él es mexicano.
0: Nunca lo cuestiones.
1: O sea, está muy complicado, ¿no? Porque es con su acento.
0: No, cuando se descubrió públicamente que no había nacido en México, fue un pedo, ¿eh? Que tuvo, y ahí fue cuando empezó con los mariachis. Sí.
1: Pero sigue siendo el sol de México.
0: Pero es el sol de México. Hubo un momento ahí de crisis, pero se rescató bien con sus discos de así es México, así me llevó México en la piel. O sea, pues es que él creció en México.
1: Mira, yo me eché su serie porque soy chismosa, ¿no? Entonces,
0: no, yo también.
1: Cuenta bien bonito que iba a grabar un disco, pero el disco, ¿eh? O sea, le estaban grabando un disco. Después del dueto con Sinatra, quedaron como, no, este cuate va a ser acá, wow. Entonces, como que le van a grabar un disco con los mejores arreglistas, compositores, bla, bla, bla. Y él como que llega al estudio de grabación y estaban unos mariachis bien random ahí. Entonces se queda como, no, voy a dejar el disco en inglés y voy a grabar mariachis. Así como mito.
0: Construyendo, o sea, el mito, claro. Es que estas cosas son así.
1: O sea, la Odiseo ya quisiera haber tenido un momento de revelación como mi Luis Miguel con los
0: también
1: mariachis.
0: Te digo que si siempre se nos contara la verdad, también pues estaríamos más deprimidos de lo que ya estamos. Pero bueno, no vamos a poner Luis Miguel, pero sí preparamos una canción de Las Jeans, que ya hemos puesto aquí. Es un grupo de muchachas de los 90s que era pues nuestro soundtrack de vida.
1: Y aparte, por favor, tú cámbiale los arreglos a Jeans, que escuché un creador de contenido decirlo. Disculpa que no te cite, mano, pero porque sé que escuchas este programa.
0: Uh-huh. Un
1: pero
0: saludo.
1: No me acuerdo de tu perfil. pero tenía toda la razón. Cámbiale el arreglo a las canciones de Jeans. Güey, son boleros.
0: ¡A la madre!
1: Ajá.
0: Ah, ya sé quién dices. Ya sé quién dices. No sé si me lo mandaste o me salió, pero ya sé quién dices. Sí, que cantó una de Jeans, pero en bolero y totalmente. Esta, de hecho, esta que vamos a poner. La de Dime que
1: mire,
0: me amas.
1: Juzgue usted mismo. Vamos sí. con esto.
0: Vamos con Jeans. Un grandísimo grupo.

0: Esto fue Dime que me amas de Jeans. Una excelente canción.
1: Bienvenidos de regreso. Esto es Pleitos de Doñas por Alabedi y Ratia.
0: Yes.
1: Oye, esto fue Jeans.
0: Esto fue Jeans.
1: Yo te dije, cámbiale el ritmo noventero por una guitarrita y tienes un bolero, güey.
0: Es que están bonitas sus letras. O sea, están bien.
1: O sea, como... obviamente son cursis. A ver,
0: por eso están románticas.
1: ¿Y qué dijeron? ¿Van a poner Caifanes? Pues no, no somos esa gente, güey.
0: Ah, no, güey. Ah, no. Nosotros somos Jeans Belanova, Linda, Litzy. Todo eso nos falta todavía aquí. Mostrar al mundo europeo.
1: Sí, porque ¿qué dijeron? ¿Van a poner Maná? Pues no.
0: Nunca vamos a poner Maná para que ni lo esperen. ¿Por qué un día vamos a hablar de eso?
1: Híjole, mira, tengo que contar esto. Yo aquí a través de este programa tan bonito, tengo algo que contar. No, mire, en esta vida hay categorías de información. Hay esa información que se llama, pues, lo que no nos importa, pero que te interesa.
0: Ajá, entiendo. ¿Estás de acuerdo, no? Sí, entiendo. Sí.
1: Pues mira, aquí un pequeño chisme. Como es gente que ustedes no conocen, pues usted puede escuchar esta historia.
0: Los mejores chismes son esos. Si usted tiene algún chisme que quieren que contemos aquí de alguien que nadie sabemos quién es, perfecto. Un buen chisme siempre, siempre se recibe a brazos abiertos. A ver, échanos.
1: Mire, los invitamos a enterarse de lo que no les importa, así como nosotras. Uh-huh.
0: Contárnoslo.
1: Pueden ver nuestro canal de Telegram, Pleitos de Doñas. Se pueden unir, la liga está en nuestro perfil de Instagram. Ahora lo subí en las historias. Y cuéntenos algo que no nos importe, porque de veras que siempre me entero, ¿eh? Ayer pasó en medio de las fiestas patrias, pues va mucha gente de la comunidad mexicana y estamos ahí de mes. Entonces, de pronto siento una mirada de odio, porque se sienten las miradas, ¿eh?
0: Sí, se sienten las miradas, sí.
1: Es una realidad.
0: Sí, yo también lo pienso.
1: ¿Ha pasado?
0: Sí. O sea, lo de sentir la mirada. Ojo de loca, no sé. Sí, alguien me está viendo y sí.
1: Sí, no, pues mira, ayer me pasó, tengo que sentir una mirada de odio y volteé y dije, ah, chinga, ¿quién me está viendo? Y volteé y quedó un cabrón. Y dije, güey, y en eso cruzamos miradas, entonces su mirada de odio se encontró con la mía de desconocimiento de y que lo reconocí. Pues mira, contexto para que entiendan el porqué. Pues el año pasado, una amiguita aquí mexicana. Se separó después de 10 años. Bueno, el marido se separó de ella. Y se la hizo gacha, aparte, se la hizo bien, bien gacha. Porque regresó de México después de estar una temporada ya, asuntos familiares. Regresa a Panamá y encuentra el departamento vacío. Y dice, achis, achis. Y en eso checa, no, pues no es que esté vacío, es que nada más faltan las cosas de valor y las cosas de él. Y le llama, oye, hijo, pues, ¿qué onda? Nada más para saber, ¿no? Ah, pues es que tú y yo ya no andamos. Ah, no, pues gracias por avisarme después de 10 años mamá. Y de dedicarme a ti. Pues, gracias por avisarme, cabrón. Entonces, pues mira.
0: Qué fuerte.
1: No te hago el cuento largo, pues ella se va, pues, o sea, trató de ser fuerte, no habló mal de él, porque obviamente una como amiga está de, a ver, tremendo hijo de puta, cabrón.
0: Ay, sí, yo hablaría terrible, terrible de una persona que me deja y la manera de hacérmelo saber es yéndose de la casa y llevándose sus cosas. O sea, ¿qué onda?
1: No, y sin avisarle, yo dije, ¿qué onda? Claro. ¿Dónde trabaja? Vamos con un desarmador a meterle un
0: llavazo. Un llavazo, sí.
1: Y ella, no, yo le deseo que le vaya bien, quién sabe qué pasó, pero bueno. Sí, yo dije como no, hermana, te hace falta violencia. Sé que no te lo va a decir. Espero que nuestra terapeuta no me esté escuchando. Pero,
0: te hace falta.
1: Yo sí me quedé de hermana, te hace falta violencia. El chiste es que, oye, ayer me quedé de no, es que de veras que los hay, porque pues llegó a la fiesta esta que yo dije, oye, perdón, pero ya tenías años viniendo a este evento con la otra chica y muy quitado de la pena con una nueva chica que mira, no sé quién sea la mujer, no te voy a decir, ay, este pensamiento misógino de, ay, vieja zorra, no, pues, no, pues una mujer, güey, que de que ella quién sabe quién sea. Sí. Pero ella venía con él. Entonces es como este güey tremendo. Yo enterándome, yo así viéndolo y dije, entonces pues sí me vio y me reconoció, que yo de pronto no lo reconocí, ya que me vio me reconoció, pero y a mí ¿por qué me ve con odio? Ni siquiera sabía que le quería meter las llaves al carro. Entonces, como si hubiera sabido.
0: Como si hubiera sabido.
1: Entonces, nada más por... Pero para que veas, y entonces, si no, yo me quedé de chisme, se me, o sea, me quema.
0: ¿Y le contaste a tu amiga que...?
1: Con gente que no...
0: ¿Qué dice que no sabe?
1: Con gente que no le importe, porque pues con amigos de ella no lo puedo compartir, porque está gacho, ¿no?
0: Está gacho. Hay que tener límites.
1: Ese es el secreto de enterarte de los chismes, compartirlos con gente que no tenga nada que ver, como en este programa de radio.
0: Nomás por el gustito de, de echar chisme, no de meter mierda en el entorno de... De los, ¿no? Involucrados.
1: No, y como siempre la lección de, híjole, cuando le inviertan en una relación de pareja, de amistad, de lo que sea, híjole, no des a costa de tu bienestar.
0: Sí.
1: O sea, una cosa es construir juntos en equipo y otra cosa es a costa de tu bienestar, porque siempre vemos este tipo de cosas. Siempre. Alguien toma ventaja y está muy feo eso. Muy feo.
0: Y casi siempre es el hombre, ¿eh? Aquí para echar más tierra. Ah, yo voy a echar tierra.
1: Pues mira, sabe más el diablo por viejo que por diablo. Ahí lo quería decir. Es la verdad.
0: No me llames vieja. Oye, gracias por traernos un chisme. Yo les invito a todos que nos traigan chisme. Y aquí se los leemos.
1: Siempre nos enteramos, ¿eh? O sea, siempre. Yo siempre me entero de toda parte de la información que no me importa. Sí. Siempre me estoy enterando, güey. Llega alguien a contarme, ay, tengo un problema y es algo bien grueso. Y yo así como, wow.
0: Yo me entero de chismes también de gente que... Por ejemplo, hay una señora ahorita que me está haciendo la vida imposible. Es una persona horrible. Y hace poco me enteré que... O sea, ella tiene un perrito, ¿no? Tipo las tuyas. Y hace poco me enteré porque ese, o sea, tenía un perrito hace 7 años que yo la conocí y entonces dije, tiene el mismo perrito desde, bueno, sí puede ser, ¿no? Ya está viejito o ni siquiera es tanto, pero el chiste es que alguien me dijo, no es el mismo perrito. Lo que pasa, esta señora está loca, enferma mental. Perdón, no quiero ser capacitista, pero es que la odio, ¿sabes? O sea, me ha hecho muchas cosas, o sea, para joderme, o sea, entiéndanme, por favor. Y el otro día me enteré de, güey, esta persona va como en una sillita eléctrica, como si necesita ruedas eléctricas, ¿no? Y siempre trae el perrito en brazos, güey. O sea, ese es su, como su look, ¿no? Su rollo. Porque luego camina, o sea, no sé bien. Ni me importa. Y la cosa es que alguien me dijo, no, lo que pasa es que, exacto, o sea, ese es como su fashion, o sea, su onda, es su elemento, es el perrito. Entonces, ¿qué pasó? Que hace unos años la señora atropelló al perrito con la silla eléctrica y lo mató. Entonces, como no podía perder su accesorio, al día siguiente se compró otro perro igual.
1: ¡Ay, no!
0: Sí, o sea, a ver, es horrible, pero esto te habla... O sea, me gustó escuchar eso porque dije, es que está loca. Y me encanta saberlo.
1: No, y confirmas psicópata. Que es una mala persona, güey.
0: Que es una psicópata.
1: No confirmas que no le da un valor a un ser vivo.
0: A nadie, digo, es exacto, carne, psicópata. Sé,
1: pero o sea, hasta para eso tienes que respetar la vida de otros.
0: Claro, y si eso, a ver, claro, esto fue un accidente, pero dices, oye, ¿no tienes un duelo? O sea, ¿necesitas tener el mismo perro al día siguiente ya comprarte uno igual? O sea, no es un teléfono, güey, o sea, no es un, no sé, una bolsa.
1: Ni siquiera es un lazarillo, güey, que sea de que, güey, no me puedo quedar sin perro.
0: Ah, no,
1: o sea,
0: no. Es
1: triste,
0: un perro inútil.
1: No puedo estar sin perro.
0: Es un perrito, o sea, como los tuyos, o sea, es por el look. Ese es su look, güey, traer un perrito blanco chiquito en los brazos.
1: No, o sea, puede ser.
0: Entonces, cuando perdió su elemento, o sea, y yo dije, ¿sabes qué? Qué chido. Y a veces se lo cuento a la gente, y lo mismo, que no la conoce, y digo, pues, nada más, ¿para qué? Para que la odies junto conmigo. Y eso es sabroso.
1: Blondie, ¿tú qué opinas al respecto?
0: No, pues, Blondie, pobrecita. Blondie, pobrecita.
1: Sí, te entiendes.
0: Oye, ahorita hablamos de por qué vamos a poner esta canción, pero la vamos a poner porque además tengo necesidad de ir al baño. Así que...
1: Es muy importante que nuestros radioescuchas lo sepan. Entonces
0: yo se las pongo y luego hablamos. Esto es Alex Sintek.
1: Vamos con esto.
0: Vamos con esto. Volvemos porque no se escucha la canción, güey. Ay, cuánto problemita a veces.
1: Ay, usted ya sabe a lo que viene. Siempre tenemos como alguna dificultad técnica, sí, porque somos pero... doñas.
0: No entiendo.
1: Tenemos aquí al sobrino, al hijo que el Facebook, así que.
0: Ay, yo que quería ir al baño. A ver.
1: Si hay algún chavo que quiera.
0: Que nos quiera venir a hacer la ayudarnos. Parte técnica. No, está viendo como un problema. Con la música. Ah, mira, pues puse otra, lo siento. Ahorita vengo.

0: Bueno, bienvenidos de regreso. Esto es Pleito de Doñas. Perdón a los que estaban escuchando, ¿cuánto problema técnico? Es que cuando una necesita ir al baño, no puede pensar bien. Bueno.
1: Ay, no, y más que como doñas es más complicado.
0: Una es doña, o sea, no debo jugar con fuego.
1: Sí, no, tenemos que cuidar nuestra salud. Oye, ¿sabes quién no ha cuidado su salud? Oye, hablando de fiestas, es que no vi las noticias de la mañana. Si usted es asiduo de este programa, sabe que nos gusta burlarnos de Alex. Bueno, no burlarnos.
0: De Alex Syntek, sí. Es un pedófilo,
1: bueno,
0: PDF.
1: Burlarnos, la verdad. La verdad, sí, es que le decimos en México, es esa expresión, se pone de pechito.
0: Se pone de pechito, o sea, nos lo pone en bandeja, como se dice aquí.
1: Sí, como que, o sea, yo creo que es muy importante en esta vida saber reírse de uno mismo. O sea, aprender a reírse.
0: No puede.
1: A mí me dijeron que parecía la mamá de mi amiga. ¿Qué hice? Pues obviamente llorar en silencio, pero en público.
0: Pero no en público, ¿no? Claro, exacto. Tienes
1: no,
0: una imagen
1: en público.
0: Pública.
1: ¿Qué hice? Asumí mi rol de madre con mi amiga y empecé a decirle frases y le dije,
0: es más, ya
1: es lo que hacen las mamás, ¿no?
0: Sí, ¿no? ¿O soy la única?
1: O sea, es lo normal, ¿no? No, o sea, obviamente ya te lo tomas a broma y pues ya, ¿no? O sea, no te puedes encabronar. O sea, llora en silencio, pero no te puedes encabronar.
0: No, porque quedas peor.
1: Sí, se le ocurrió a la alcaldía Benito Juárez, ahí en Ciudad de México. Dijeron que creo que es una muy buena idea.
0: Es que también, o sea, es uno de los personajes más odiados de México. Cabe mencionar.
1: El show de la escena del grito. Que, o sea, el día de la independencia es el 16 de septiembre. Ese es el feriado oficial. Lo que pasa es que era el cumpleaños de un dictador de Porfirio Díaz el 15. Entonces por eso se hizo la tradición de hacer noche mexicana, porque era la cena, su cumpleaños con él. Uh-huh. Día de la independencia, entonces, pero el feriado es el 16. Pero bueno, lo celebramos desde el 15. Entonces dijeron, vamos a contratar a Alex Syntek. Que venga, va a ser, pues tiene rolas, ¿no? Es, va, pues pega, que cante. No, se puso loco, o sea, la gente le pidió una canción de Juan Gabriel. O sea,
0: se
1: yo
0: puso
1: pensaría
0: loco.
1: Güey, te están pidiendo una de Juan Gabriel. No es que te pidieron una de Paulina Rubio, o sea, te están pidiendo Juan Gabriel, que es el acervo nacional. Sin cabrón, no. A ver, a mí que aquí solo, es que no me quiera. Si no, aquí mejor todos los que son fans de Alex Syntek. A ver, ¿quiénes son? Tú sí eres fan.
0: No, y luego dice, tampoco hay muchos fans. Tampoco casi hay fans aquí míos. Es como, es que no tienes fans. No tienes,
1: explotó,
0: cállate.
1: Parecía que le explotó la taca.
0: Sí. No, es que este señor, nunca nos vamos a aburrir de burlarnos de él porque se pone de pechito, como dices.
1: Es que sabes que sí se encabrona. Porque
0: sí, es que se encabrona.
1: Alfredo Adame mentando madres y la verdad a mí sí me da mucha risa, güey. Sí se me hace muy horrible, pero pues es que sí da risa, güey. Cómo se pone a insultar a la gente. Oye, ¿puedes grabarnos la invitación del evento? Va a haber Tonayán, Ministerio Público, cloro.
0: Es que él solo le echaba leña al fuego. Y luego siempre dice, no me quieren porque no hago reggaetón. Y es como así que simplista, ay, no te quieren porque no haces reggaetón. Y la gente, toda la gente es tonta y absurda y no tiene gusto. No.

0: quieren porque eres un pedófilo. Eso es por lo que no te quieren.
1: Porque tu personalidad es horrible.
0: Y tu personalidad es, es espantosa.
1: Muy mala personalidad.
0: Sí, y muy mala imagen pública. No, sí es. Pero es que ya eso, bueno. Mira, como la Lady Gaga, güey, otra que no, o sea, que es un cagadero y también es talentosa, pero ¿y qué?
1: A ver, ahora cuéntanos qué hizo la última, güey.
0: No, pues un bebé sorpresa, de repente. De repente, ¡ay, tengo un bebé! ¡Ay, sí, cómo lo hiciste! No se sabe todavía. O sea, no ha hablado de dónde sacó a la criatura.
1: Anunciaron esta semana que pues tuvo a su baby, ¿no? Con el esposo, y fue como... A los fans se quedaron de, güey, la acabamos de ver en un concierto y no daban ni una seña de embarazo.
0: No, no, es que
1: parece
0: es que
1: lo
0: no.
1: Más lógico es que fue maternidad subrogada. Entonces, ay,
0: y estamos hasta el coño de eso.
1: Vamos, a ver, ya iba como que un problema, ¿no? Porque es como...
0: Ya el tema de la maternidad subrogada, ese es un problema. Y luego, también es que yo creo que esta señora, por mucho que, lo que ya hemos hablado aquí, por mucho que invite a la gente a amar su cuerpo, ya se operó la nariz, y te aseguro que hizo esto para que no se le estropee la figura. Porque eso hacen muchas, güey. Eso hacen muchas. Para no engordar, engordan a otra mujer. O sea, es que esto me parece de verdad... Pero mira, Lady Gaga sionista también. Entonces no tenemos nada que esperar de ella.
1: No, pero es que es una maternidad subrogada que si bien empezó como una idea de que, oye, quien alguien por cosas de la vida no puede tener hijos por edad o algo y llega el momento, entonces pues, o sea, como que de eso
0: de acuerdo.
1: Por supuesto, mujeres hiper privilegiadas hacen uso de su privilegio, usan el cuerpo, la salud, la vida de otra persona y básicamente están comprando seres humanos, o sea, es comercio con seres humanos. Es eso, porque aparte no sé si viste que el año pasado una maternidad subrogada, los papás rechazaron al bebé. Fue de, ay, ya nació, ¿qué? Híjole, resulta que tiene síndrome de Down. No, yo no lo quiero, no quiero al bebé.
0: Ay, qué
1: no lo
0: triste.
1: Aceptamos. Y la madre, así como, híjole, la gestante, fue como, pero pues es que es su hijo.
0: Sí, o sea, ya pasé por todo esto con la idea de que era de ustedes, no sé qué, o sea, no, es que
1: no,
0: es muy
1: dijeron,
0: fuerte.
1: No, nosotros no lo queremos. Y otra madre que la hicieron abortar porque en el sonograma salió que al niño le faltaban dos deditos, venía con un problema, le faltaban dos dedos. Y fue como, ay, no lo queremos.
0: Aborta.
1: Mejor luego probamos con otro, o sea,
0: no,
1: es comercializar
0: que...
1: con seres humanos.
0: Es de un privilegio.
1: Lady Gaga pensó que era una muy buena idea. Entonces, mira, la verdad, en este programa nos cae mal Lady Gaga.
0: Y lo mismo, excelente para su imagen pública. O sea, que es como, ¿no ves cómo están las cosas? Como para que ahora hagas esto. Ah, bueno, porque ahora ha dicho que en su asociación, o no sé qué chingados tiene, Born This Way, no sé si es una asociación, o no sé qué.
1: Fundación,
0: esa. Que iba a traer gente, activistas palestinos para entrevistarlos. Y digo, ¿qué? O sea, ahora de repente esto, cuando eres una sionista, claro, sionista, tiene la relación con la empresa esta de Israel para, bueno, lo que está haciendo. Luego, tienes un bebé subrogado y ahora, ay, voy a traer unos palestinos para que... O sea, son patadas de ahogado. Pero está haciendo
1: bueno,
0: eso
1: yo creo que viendo lo que
0: para limpiar su imagen. Bueno, Pink es otra que...
1: La mencionamos la semana pasada, ¿no?
0: Y después de que la mencionamos la semana pasada, publicó en Instagram un ensayo de 2,500 palabras.
1: Sí, ¿eh?
0: No.
1: ChatGPT, yo creo que le puso ahí a ChatGPT. ChatGPT, escríbeme un ensayo bien chafa.
0: En donde suene empática, pero a la misma vez no me quite de mi posición de víctima. Le recuerde a la gente...
1: Yo soy una víctima muy empática, pero víctima.
0: Pero víctima, o sea, sí, pero de todas formas víctima. Y además quiero recordarle a la gente que siempre he luchado por los derechos de la gente LGTBQ y no sé qué. Y es como dices, y es más, o sea, y pues precisamente por eso, pues ahora nos sorprende que lo que estás haciendo, porque se ve que... escoges por quién empatizar, cosa que el colectivo LGTB no hacemos.
1: El artículo que le sacó BuzzFeed, así de cómo Pink construyó su carrera pisando a otras mujeres. Uh-huh.
0: Y haciéndose la negra. No, es que yo de adolescente tenía muchos amigos negros. Sí, sí, no, no. No, es que además ahora le está saliendo toda la... removiendo la mierda que igual nadie se acordaba. Pues ahora, gracias a ella misma, está saliendo todo. Y qué bueno, o sea, qué bueno que la cancelen, que cancelen a Ed Sheeran, que también lo están cancelando. Sus músicos ya se fueron de la gira.
1: A ver, primero yo quiero decir algo. Desde esta plataforma, este programa, yo quiero decir... pues la música de Ed Sheeran, ¿qué, güey? ¿A quién le importa la música?
0: Mira, si ahorita me preguntas, dime una canción, no sabría, sinceramente.
1: Es que canción de fondo que ponen en las bodas, ¿no? Tú sabes, como cuando está la boda, que están llegando los invitados a la recepción y en lo que llegan los novios y la chingada.
0: Sí, pues como baladitas, ¿no? ¿O qué? Sí, es que
1: porque
0: no...
1: porque digo, Bono de YouTube me cae súper mal, ¿eh?
0: A mí también.
1: Me cae súper mal. Pero sí te digo ahorita tres canciones, no te las voy a decir porque no quiero hacerle propaganda.
0: Sí, pero exacto, es, ajá, sí,
1: pero
0: te
1: sí
0: entiendo.
1: Te digo tres canciones.
0: Sí, yo también.
1: Me acuerdo cómo ha llenado el Estadio Azteca. O sea, sí te digo tres. Ed Sheeran, ¿qué, güey? ¿A quién le importa?
0: A nadie.
1: Entonces, bueno, si usted no ha visto El Relajo, para que vea cómo las cosas caen por su propio peso... pues Ed Sheeran invita a abrir a sus conciertos a Macklemore, y en el primer concierto, pues este chavo agarra y dice, ¿sabes qué? No sabía si lo iba a decir, pero va.
0: Palestina libre.
1: Palestina libre. La gente se reaccionó con mucho entusiasmo, el público, pero resulta que el dueño del estadio, pues es este
0: sionista.
1: Entonces le pusieron el ultimátum a Ed Sheeran que si seguía con este chavo le iban a cancelar la gira de conciertos. Que qué chistosa manera de combatir el, comillas muy grandes, antisemitismo. Es, mira, estás cancelando a este chavo por decir Palestina libre, pero dejas que Kanye West, que tiene una canción que se llama Heil Hitler, por cierto, y tiene mercancía en su tienda oficial con svásticas, él sí se presenta. Eso no nos parece tan mal antisemitismo, pero sí decir...
0: Sí, porque genera mucho.
1: Es un sinsentido absurdo.
0: Claro,
1: entonces,
0: como es el sionismo.
1: ¿Qué hizo? Con toda la tibieza, que eso es lo peor que puede haber en esta vida, ser un tibio... Ay, es que yo soy apolítico, no marco ninguna postura. Perdón, pero no tener postura es una postura.
0: Claro.
1: Entonces se dio a que este chavo, no, pues es que no viene de mí la decisión. O sea, tú eres el músico titular, pero no viene de ti la decisión y deja fuera a este chavo Macklemore.
0: Que ya también se pronunció. Se pronunció, o sea, primero pasó todo lo de Pink y estaban los demás calladitos. Bueno, yo creo que es que fue una bomba. O sea, todo lo que fue Pink, le dejaron sus pasos
1: para allá. No, se le ha venido como un dominó a Ed Sheeran, porque a partir de que Pink quiso hacerse muela, fue el ruido que hizo Pink, pero de ahí viene esto, que dejan de lado al chavo, a Macklemore. ¿Y qué pasó? Los demás músicos de Ed Sheeran, todos los demás
0: se
1: colaboradores, todo el mundo le está arrancando.
0: No, y está cancelando ya fechas, y es como que dices, es que... Y me da tanto gusto, porque yo creo que hasta hace no mucho... todavía no, la gente no tomaba una postura tan, no sé cómo decir, o sea, como tan radical, ¿no? O sea, todavía había un poco de, como de, bueno, pues, no todo el mundo tiene que hablar. No, o sea, ahora sí está siendo como de, no, sí, o hablas o se te cancela. Y eso me está dando mucho gusto, porque yo hasta ahorita, pues, ya me estaba deprimiendo con todo lo que está pasando en el mundo. Y eso continúa, pero sí veo a la gente como bastante más consciente, más politizada, o sea, más... Es que aquí ya no es como esta cosa de, yo no soy político, ¿y qué significa eso, no? O sea, es que no es que seas político, es que hay muchísima gente muriéndose, o sea, a manos de alguien que está decidiendo que esa gente se muera. Entonces, no puedes decir, yo no opino. ¿Cómo puedes no opinar? Ya, o sea, no puedes no opinar.
1: Y es que te vienen elecciones en Israel y los midterms en Estados Unidos.
0: Sí.
1: Entonces, perdón, pero la misma gente en Israel no están contentos con Netanyahu. Es como, dude, estás haciendo que el mundo nos odie.
0: Claro.
1: Y nos estás poniendo un...
0: Y eso lo dijo incluso Hillary Clinton esta semana, que fíjate que es Hillary Clinton, pero lo dijo. Dijo, es que el problema con Netanyahu es que está, lo que tú dices, o sea, está dando una mala imagen a la comunidad judía y a Israel, porque Hillary Clinton pues no es contraria al Estado de Israel, pero dice, claro, el problema es que Netanyahu está dando una pésima imagen al propio Estado. Entonces, claro, es lo que siempre decimos aquí, es que ya es hasta contraproducente para ti. Ya no se trata de que seas empático o no lo seas o pienses en los demás, piensa en ti mismo. o en tus propios intereses. O sea, cuando eres esa horrible persona, no vas a tener tanta gente de tu lado. Y además eso, estás haciendo una muy mala imagen a lo que es el pueblo judío, que pues no tiene por qué tener nada que ver con lo que está pasando, ¿no?
1: No, o sea, a los seguidores de una religión que es el judaísmo, está haciéndole la vida insufrible. Uh-huh. Porque es de, oye, ¿qué tiene que ver un judío neoyorquino? O sea, estrictamente hablando, ¿por qué tendría que estar pagando las consecuencias de lo que pasa en Israel?
0: Claro, y esta gente boba, como es Pink, o sea, y como es la de Big Bang Theory, y estas que dicen, es que yo siento en peligro, porque está Mayan Bialik.
1: No,
0: porque...
1: Deborah Messing.
0: Deborah Messing, que te dicen, yo me siento en peligro porque soy judía, y es como, ¿y tú crees que de quién culpa es eso? ¿De los palestinos? ¿O de la gente que apoya a Palestina? ¿O de quién es culpa que tú te sientas, en contra, con muchas comillas, en peligro por ser judía? Pues el propio puto sionismo.
1: Voceros, por ejemplo, Natalie Portman, ella es ciudadana israelí, ella nació en Israel, y ha sido de las voceras en contra de Netanyahu, porque ella misma lo dice, que mira que sí es portadora del feminismo blanco, que aquí hemos hablado mucho de eso. Pero hasta ella misma es así como, es que nosotros no apoyamos esto. No es que seas bueno y, güey, no es eso, es que es pura lógica, va en contra de nuestros intereses.
0: Claro, entonces, ya de los propios intereses.
1: Entonces, el ensayo este de Pink, que luego vino ya ahorita la... el que sacaran a Macklemore con Ed Sheeran, mira, la verdad, lecciones de la vida, tú no puedes ser un tibio. Ed Sheeran, así como su música tibia y
0: su música es tibia, su imagen es
1: así
0: tibia.
1: Así mismo está él.
0: Sí, yo creo que en tiempos como estos, o sea, es como que esto se dice mucho, ¿no? O sea, cuando estaba Hitler en Alemania, ¿no? ¿Cómo fue posible que la gente lo permitiera? Y es como, es lo mismo que está pasando ahorita. Y si tú en aquel momento... no te hubieras pronunciado, bueno, ¿y qué pasó? O sea, el filósofo Jean-Paul Sartre perdió muchas amistades por eso. Es como, ¿cómo puedes no hablar de lo que pasó en la Segunda Guerra Mundial? O sea, bueno, pues es que estamos igual. O sea, tú no puedes decir, no, es que a mí la política no me interesa. Pues no te interesa porque no te está tocando. Y eso también dice mucho.
1: Mira, el privilegio... El silencio es un privilegio, ¿eh? El silencio por voluntad es un privilegio.
0: Claro, si estuvieran bombardeando a tu vecina, o a tu madre, o a ti, no dirías, yo es que como no soy político, no dirías eso. Estarías saliendo a las calles o haciendo todo lo posible porque esa situación cambiara. Obviamente, porque no quieres verte muerto. Entonces...
1: Y viéndolo con el lente más amplio, por supuesto que nos afecta, sobre todo en América.
0: Y por supuesto que nos afecta.
1: Los nexos de Israel con los gobiernos de América Latina, pero por supuesto que, o sea, es que viene toda la tecnología militar del ejército mexicano y de células del narcotráfico, que fueron entrenadas por agentes del Mossad. Así que, perdón que te lo diga, no sé si lo sabías, pero pues bueno.
0: No lo sabía. En México hay muchos judíos.
1: ¿Qué desarrolla la tecnología militar a nivel mundial? ¿Por qué los gringos apoyan económicamente a Israel? O sea, es tecnología militar. Entonces, mira, si usted está de que, ay, es que lo que pasa ya a mí no me afecta, pues sí te afecta,
0: sí, claro,
1: a niveles
0: afecta.
1: Que no sabes, pero sí, el software Pegasus de inteligencia de espionaje, este escándalo con Peña Nieto, no sé si lo recuerdes, es tecnología israelí, ¿eh?
0: O sea que aguas, ojo.
1: Mire, nunca tibio. Nunca un pinche tibio como Ed Sheeran, por eso nadie se acuerda de su música. O sea, tipo, yo me quedé como, ajá, a ver, dime una canción.
0: No, y aparte es, la verdad no sé. O sea, no te sabría decir, porque creo que se me ocurre una de otro cantante. O sea, creo que no es Needle. O sea, no, la verdad es que por eso, porque es tibio, pero eso siempre va a caer. O sea, tú puedes ser tibio durante muchos momentos de la historia y de la vida, pero yo creo que ahorita eso se iba a caer. Y no es tibio. No es tibio, es sionista. Porque bien que sí sacó la bandera de Ucrania. O sea, que no es cierto que no eres político. Pasa que tus intereses, ¿no? Los empresarios que estarán detrás de, pues, de tu música, de tu productora, lo que sea, pues claro, no es de tu interés. Eso es otra cosa. Así que hay que ir cancelando uno por uno. Nos da igual, aunque nos gusten, hay que cancelarlos. Ya,
1: también hay que ser ahí muy, muy sinceras, ¿eh? No sé los cambios en tu playlist. Ahora, después de cancelar a Pink y Ed Sheeran, ¿hay algún cambio en tus playlists?
0: Pues mira, tenía miedo, pero la verdad es que me di cuenta de que no había ningún cambio.
1: Bueno.
0: Que no escucho a Pink desde 2010.
1: Y es que era como que no era voluntario escucharla, como que a huevo te ponían esa.
0: No, estaba todo el día en MTV. Estaba todo el día en MTV.
1: Es que era como que quiso ser como la anti-Britney.
0: No, esa era su imagen. Ese era su rollo.
1: Es ruda.
0: Y yo soy cool. Yo sí pienso, ellas son tontas, yo soy lista. Pues mira, tómala, Pink. No es cierto, eres pendeja. Y aquí nos gusta decirlo. Aquí nos gusta decir Pink, Lady Gaga, Ed Sheeran son unos pendejos. Y con esto nos vamos a despedir. ¿Y algo más que deseemos agregar?
1: Cuestionen la versión siempre oficial de la historia, de las cosas, de la información.
0: En general. Y si de no verdad, saben a qué fuente acudir, escúchenos a nosotras, porque nosotros somos la mejor fuente de información.
1: Sí, porque lo cuestionamos. O sea, nosotros no es que demos hechos.
0: Damos preguntas.
1: O sea, le pasamos información.
0: Pasamos información.
1: Usted decide qué investiga.
0: Y usted la descarta o la mejora. Acuérdense que nos pueden escribir. Nosotros estamos abiertos al debate. Estamos en Instagram, estamos en Telegram. Síganos. Y mándenos sus chismes, mándenos sus opiniones y sus peticiones y todo lo que quieran.
1: Y si no somos personas violentas, ¿eh?
0: No. Nada más como que verbalmente, ¿no? O sea, como que a veces uno se le sube así como el calor, pero no se...
1: La virilubina.
0: No se asusten. Y bueno, pues nada, un miércoles más. Nos vemos el siguiente, en esta ya segunda temporada del programa, porque aquí en Alaviri la segunda temporada empieza ahora en septiembre. Habrá nuevos programas. Y pues vamos viendo. Nosotros no descansamos, entonces nos sentimos igual. No hubo vacaciones. Pero bueno, ya cuando nos vayan, cuando vayamos ingresando dinerito a nuestras cuentas de redes sociales, ya nos tomaremos vacaciones. Cuídense también, ya les pasaremos nuestro PayPal para que nos... No, no es cierto. Bueno, eso sería todo.
1: Yo no tengo
2: PayPal, soy doña. ¡Ya vi tu radillo! La gente nos ha dicho y rápida en un debot.bost.

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0: ¿Qué pasa?
1: ¿Qué tal?
0: Pues bien, la verdad. Vuelta por aquí. Antes de empezar.
1: Después de tu cumpleaños, que fue ayer, 14 de febrero, Día de los Enamorados, cumple de Marco y de Dinio.
0: Romántico, y hoy me ha mandado Chibi de que también era el cumple de Dinio. Pues la verdad.
1: ¿Casualidad?
0: De la mano. En fin, ¿qué dices?
1: ¿Qué decías tú que te he interrumpido con tu cumpleaños?
0: Que como la peña muchas veces escucha los primeros trozos de las cosas y luego lo quita, pues para que se acuerden de que tienen hasta el 29 para pedir las camisetas de Autotuna Barbarie, que supongo que no tendremos tanta jeta esta vez. Creo que estoy picando mogollón. A ver, sí, es que el tema es que se oye bien por los cascos, pero luego...
1: Yeah.
0: Lo que iba a decir es que...
1: No tendremos tanta jeta de...
0: Ah, no creo que tengamos tanta jeta de volver a hacer la misma camiseta por tercera vez.
1: ¿Quién sabe?
0: No, puede, igual es mejor que no tire la piedra.
1: Oye, ahora por, o sea, igual la siguiente vez podemos sacarla en blanco, en negro y, no sé, en gris. O sea, podemos
0: eso es.
1: Ir implementando colores.
0: Y
1: así la
0: peñala
1: que ya se le haya reventado, pues se puede comprar el mismo color o los dos.
0: Con la excusita.
1: Claro. Podemos sacar, no sé, de tirantes. No.
0: No, eso nunca.
1: Stop. Camisetas de tirantes, mi gente.
0: Basta. Ni para enseñar bracito, ni para nada. No tiene justificación.
1: Nada.
0: Pero eso, hoy vamos a meternos en jardines un poco.
1: Sí, he empezado saludando con el Ye y creo que ha sido bastante oportuno porque, y ahora también hablamos de explotación de la moda hasta ciertos extremos. Y bueno, pues son varias de las cosas que definen al sujeto de nuestro equipo de investigación de hoy, que es Ye.
0: Kanye West.
1: Sí, y ya habíamos hablado un poco de él en el programa que preparaste sobre Kanye y Drake. Habíamos hablado un poco sobre las movidas, pero igual un poco más desde una perspectiva un poco de cultura pop. O sea, es como, jeje, Kanye West se metió con Taylor Swift y no sé qué, pero igual sin entrar un poco tanto en... Y luego sí que más veces lo hemos comentado, pero creo que igual no ha quedado claro... Hemos podido bromear un poco y no ha quedado claro del todo ante qué tipo de persona estamos, ¿no?
0: Dijimos que igual hacíamos un programa hablando de Burzum y de esto, y aquí está.
1: Sí, entonces, además coincide bastante porque se estrenó hace nada, o sea...
0: La semana pasada.
1: Sí, la semana pasada, The Trouble with Kanye, Las Sombras...
0: Decía el disco, vale, sí.
1: Ah, no, pero el docu fue a principios de febrero, yo creo. Es un documental que está en Movistar Plus, y que es del periodista este...

0: de Britney Spears con su padre, ha hecho documentales sobre talibanes y tal. O sea, es un tío pues bastante fundamentado. Y eso, y se ha estrenado el documental este y hace como un recorrido bastante profundo y bastante... O sea, que está como muy completo sobre las polémicas, pero no sobre las polémicas de las que es como reír, porque jeje, ya está Kanye haciendo el loco, ¿sabes? Sino sobre las implicaciones reales de lo que hay detrás de él. O sea, sobre todo haciendo referencia pues tanto a sus discursos de odio, al antisemitismo, a cómo ha traicionado, ¿no?, el papel que pretendía llevar antes de ser el líder espiritual de la comunidad negra. Y luego también pues de todo el tema de la salud mental y todo eso, ¿no? Y de su vinculación con la extrema derecha. Y la verdad que es un documental bastante... Está bastante guapo, está bien hecho, es cortito, o sea, es como una hora y 10 o así. Y el tío se reúne con peña bastante cercana y bastante... O sea, de fuentes bastante directas. Y luego hay otro documental... que es Kanye West, Kim Kardashian, el divorcio, que es como una fantasía que se haga de
1: pura salsa rosa.
0: Sí, pero que también está bastante bien, ¿eh? Porque tienen dos capítulos. Uno es sobre, que sabes que me gusta a mí un buen reality, las Kardashian, aunque luego las odie como sujetas. Pero eso, analiza todos los... Pues qué llevó al divorcio y los momentos igual de mayor crisis y de mayores escándalos de Kanye West, que fue durante el divorcio, y las implicaciones que tenía en eso también la salud mental de Kanye West, que no excusa nada de lo que vamos a decir a continuación. Y luego, pues algo que no se trata en el documental recién estrenado y que es la misoginia y el absoluto control de Kanye West sobre todas las mujeres con las que ha estado vinculado, ¿no? Y que creo que es como importante también, sin justificar que las Kardashian sean lo que son, pero eso, pues dando un poco, poniendo nombre a las cosas que ha hecho Kanye West con las mujeres y que nos puede parecer muy romántico, y lo dijimos aquí, el mensaje que había escrito sobre Bianca, en plan, I miss you when I wake up before you, que nos puede parecer gracioso porque es un rasgo de un puto psicópata.
2: Cute.
0: Y es de love bombing, ¿sabes? Pues luego, o sea, mientras te esté controlando absolutamente. Entonces, pues es un poco de las cosas de las que vamos a hablar. Eso y de Burzum, porque...
1: Eso es, y de Death Metal, luego, alerta. Hoy va a sonar gente nazi en este programa. Pero bueno, o sea, asumimos ello.
0: Por variar un poco...
1: Como vamos a hablar de ello, pues vamos a poner un poco de musiquita de ellos, ¿no?
0: Para que sepáis. No, y luego podemos meter alguna novedad así, que han salido movidas guapas. Además, ha habido... Aparte de esto, bueno, ayer salió Peso Pluma siendo infiel a Nick Nicole. Molfort.
1: O sea, a mí no me cuadra...
0: Que se pasee de la mano tan alegremente.
1: Eso, o sea, a ver, por favor, eso tiene que ser de antes, o sea, no me jodas.
0: No,
1: de antes me refiero de que la ruptura sería de antes, o sea, me refiero, tú no le eres infiel a tu novia en un casino donde te están grabando.
0: Pero una semana antes de la vida, o sea, en los Grammy creo que fue, el tío había estado como hablando de su novia, no sé qué, o sea, sí, que sí, ahí pero, no habían roto.
1: Sí, pero que yo digo que... no sé si creerme la historia de Nicki Nicole que pone me enteraba igual que vosotros. Tú. Entonces el Peso Pluma es la persona más subnormal de...
0: Eso es lo que dicen. Como que podía colar, o sea, como que podía colar decir, no, no, que es mi prima, porque así somos en México con la familia, no sé qué. Y luego, pues eso de...
1: Es una de las trabajadoras.
0: Eres mongolo. Ni idea.
1: Vi en Twitter una de las trabajadoras del show y así.
0: O la tía saca un vídeo hoy diciendo que ella no habla castellano, que no se había enterado nada de movidas de la prensa y así, que sabía quién era Peso Pluma más o menos, pero que no sabía ni que tuviera novia ni nada. Y luego han salido por ahí diciendo, en una página que se llama El Cuerno, en un perfil de Instagram, como que podría ser estrategia para sacar una canción.
1: Así,
0: O sea, siempre, que me parece la estrategia.
1: Siempre que pasan cosas así, como que hay gente que dice, no, es marketing. Alguien mata a su madre. No, es marketing.
0: Kanye West es marketing también.
1: Todo no son estrategias de marketing. En fin, mi gente, no seáis infieles. Respetad a vuestras parejas. Y quien es infiel puede fallar también a sus amigos. Así que no os fiéis de la gente infiel.
0: Movin Azar. Que no me acordaba.
1: No sé quién es.
0: El documental, que es un periodista muy famoso y yo olvidándome de su nombre. Eso, ¿qué más cosas han salido?
1: Golosito, Sub.
0: Golosito, Sub. El temazo con la Zoe.
1: Sí. Reto Confetti. Bastante, la verdad.
0: El tema, ¿verdad?
1: El EP.
0: Sí.
1: Está bastante guay.
0: Es un poco novedoso, sí. O sea, no suena tan.
1: Sí, o sea, ya dijo Golosito que iba a hacer cosas diferentes, pero no sé, como que me suena muy bien, la verdad.
0: A mí también.
1: Y
0: la buena tirada a la Bibi Trix.
1: Ya.
0: Mi sí, mayor sí, fan sí. Está se pegada, cree, se cree que es Ice Spice, no Spice.
1: Spice Girls. Luego ha sacado también Little Sims. Tata también. Don Toliver sacó un tema que no lo escuché. Luego Jumbif y Cooking Soul.
0: Sí.
1: Bones ha sacado disco nuevo también. O sea que sí, hay cosas, la verdad. Corrosión sacó en Santa Águeda tema.
0: Ya, muy guapo.
1: Ágate se llama. No sé, no me acuerdo. Así que nada, eso. Ponemos un tema de Kanye antes de empezar. Del disco nuevo. Venga, yo he escuchado. ¿Has escuchado el disco?
0: Sí.
1: Lo estuve comentando con Jorge, ¿qué? A mí, o sea, yo me lo puse de fondo y la verdad que me entró bastante bien, porque bueno, al final no sé, de sonido y así como que me molaba. No digo que ahora ya no me molé.
0: Pero es un poco plof.
1: Y me entró bien, la verdad. Y nada, me lo comí 3-4 veces sin prestarle mucha atención. Sí que es verdad que igual, pues vale, o sea, me refiero, eres Kanye West, tienes que hacer algo más. Pero no sé, sí que es verdad que luego no tiene correlación un tema con otro y sin más hay temas de relleno o como que no me gustan. Pero bueno, hay dos que creo que sí que me han gustado bastante. O sea, mítico de que todavía no decides, tienes que decir si te ha gustado o no una cosa.
0: Yeah.
1: Pues este Paperwork que tiene el sample este de Favela Funk. Me lo pongo cada día, la verdad.
0: Me hace gracia porque ahora es como que todo el mundo está con el álbum de Kanye y la peña se olvida también de Ty Dolla Sign. Y de hecho había un tweet que ponía como, imagínate ser Ty Dolla Sign, que la peña pase de ti. Y que a última hora Kanye West te plante el culo de su señora en la portada.
1: Yeah.
0: Porque es de lo que estuvimos hablando, del tema de Burzum.
1: O sea, eso lo iba a comentar luego en las portadas.
0: No tanto de que. O sea, cuando nosotros hablamos todavía la portada era supuestamente la portada que era
1: sí,
0: una
1: o sea,
0: copia de Burzum.
1: Por 3 o 4.
0: Sí, pero eso ahora directamente después de el bombardeo de fotos de Bianca Censori medio en bolas, que le ha costado bastantes críticas también, pues lo ha plantado de portada.
1: Sí, pues vamos a poner un tema y luego ya empezamos a hablar de el fulano.

0: Me acaba de enseñar Tarco que acaba de, o sea, ha salido ahora el cartel del Rolling Loud y tenemos cabeza de cartel.
1: Estos dos, básicamente.
0: Sí, estaba leyendo comentarios y la peña como, tío, no caigáis, lo va a cancelar el día antes, no sé qué, porque con la salida de Vultures lo que ha pasado ha sido eso, que dijo el 31 de diciembre, luego no sé cuándo, o sea, que es famoso por posponer hasta el infinito las salidas, o sea, los anuncios de
1: los discos.
0: Sí. ¿Están llamando al timbre? ¿Teléfono? ¿La radio? No, ha sido el teléfono, creo.
1: Sí, es que, o sea, estaban al teléfono, por eso intento abrir la puerta, pero no hay nadie.
0: Y eso, o sea, pues cancelaciones tras cancelaciones, pues lo mismo, para seguir generando un poco de hype sobre cuándo saléis o cuándo no. Y estaba Twitter bastante hasta el coño ya.
1: Twitter está hasta el coño hasta de nosotros, creo.
0: Sí, pero te quiero decir, todo el fandom de Kanye estaba empezando a estar un poco molesto ya de, tío, saca el puto disco.
1: ¿Con cuál hizo? ¿Con dónde hizo lo mismo, no?
0: Sí.
1: Sí, o sea, como que me acuerdo que hubo, no te voy a decir mucho más hype, pero como una espera muchísimo más larga.
0: Que además fue Donda el que sacó con Drake, sí. O sea, el que sacó a la misma fecha, que es que no me acuerdo cómo fue, pero...
1: Con Certified era, Lover Boy.
0: Sí.
1: Eso es.
0: O sea, era como que, pues ahora lo sacas, sí, pues lo saco
1: eso
0: yo.
1: Eso es. Pero nada, sin más, vamos a hablar de Kanye ya, que llevamos 20 minutos casi. Pues sin más, que no es nuevo. O sea, esto empezó en 2022 ya, cuando en el podcast este, que no me acuerdo el nombre.
0: Bueno, y lo voy a... en realidad las primeras movidas así de desvaríos públicos empezaron en 2016, en la gira de Pablo. Que es cuando empezó a llegar tarde al concierto, luego en Sacramento se cascó 20 minutos de speech. O sea, fueron 20 minutos en los que se puso a rajar de todo el mundo, pues esto que le gusta a él, ¿sabes? De, pues tengo a los miles de personas que sean que han venido a verme en concierto, creo que estoy revolucionando el mundo entero, porque el problema de este señor es que se cree Jesucristo.
1: Con Taylor Swift puede ser una buena alianza.
0: Claro, o sea, que el tío siempre había sido como una persona muy controvertida y no sé qué, pero bueno, era como medio aceptado, pero igual no había habido una preocupación sobre su salud mental y sobre... que era algo que estaba como un poco ya fuera de control, ¿no? Mm. Y aquí yo creo que es cuando ya empezó a dar estos discursazos de 20 minutos en el concierto, luego pirándose, y es cuando en 2016 se canceló la gira porque le ingresaron por un brote bastante gordo y así, y fue a partir de ahí cuando ya empezó a ponerse peligroso.
1: Sí, o sea, me refiero a todas las movidas antisemitas, a la movida política, sí. Cuando empezó ya a ponerse ahí. No sé hasta qué punto es un tío que necesita todo el tiempo la atención, y al principio sí. No me lo tomaba en serio, era como, bueno, creo que ahora tampoco me lo tomo en serio, pero es un poco el tema de, vale, yo no me lo tomo en serio, pero luego hay chavales, que es lo que hemos dicho antes, de
0: sí.
1: Que Kanye tenía razón, no sé qué, con el tema de los judíos, es cuando en el podcast de Drink Champ, pues eso, dijo que los judíos campaban a sus anchas, que estaban intentando hacerle callar, en la Fox también con teorías antisemitas, el famoso tweet sobre la muerte de los judíos que puso.
0: Le voy a ir con no sé qué, sí.
1: Que les amenazó, vamos.
0: Claro, o sea, el pavo ya había empezado desde 2018. O sea, en 2018 fue cuando empezó a reconocer públicamente que tenía, que le habían diagnosticado el trastorno bipolar, pero empezó a decir como que pasaba de tomarse la medicación porque estaba acabando con su creatividad y como que toda la gente, y fue más o menos, o sea, porque fue 2015 creo cuando empezó a liarla con la camiseta, cuando llevaba la gorra de Trump. En 2018 ya salía públicamente como súper a favor de Trump, y en 2020 ya se presentó a las elecciones, que supuestamente iba, él había anunciado candidatura para 2024, pero se presentó en 2020, o sea que lo adelantó un montón. Y en el documental dicen de una frase que dijo él, que porque ha seguido mucho de estas estrategias populistas, pues tanto de atacar a un grupo pues como el pueblo judío, como de abrazar el supremacismo blanco y de ir en contra de iconos, o sea, y conozco George Floyd, me refiero en cuanto a unión y lucha de las comunidades afroamericanas. El tío dijo que así, o sea, que Kobe Bryant había inventado una forma de jugar al baloncesto y que después vino LeBron, como que cogió eso y lo mejoró. Y él decía que Trump era Kobe y él, Kanye, era LeBron. En plan, como que lo cogió de Heredu.
1: Sí, sí, sí.
0: Y de ahí en adelante fue lo loco.
1: Yo lo que no sabía es que en 2018, lo que has dicho, estaba leyendo ahora, porque es que me preparé un programa entero para... O sea, hice una sección entera en Gastea sobre el Kanye y la he retomado hoy de lo que escribí. Y es cuando dijo lo de que el sistema de esclavitud...
0: Sí.
1: Si fue durante 400 años, es que fue...
0: decía,
1: fue una opción.
0: Una elección.
1: Decía,
0: 400 años, o sea, pues eso, como, oye, te pueden joder 10 años, pero sí, como grupo.
1: Y que Django Unchained, la película, que fue una idea suya para la canción Gold Digger. Y que luego él le contó la idea a Jimmy Foxx y a Tarantino e hicieron la peli. Bastante harto, la verdad.
0: Sí, y eso. En el documental hablan sobre... es que había intentado como preparar un poco el programa a nivel cronológico, pero es muy difícil, porque todo se entremezcla. O sea, es como... Tiene distintos episodios de antisemitismo, distintos episodios de antinegros... O sea, tiene como...
1: Yeah.
0: Todo fluye. Entonces, pues yo creo que vamos soltando las movidas y ya está. ¿Sabes?
1: Sí, o sea...
0: Podemos ir por temáticas.
1: Como, no sé, ahora que has comentado lo de George Floyd, también que dijo que no se murió por la poli, sino que se murió de una sobredosis de fentanilo. Y es como que concha, luego la familia le demandó con una multa de 250 millones de euros, que no creo que vaya adelante. Pero sin más, que es que la movida es que no es que tú digas esa chorra y ya está, sino que es que alimentar ese discurso, claro, que supones validar la actuación policial, ¿sabes? O sea, como que estás legitimando que le pongan la rodilla a alguien en la cabeza durante 5 minutos hasta ahogarlo. O sea, como diciendo que le pasó lo que le tenía que pasar, ¿sabes? Que había que gestionar así la situación y que la culpa no la tiene la policía y que, no, y que algo habrás hecho, crack.
0: Claro, es que es la movida... O sea, podemos hacer las cosas un poco como temáticas, ¿sabes? Pues eso, al atacar... O sea, no es que estés cuestionando lo que ha pasado con George Floyd como persona, ¿sabes? Sino que estás atacando... O sea, yo creo que él lo que ha querido siempre ha sido como... Primero era, pues eso, el líder y el representante de los intereses de la comunidad afroamericana, pues en el vídeo este súper viejo en el que salió que había habido una catástrofe y tal, y salió diciendo lo de que a George Bush se la sudaba la gente negra. O sea, al principio es como que usó eso para... diferenciar su carrera o pues como también una marca, ¿no? ¿Sabes? El defender los derechos de la peña negra y todo eso. Y luego ha sido una traición, o sea, una traición tras otra, que de eso hablan en el documental. O sea, y yo creo que lo que está intentando es hacer un poco este rollo de como de, mira, yo me echo a mí mismo y yo puedo, o sea, es como a pesar de ser negro, vosotros seguís como siendo victimizándoos. Pues todavía lloriqueando por la esclavitud, acusando a la policía de movidas de esa, como que quiere vender que hay una conspiración contra... Que quiere romper con esa... quiere engrandecerse a sí mismo, yo creo, al diferenciarse de la gente negra normal, que se queja, que no va adelante, siempre va con el rollo de soy el negro más rico del mundo, el negro más influyente de todos...
1: Que no le falta razón, en verdad.
0: Ya. Yeah.
1: La persona más influyente probablemente del siglo XXI.
0: Pues, y las cartas se han parecido. O sea, que se toma a broma, pero... son la realeza americana, que decían en un vídeo.
1: Yo lo digo por música y moda. No sé si hay alguien más influyente que Kanye, ya más allá de ser influencer o de hacer el chorra en la tele.
0: Ya, luego también hablan mucho de eso, como de que es realmente el genio que creemos que es. O sea,
1: sí,
0: porque,
1: sin duda.
0: Sí.
1: Creo, sin duda alguna.
0: Porque hablan de eso, pero que luego muchas veces al final... Parte de los rasgos de los que luego hablaremos, como de la bipolaridad, es este sentimiento de ser el elegido de Dios, de magnificarte a ti mismo y demostrar, en todas las veces que él habla de sí mismo, de cómo él creyó en él, a pesar de que al principio no querían que rapease, es como este presentarse a sí mismo como alguien que está luchando todo el rato contra gente que no quiere que él se desarrolle, y de que no es que la gente le esté diciendo, wow, eres el mejor, que él es el primero que lo dice.
1: Claro, pero en muchas letras de este disco habla de él como si fuese Jesucristo.
0: Sí, que todo esto es algo que viene de lejos, pero que siempre ha sido él el primero que se ha presentado como un genio, como un transgresor. En tema del diseño. Revolucionario, pues es un nuevo Jesucristo que se ha comparado con los más grandes de la historia. Y con el tema de la moda y así, por ejemplo, en el documental y así decían de, tío, si los diseños no fuesen firmados por Kanye, esto no se vende porque es feo.
1: Vale, pero ese argumento me parece una chorrada. Lo mismo que ropa de Gucci se vende porque pone Gucci, pues obviamente la ropa de Kanye se vende porque pone Kanye. Es que eso me parece un argumento de niño de 10 años. O sea, es como, obviamente la ropa se vende por lo que se vende. No se vende porque sea bonita muchas veces. De hecho, la mayoría de las veces tú cuando te compras algo te lo compras por lo que es. O en esas esferas se mueve así. Por eso, que decir que... O sea, me parece una tontería decir lo de se vende porque pone Kanye, obviamente.
0: Que no digo eso, sino que dicen que realmente que a nivel de diseño, a nivel de que ha sido más genio de marketing que de diseño, aunque es una persona que siempre se ha rodeado de muy bien de gente del mundo de la moda, de diseñadores y de todo. Pero
1: yo creo que al César lo que es del César, y en el mundo musical ha sido uno de los capos siempre y siempre lo será, con todo lo que ha hecho. Vamos, es que musicalmente poco se puede decir de Kanye West, la verdad. Y de la ropa, ya me dirás tú, alguien más influyente en la moda que Kanye West, con todo lo que ha hecho, pasando por Nike, por Adidas, lo que hizo el otro día, de que cogió y en el anuncio de la Super Bowl, que es el anuncio no anuncio más eficiente, está petardeando. ¿Te llevas mis cascos o es el micro?
0: No, sigue petardeando.
1: Ah, sí, mejor.
0: Mejor, ¿no?
1: Sí. A ver, hola.
0: Hola.
1: Vale, no, pues eso, lo del anuncio no anuncio, que es como se gastó.
0: Sí, 7 millones de dólares.
1: No sabe, en verdad, porque vi que los 7 millones era como el anuncio más caro, lo que no se sabía, pero bueno, aunque sean 5, luego hizo 20 millones, porque puso toda su ropa a 20 pavos.
0: Sí,
1: y de hecho está a 20 euros, ¿eh?
0: La historia es que, no, 18, porque el dólar estamos a 20 dólares.
1: 20 dólares,
0: euros. Para el que no se haya enterado, que no sé dónde ha estado, pero eso, que ha sido la Super Bowl y los anuncios de la Super Bowl son los más caros del mundo. Entonces eso, que el tío se gastó 7 millones y el vídeo de promoción era un vídeo grabándose a sí mismo en un coche o
1: con el móvil,
0: diciendo, mira, me he gastado todo el dinero para este anuncio y no tengo anuncio en sí. Entonces, pues bueno, sin más, que voy a poner toda la ropa a 20 dólares, que es algo que llevaba mucho tiempo diciendo también, como en forma de atacar a Adidas después de que le largasen, que decía como que Adidas tenía un control, que quería mantener como el control sobre los precios y tal, como que él quería hacer algo un poco más democrático, pero que Adidas no le dejaba. Entonces pues esto ha sido como, veis, yo quiero poner todo a 20 pavos, que ya no son solo las camisetas, que tampoco costaban 100 pavos antes.
1: 213, vale, en stocks los calcetines. También cuando tuvo movida con Adidas...
0: Pero, espera, pero eso que dices, eso no es de ser un puto genio, me refiero.
1: Ah, no, que yo no digo que sea un genio.
0: Pero cuando hablábamos como, de su revolución como en el mundo de la moda, no sé qué, a mí eso me parece una...
1: Ah, pero, no me refiero a la última semana de la Super Bowl.
0: Una barra basada.
1: Pero, sí, eso me parece una tontería. La de, venga, lo pongo todo a 20 euros y así tengo un post para subir de que he hecho 20 millones en una noche. Vale,
0: sí, te quiero decir, y estás vendiendo, lo siento mucho, pero una camiseta con el escudo de...
1: De Alemania, con la cultura. Sí, pero que no voy a eso, que creo que la obra... De la ropa de Kanye se remonta mucho más atrás.
0: Sí.
1: O sea, desde las primeras Yeezy de Nike, luego el paso por Adidas, lleva muchísimos años marcando tendencia en todo. o sea, sí, literal, de que se iba a pasar casi a ser el director creativo de Balenciaga. Se lo ofrecieron para Louis Vuitton antes de que fuese Pharrell. O sea, no, a la vez que Virgil, creo que se lo ofrecieron a él, alguna movida así. O sea, creo que eso es innegable. Por eso decía lo que al César es lo que es del
0: César.
1: Sí,
0: y luego también tiene un, o sea, como un mogollón de influencia a la hora de todo el boom de la marca. Ahí ha estado, o sea, te quiero decir, Kanye West en sí mismo es un proyecto y es una marca, y las Kardashian son un proyecto y son una marca. Y al final, la unión con Kim, o sea, las Kardashian han tenido un papel que flipas en la promoción de... O sea, él ha usado a las Kardashian, no utilizado en plan mal, sino han sido escaparate de la marca. O sea, sí, una de las campañas de... O sea, tanto en desfiles con Kylie, como... ¿Sabes? No sé cuándo fue que se va a Japón la Kim Kardashian y lleva toda la colección nueva y se dedica a cambiarse en el coche, bajarse en diferentes esquinas donde sabe que va a haber paparazzis, y entonces se hace en 3 días un book con toda la colección de Kanye pillada por paparazzis.
1: Sí, la mujer más seguida del mundo.
0: Claro, seguida en todos los sentidos.
1: O sea, seguida de followers me refería.
0: Sí, sí, pero también de paparazzis.
1: Sí, claro, claro.
0: Pero,
1: o sea, una cosa lleva a la otra.
0: Pero es verdad que también en toda esta historia de Kanye tiene un papel muy importante las Kardashian, y a nivel del como estético y así también. O sea, y de hecho todas las mujeres, lo que te decía antes, ¿sabes? Que Kanye ha tenido sus proyectos musicales de moda y sus proyectos de mujer. O sea, que ha hecho lo mismo con todas las tías con las que ha estado. O sea, borrarlas de cero.
1: Pero antes sí, de pasar a las mujeres, para acabar con la Adidas, cuando toda la movida de los tweets y tal, Balenciaga corto con él, porque me acuerdo todo el desfile que hizo en el barro, sí, y así. Luego Vogue también, luego se rechazó hacer un documental sobre él. Universal y Sony también rompieron.
0: Le echaron del banco.
1: Y sus reproducciones cayeron un 23%. Y lo más importante de todo, que es eso, el 25 de octubre, aunque se enfrentaba a una pérdida de 650 millones de dólares Adidas, rompió el vínculo. Y yo no sabía que el 40% de las ventas de Yeezy,
0: de Adidas,
1: o sea, de Adidas eran de Yeezy, que me parece una salvajada. Y nada, después de romper la relación con Adidas y con Gap, dejó de ser multimillonario según Forbes, y su patrimonio pasó de 2 billones de euros a 400 millones.
0: Que hubo un crowdfunding.
1: Sí, de hecho, sus fans hicieron crowdfunding para darle pasta. Más tarde apareció en una iniciativa de Skechers sin permiso y le echaron.
0: Sí, encima el tío lo tenía como muy seguro, porque antes de tener toda la movida, o sea, de que le echasen de Adidas, él había puesto un tuit diciendo: puedo tuitear mierdas antisemitas y Adidas jamás me va a echar. Y luego fue cuando tacatá. Pero eso.
1: Sí, no sé.
0: Luego, o sea, estuvo subiendo un montón de pantallazos de directivos y así de Adidas, en plan de conversaciones personales, que es algo que ha hecho siempre con todo el mundo. En plan, poner pantallazos de sus conversaciones con Kim después del divorcio, durante el divorcio, de la peña de Adidas y así, y de pues eso.
1: Bueno, la mítica de cuando cada día era showtime en Instagram.
0: Era levantarte a la mañana y claro, o sea, él tuiteaba de noche en Estados Unidos, entonces yo lo veía a la mañana y era como, ¿qué habrá pasado hoy? O sea, pero eso, que muchas veces nos hemos entretenido pues por sus movidas más disparatadas, pero que, ¿sabes? Que son, y es un poco a lo que venimos, y es un poco a lo que va el documental y un poco todo esto, a decir, vale, ahora que está regresando, porque después de todo el rollo ¿sabes? Después de toda la cancelación por el antisemitismo y todo eso, ha llegado un punto en el que se estaba intentando mostrar como más amable y que está reentrando, o sea, es cartel del Rolling Loud, que esto en 2022 no hubiera pasado.
1: No.
0: No.
1: Bah, es que yo creo que muchas veces como que esta gente, aparte de que se cree que está por encima de lo bueno y lo malo, o sea, del bien y del mal, es que luego creo que realmente lo están, porque es que la peña les, o sea, que como sí. Hemos dicho con algunos otros artistas, o sea, que han llenado

0: que antes había tenido un montón de relación y que ni le saludaban, en plan Leonardo DiCaprio y así, que antes eran súper colegas y que, o sea...
1: Sí, sí, que es normal.
0: Que meterte en fregados antisemitas es muy gordo en Estados Unidos. O sea, y eso lo puedes ver, que aquí la gente puede decir lo que sea, pero en cuanto ha habido un mínimo posicionamiento a favor de Palestina... O sea, cancelado a moviendo, o sea, han echado a todo el mundo de todas partes. Entonces, eso, o sea, no sé a qué quería decir esto, pero que aquí está por encima del bien y del mal, hasta cierto punto. O sea, ahora ha tenido un pequeño parón, ha vuelto pues con Bianca Tensori como intentando parecer un tierno, no sé qué, ¿sabes? Como a reforzar sus apariciones públicas, a pedir perdón en hebreo a la comunidad judía y tal, precisamente porque iba a presentar un trabajo. O sea, en 2022-2023 no hubiese podido ser cabeza del Rolling Loud porque no habría patrocinadores detrás del Rolling Loud.
1: A ver, entiendo lo que dices, pero no sé si estoy de acuerdo. O sea, porque creo que siendo ahora mismo el artista más grande, o sea, es la primera vez que alguien supera a Taylor Swift en no sé cuánto tiempo en Spotify. O sea, se ha colocado un número uno en todos los lados del top 10 de canciones, 8 son suyas.
0: Sí, sí.
1: Primer artista independiente en ser el número uno y todo lo que quieras. Pero, o sea, siendo el artista más grande del mundo hoy... creo que al Rolling Loud se la pela lo que le pueda pasar.
0: Pero que en ese momento, después de las declaraciones, que... O sea, pues... ¿Tú crees que a Balenciaga
1: que no, pero
0: le importa algo?
1: Pero eso es como todo. 2 semanas de silencio y luego ya tira para adelante. O sea, me refiero que sigue en las letras. La primera letra con la que me quedé escuchando el disco de fondo fue: ¿cómo voy a ser antisemita si me fui a una puta judía? Da igual, no tiene consecuencias. O sea, ¿me explico?
0: Ya. Pero en su momento sí lo tuvo.
1: Claro, pero porque en su momento puso un tuit amenazando a judíos que los iba a matar.
0: Por eso te digo que en ese momento no podría haber estado de cabeza de nadie. O sea, después sí, pero por eso, porque la gente necesita hacer un poco borrón y luego ya reapareció en el concierto de Travis.
1: Claro, pero es que ahí ya fue la movida, que es que se metió con todo esto, se metió con los negros, con los chinos, con los judíos. O sea,
0: cuando subió la foto de Elon Musk diciendo que era asiático y así, en plan comprando una foto. O sea, yo no quiero decir que, o sea, me refería a eso, que 2022-2023, justo después de toda la movida, que no podía aparecer en ningún lado.
1: No sé, el Soundsy, un youtuber muy tocho, hizo un vídeo, bueno, siempre suele hacer vídeos sobre la actualidad de musical, yankee y así, y se mete en todas las polémicas, un poco a analizar. Tiene un vídeo que es Kanye is Wrong, que lo resumí, lo tengo aquí. Y es que él decía que lo que tiene Kanye West, que no es envidia, que es ignorancia. O sea, porque cuando tú a la población afroamericana se refería, cuando los mueves de su territorio y los llevas a otro lugar, cuando los separas unos de otros, cuando les induces a hacer trabajos de forzados, cuando los induces al esclavismo, cuando les borras su historia y les borras sus antepasados, que al final lo que estás haciendo con todas tus declaraciones no es más que ridículo. O sea, es olvidar el pasado que tienen los negros en los Estados Unidos. ¿Qué es eso? Que es como que Kanye no sabe de dónde viene, ¿sabes? Él decía que como que no sabe cuál es su casa y que por eso... Sí, o sea, que siempre se han aprovechado de ellos, porque han intentado unificar la cultura de los negros y la cultura de América y no es la misma. No es la misma.
0: Esos son debates de como todo el tema del panafricanismo y así, pero, o sea, muchas de las... Me gusta, por ejemplo, porque en el documental, o sea, muchas de las críticas que se hacen para mí tienen como mucha más validez cuando vienen de parte de... O sea, es de peña negra, o sea, y no porque
1: sean negros. Este es negro, ¿eh?
0: Sino que hay como varios análisis y tal, pues desde el punto de vista... Y es que se nota mucho la diferencia. O sea, es porque un doctor en psicología que he estado leyendo, que hizo como un trabajo sobre analizando la personalidad y los trastornos de Kanye West, decía que desde los medios y desde la opinión general... Todos los análisis que se han hecho son desde una perspectiva superior.

0: egocéntrica. O sea, que es los mismos problemas que tiene la psiquiatría como tal, la psicología como tal, pero en este caso como que se había separado, que no se estaba teniendo en cuenta la realidad desde la que venía todo esto, con todo lo malo que tiene Kanye West, pero partiendo de esa realidad, ¿sabes? De ser negro. O sea, luego también es raro porque, claro, se habla siempre mucho, ¿no? Pues de los orígenes de la peña y de cómo eso determina la forma en la que eres, ¿no? Y, por ejemplo, pues dentro de... Pues igual hay un montón de raperos que sabemos que vienen de conflictos súper... O sea, de contextos súper chungos, de familias desestructuradas, con adicciones y tal. Pero en este caso, Kanye West, aunque su madre fuera soltera, porque se divorció al poco de tenerlo, viene de un hogar súper estable, tiene una relación con su madre que flipas. O sea, es como que... Y de hecho fue uno de los primeros traumas que tuvo, la muerte de su madre. O sea, es que en el tema de salud mental y así, sobre todo en el trastorno bipolar, ¿doy la chapa ya de bipolaridad o no?
1: Dale.
0: O luego, o sea, pues para el que no sepa, pues el trastorno bipolar es una alteración, o sea, como una alternación muy abrupta entre dos fases como muy diferentes, ¿no? La fase maníaca, que es estos momentos de hiperactividad, de verborragia, de magnificarte, de tener una sobreimagen de ti mismo. Y luego están los otros periodos que son los depresivos. Entonces, hay una versión más light, que es el trastorno ciclotímico, que es la fase maníaca no es tan alta y la fase depresiva no es tan depresiva y son ciclos más cortos. Pero en este caso, Kanye West tiene como todos los ingredientes, ¿no? Y en el documental aparece hablando una tía que es como activista negra y que fue diagnosticada con trastorno bipolar y así, y entonces que ha hecho como mucho trabajo por hablar sobre el tema, ¿no? Entonces, espera, que lo encuentre en mi documento de 12 páginas de los cojones que tengo aquí.
1: Por cierto, me acabo de acordar, ahora que has dicho lo de... O sea, no es por volver a sacar el tema.
0: Sí.
1: Pero en 2022, cuando saltó toda la movida, propia Rihanna en la Super Bowl, vestida de rojo con la Salomon por Margiela, cantó All of the Lights de Kanye West.
0: Ya.
1: En toda la polémica.
0: Sí, sí, sí. Bueno, eso. La tía describe un poco como las características de esta fase maníaca, que son las más... O sea, en la fase depresiva no se va a exponer Kanye West. En la maníaca sí, porque es cuando... O sea, en la fase depresiva una persona con un trastorno bipolar puede dormir 12 horas y en la fase maníaca puede dormir 3. O sea, y esto realmente no... Tu cuerpo funciona de una forma en la que no necesitas dormir más. Y aún así sigues teniendo una hiperenergía como súper exagerada. Entonces, en esta fase maníaca es cuando tú no puedes calcular o controlar lo que estás diciendo. O sea, es el voy a pensar un segundo antes de decir las cosas, ¿sabes? No mides las consecuencias que puede tener. Es fase súper impulsiva y no puedes recular esos estados de ánimo. O sea, no tienes control sobre no tienes capacidad de gestionar esa fase maníaca, ¿sabes? Porque pierdes un poco como la perspectiva. Entonces, pero luego aparte de eso, y es mucha gente con trastornos y mucha otra gente con no trastornos, en el caso de la bipolaridad, cuando eres además como una persona pues especialmente creativa o así, es como que de repente tienes como una incapacidad de retenerlo, o sea, de decir, tengo que sacarlo todo ya, que se une a la energía constante esta, y decir como, es que cuando lo saque voy a estar bien, que es parte también, eso lo comparte con el, con otro tipo de trastornos, con borderline y tal, de decir, una vez que lo haga voy a descansar y voy a poder estar bien, entonces tengo que sacar todo esto, voy a estar 25 horas haciendo algo. Y muchas de las formas que vemos como de publicar y de sacar material, tanto musical como tal, de Kanye, pues es muchas veces esto, ¿sabes? No puedo pasar un minuto sin tuitear algo sin sentido, sin relación con lo anterior que acabo de decir y todo. Entonces eso, es una fase en la que todas las flores que se echa a sí mismo, todas las... este sentimiento de grandiosidad, la chulería, el afán de protagonismo, esos son características del trastorno bipolar, de la fase maníaca. Pero la tía esta dice que al final, que cualquier, o sea, que cualquier persona normal tocaría fondo si no te medicas, si no estás en tratamiento y no vas a terapia. Un trastorno bipolar te deja sin amigos, te deja sin familia, te deja sin apoyos, pierdes el trabajo. Entonces ahí es donde las personas tocan fondo y tienes que hacer algo por cambiarlo sí o sí. Pero Kanye West no le pasa eso, porque siempre va a tener tanto...
1: No le hace falta trabajar. O sea,
0: No que no le haga falta trabajar, sino que no va a perder su círculo.
1: Claro, eso voy a decir, con que no va a perder el trabajo, no va a tener que recurrir a algo, ¿sabes?
0: He perdido a mi familia, he perdido a no sé quién, pero voy a encontrar otro grupo de gente que me apoye y por lo que sea, pues en este caso por ser antisemita, por ser tal, o esa gente que me va a apoyar pase lo que pase y haga lo que haga. O sea, es como el meme este que hay de Kanye West ha matado a tu madre, ya, pero mira qué discazo, no sé cuál. O sea, me refiero que él realmente no se va a quedar en bancarrota y no va a llegar a un punto en el que tenga la necesidad de ponerse en tratamiento sí o sí. Y luego eso, o sea, pues al final la tía lo que dice es que un trastorno bipolar no saca nada que tú no tengas, solo que lo magnifica. Entonces, y dice, no estoy justificando cómo es Kanye West, estoy explicando que en estos momentos pues actúa así porque está en esta fase, pero dice, como muy sutilmente, Kanye West seguramente sea todo lo que pensamos que es. O sea, en plan, un hijo de puta. Entonces, pues eso. O sea, un día irá contra los negros, otro día irá contra los judíos, otro día estará con el supremacismo blanco, otro día todo junto. Y mañana pues estará con teorías de conspiración sobre, yo qué sé, que nos fumigan, ¿sabes? Pero siempre va a haber algo. Porque es imbécil. Y es peligroso.
1: Fantano ha criticado muy bien a la peña, o sea, ha sacado un vídeo y ha criticado muy bien a la peña que justifica ya no solo las movidas de bipolaridad, porque eso, bueno, también pues eso es lo que ponía la peña de cuidado con cómo se trata la gente, no sé qué, patatín, patatán. Como que criticaba a la peña que decía, no, es que... como que es una de las artistas más grandes de la historia, no sé qué, que hacía Fantano, sí, es verdad. Pero como que no se puede separar a la obra del artista en este caso cuando eso lleva desde 2022 alimentando teorías conspiranoicas, diciendo que ama a Hitler, el famoso eslogan este de Jesucristo, Hitler y yeah. Que luego ha pedido perdón y ha cambiado su discurso, pero que aún así ha hecho muchos... O sea, ha hecho que muchos jóvenes ultraderechistas lo tengan como referente, ¿sabes? Como lo que hemos dicho antes de la pancarta, o sea, que sale en el vídeo, que luego al final, que es que Kim Kardashian, pues eso, que ya alertó de que era una cosa muy grave y tal, al final acabó la relación, y Fantano dice que ahora tiene una mujer que no es por faltarle al respeto, ni por ser condescendiente, pero parece que es una tía a la que literalmente pasea desnuda, que parece que no tiene ni voz ni voto y que le hace felaciones en una barca de Italia a ojos de todo el mundo, ¿sabes? Y que luego él criticaba lo de separar la música del artista porque en el propio disco habla de eso, ¿sabes? Y la deja como si fuese una marioneta. O sea,
0: creo que esto, o sea, yo creo que en realidad, o sea, es como que no hay tanta diferencia entre lo que ha hecho con una y lo que ha hecho con otra. Solo que una es Kim Kardashian y ya era famosa, aunque no tuviese cabida en ciertos círculos, y hasta que no estuvo con Kanye West, mucha gente, o sea, pues no le invitasen a grandes desfiles, las marcas no quisiesen colaborar con ella, pero esa manipulación disfrazada de voy a hacer, ¿sabes? De yo creo en ti, eres mi musa, voy a hacer algo de ti, lo hacía también con Kim Kardashian. O sea, la ha modelado absolutamente en las primeras apariciones, si no la primera, cuando supuestamente todavía eran amigos solo de Kim Kardashian y, o sea, de Kanye West en el show de las Kardashian, sale tirándole toda la ropa a Kim. En plan, esto no, y la otra, joder, que es mi bolso favorito, y el otro, esto no se queda aquí. Y diciéndole como, pero vendiéndolo como algo de, es que tienes un potencial de la hostia, yo te voy a ayudar a sacarlo, y luego va apareciendo durante todo el reality movidas de Kanye hecho una puta furia porque la otra se ha puesto unas gafas blancas y lo ha visto en la prensa cuando ella le había dicho, o sea, él le había dicho, o sea, y sale también diciéndole lo de, o sea, al principio Kanye West es el que quería explotar la ya sexualidad, o sea, como todavía esta imagen sexual y como muy sexy de Kim Kardashian. Y cuando de repente Kanye cambia de onda y quiere ser el nuevo Mesías y quiere iniciar su andadura en el mundo de la religión, empieza a decirle que está arruinando su imagen cuando sale tan sexy. O sea, y es lo que le están criticando ahora cuando sube fotos de su mujer en pelotas, diciendo, o sea, con Kim Kardashian al final de la relación tenías unas movidas que flipas porque intentabas controlar que de repente ya no fuese tan, tan sensual. Porque tú de repente querías ser un pastor y un predicador, pero tú eras el que había creado esa imagen.
1: Hoy ha subido un vídeo el tío en el aeropuerto diciendo que ya vale con que la gente esté tan picada porque sube vídeos de su mujer, que él simplemente está orgulloso de ella.
0: Y que la hace feliz. Sí, o sea, que también me parece como mal estos discursos que está viendo como de... Si la Bianca Censori esta estuviese siendo torturada para salir así, que hay fotos de ella con outfits bastante parecidos antes de Kanye, ¿sabes? Pero que hay, que es un puto manipulador y es un maltratador emocional, absolutamente. Porque con Amber Rose hizo lo mismo antes de estar con Kardashian, ¿sabes? En plan, de repente te quiero, eres la mujer más maravillosa del mundo, y cuando la otra le dejó y él perdió el control sobre ella, empezó a ponerla a caldo por todas partes. Que fue cuando empezó con Kim y salió diciendo, tuve que ducharme 30 veces antes de estar con Kim, ¿sabes? Como por haber estado con la cerda esa. O sea, que... y es lo mismo, Kim Kardashian, o sea, no sé si has visto la pedida de matrimonio que le hizo. O sea, alquiló un estadio entero. Yo te lo juro, casi lloro. Había una orquesta tocando la de Lana del Rey. O sea, invitó a toda la familia.
1: Ah, eso es cuando decían que estaba casi separado, sí que salió con...
0: No.
1: Ah, vale, porque eso en una de las últimas listening party, Kim Kardashian salió disfrazada
0: de
1: Donda. Novia.
0: Sí, pero eso es cuando ya se iban a disfrazar. Esto fue la pedida de matrimonio, que lo hizo, pues eso, o sea, de totalmente desproporcionado los regalos que le hacía, como el love bombing, ¿sabes? Te lleno de amor, te lleno de todo, eres mi diosa, mi musa, pero porque te estoy controlando. Y cuando ya Kim Kardashian empieza un poco como a salir de... A escapar un poco de su control, el otro es cuando se vuelve loco. Ya cuando se divorcian, el tío empieza públicamente a acosar y agredir a Kim Kardashian. Él ya había salido con Julia Fox antes de que Kim saliese con Pete Davidson, y él se dedicó públicamente a pedir a sus seguidores que atacasen a Pete, a publicar conversaciones, luego supuestamente, o sea, a hacer un proceso de divorcio imposible porque no quería divorciarse, a decir públicamente que ella seguía siendo su mujer, y todo en defensa de la familia, que para él era como lo más importante y todo eso. Pero luego coge y hace público el colegio que van los hijos, sus hijos. Entonces... que tuvieron que reforzar la seguridad por todas partes. O sea, el documental este de HBO está bien porque es, o sea, un disparate de... Es horrible todo.
1: Toda la movida de que Travis le filtró la ubicación de dónde se estaba celebrando el cumple para que fuese tal...
0: Claro, y es cuando se empezó a decir que él no estaba loco, que había sido todo un plan de las Kardashian para... Pues porque como que querían controlarle, que querían internarle, que querían como custodiarle. Ahí es cuando dijo que la película Get Out, no sé si la has visto, pero es muy guapa, iba sobre él, a llamarlas supremacistas blancas, o sea, a Kris Jenner, la madre, que es como el artífice de toda la marca, la llama Kris Jong-un. O sea, en plan, se pone públicamente a increpar a todo el mundo. Y pues eso, en cuanto a algo, o sea, es un maltratador nato.
1: ¿Algo más sobre eso?
0: No, tío, es que no hemos puesto, o sea, estamos rajando mucho.
1: Ponemos un tema de Burzum y hablamos ya del disco y de las analogías.
0: Sí.
1: Bueno, me has dicho antes de poner el de...
0: Sí, porque ya en 2016...
1: No sé qué quieres poner, ¿una de Burzum o una de Kanye West sampleando a Burzum?
0: Podemos poner el de Kanye West sampleando. Me parece menos violento que poner a Burzum directamente. Y te diré que yo he escuchado bastante Burzum, ¿eh?
1: Porque musicalmente... lo dices por ética a la hora de ponerlo ahora. Sí. La ética en este programa creo que nos la hemos saltado hace mucho. Está sonando el disco entero de fondo diciendo cómo se cagan los judíos. Kanye West con...
0: Era con... Te lo he dicho antes, pero no me acuerdo. La de Pussy Print con Gucci Mane. Es de 2016 y eso, se amplía un tema que no voy a pronunciar porque es como, no sé, de estos idiomas que yo no manejo, pero es un tema de Burzum y los amplió en 2016. Y luego voy a beber agua y luego hablamos de Burzum.
1: Let's go. Pues ahí va, espera, para esto. Ahí va.

0: 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Me siento estafado. ¿Dónde está Burzum ahí?
1: De fondito.
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0: Eso,
1: esa es melodía de Burzum. O sea, espérate, digo que es la canción. Y la pones. Rundgang.
0: Da igual.
1: No, ponla. Que así también para que se vea cómo suena Burzum. Que musicalmente yo diré que está bastante guapo.
0: Burzum es de los mejores artistas de death metal.
1: Sí, porque no. Claro, sea, mucha gente es como, es una banda, no es una banda, es un tío haciendo todo. Es fundador y único integrante. Barbie, o sea, ha tenido colaboraciones de Euronymous, de Peña, o sea, del Samoz y así. O sea, él había estado en otros grupos. Luego fue bajista de. Cuando se piró el otro bajista de Mayhem. Él fue bajista de Mayhem también, pero Burzum era su proyecto personal. Y era el único, o sea, él grababa todo, aunque haya tenido alguna colaboración.
0: Está igual. Pero sí, o sea, es el proyecto suyo, vamos, que es lo importante. Y el mejor podcast de la historia llamado...
1: ¿Este?
0: Desde el abismo, decía que Cthulhu siempre ha dicho que Barbie Kernes siempre ha sido su excepción en sus contradicciones. O sea, que es como, ok, pero Burzum es Burzum. Y de hecho hay mucha peña que va por ahí con parches de Burzum, cabez de Burzum.
1: Yo,
0: y así.
1: De las cosas más, no sé cómo llamarlo, gracioso, pero no gracioso de gracioso, sino gracioso de raro, fue en Bilbo, vi a un hippie, pero en plan padre hippie, o sea, hippie con trabajo normal, ¿sabes? Me refiero, no que hace malabares, sino pues con pantalones cagados, así con estampados que no te pertenecen, no sé qué, con un carrito con su hijo, pues un tío de unos 40 años o así, por eso pues hippie longis, con la camiseta de Burzum. Sí, sí, señor, sí. Cuando vas a la humana y no controlas. Hay una peli muy guapa sobre toda esta historia que se llama Lords of Chaos, que habla no solo de esto, sino del movimiento de black metal noruego, que es como una puta locura, pero porque no hay peña más loca, al menos en esta parte del continente, que los noruegos, tío. O sea, aquí los tenemos ahora como la peña más avanzada, ¿sabes? Noruegos, suecos, no sé qué, y, tío, ¿cómo vas a estar de la cabeza viviendo ahí?
0: Buenos naziolos, o sea, siempre está el tópico de banda noruega de death metal, nazis, banda noruega no sé qué, supremacistas blancos.
1: Sí, pero porque encima que no han, o sea, por ejemplo, el mismo Burzum, ¿sabes? Bueno, Burzum, yo le voy a llamar Burzum y esto. Aunque al principio sí que hace como muchas alusiones al nazismo, después reniega del nazismo. O sea, tienen en común muchísimas cosas. Pero él habla de que el nazismo es nacional, o sea, es socialista, sí, y que él no.
0: Sí, pero bueno, o sea, luego es un supremacista blanco,
1: claro,
0: que es amigo de Andrew Breivik, que es el tío este que hizo la matanza.
1: Sí.
0: O sea, luego ves entrevistas suyas y son una salvajada las cosas que dice. Entonces, todo esto que estamos hablando es porque, aparte de que Kanji salió con JPG Mafia, con Akami de Burzum, una portada de lo que iba a ser Vultures era muy parecida a una portada de Burzum, o sea, usaba su estética y la tipografía.
1: Sí, o sea, al final en las portadas de Burzum eran todas tenían un patrón muy similar, todas usaban la misma tipografía y luego son pues como eso, estos cuadros así como muy como nostálgicos y darks, y de hecho la portada de Vultures es un cuadro, o sea, la que iba a ser antes de que pusiese el culo de su señora, un cuadro de Caspar David Friedrich, que es uno de los pintores favoritos de Hitler, ¿sabes? Entonces, está copiando al final. La gente se le ha echado un poco, se ha llevado las manos a la cabeza como, oh no, Kanji la vas a liar. En el sentido de, has pedido perdón a la comunidad judía y al día siguiente estás llevando una camiseta de una persona que está muy guay adentrarse como en cómo funcionan todas estas religiones y movimientos nórdicos, porque eso, aquí lo llamamos como nazi, pero en realidad es, o sea, va más allá, es como la vertiente del nazismo que era como más esotérica, más vinculada, es como un neopaganismo.
0: Muy, mucha mitología nórdica y todas esas movidas.
1: Sí, o sea, y al final fueron súper famosos en los 90 porque además de crear el black metal noruego, pues se dedicaron eso, pues a quemar iglesias, a profanar tumbas. O sea, aunque aquí muchas veces se simplifique llamándolo como satanismo, ninguno de los de allí se considera satanista, o sea, satánico.
0: De hecho, eso, el Barbie Kernes en el 93 fue a la cárcel por matar eurónimos a puñaladas y por quemar tres iglesias.
1: Sí, o sea, que luego debieron quemar 200.000, sí, sí, pero no pudieron pillarle. Entonces, yo recomiendo muy bien la peli porque lo cuentan como muy bien. La gente odiaba Euronymous y salió Peña, el ex bajista. Claro, salió el ex bajista de Mayhem diciendo como, pues mira, se me ha adelantado este, pero si no lo iba a haber hecho yo.
0: En Mayhem también buenas historias, o sea, luego
1: el cantante
0: fue
1: al principio.
0: Mató a otro, o sea, le metió. No, perdón, no. Llegó a casa, estaba suicidado, se había suicidado. Y fue la portada del disco, o sea, los sesos.
1: Pues es uno de los motivos por los que odiaban a Euronymous, porque él llegó, vio al cantante de la banda, que tenía unos trastornos mentales que flipas.
0: Y le sacó una foto.
1: Y le había como incitado muchas veces a explorar esas ideas suicidas. Y el tío encima montó un pifostio porque se degolló, se cortó las venas, se pegó un tiro en la frente y dejó una nota que ponía perdón por la sangre. O sea, pero montó un puto circo, se ve.
0: Sí, sí, en la foto se ve, vamos.
1: Sí, sí, sí. Entonces, como que el tío luego lo había explotado y que realmente como que todo lo hacía para sacar pasta, porque luego el tío tenía como tanto una tienda de música como el sello con el que sacaba adelante los trabajos de esta peña, y Burzum estaba, o sea, el bar estaba súper chinado con él porque él había adelantado dinero para un disco que supuestamente le tenía que haber financiado Euronymous, y luego como que no le quería devolver la pasta, no sé qué, o sea, como que el tío se aprovechaba de todo el mundo, pero solo lo hacía por imagen. Entonces, me hace mucha gracia porque en el tema de la quema de las iglesias y así, hay como varias retóricas. Y una de ellas es como, vale, aquí teníamos a los vikingos originarios, ¿no? Y a todas estas sociedades pues paganas, precristianas y no sé qué. Y el cristianismo arrasó con todo eso y sobre esas ruinas construyó las iglesias. Entonces yo lo que voy a hacer ahora es quemar estas iglesias como ojo por ojo. Entonces, como para volver a esto, pero luego en la peli hacen como otra de las explicaciones que había, y es que nosotros queremos que el mundo como tal y como lo conocemos, ¿sabes?, que reviente. Y entonces la religión, lo que está haciendo el cristianismo, lo que está haciendo es hacer creer a la gente que el mundo va a ir a mejor, que hay esperanza, entonces está deteniendo una posible revolución o un posible cambio de paradigma o lo que sea. Entonces hay que acabar con la religión para que deje de hacer que la gente tenga esperanza y sean conscientes de que todo esto se va a la puta mierda. O sea, hay como unas movidas súper locas. A mí todo el ideario del Barbie Kernes me parece como una locura. No sé si has visto movidas de su mujer y así. Porque el tío, cuando salió de la cárcel, estuvo viviendo en un pueblo en Noruega, conoció a su mujer, que es francesa, y se fueron a vivir a Francia. Y ahora mismo, o sea, tú me dijiste que habías visto la Mesías.
0: Sí.
1: Pues es ese palo. Tienen como 7 hijos, viven en un pueblo en Francia, sin más, y tienen, o sea, con este rollo de la permacultura, ¿sabes? Que es como todo sostenible, todo como una vuelta a los orígenes, pues de conexión con la tierra y todo esto, pues de, pues que a veces suena como casi Amish, ¿sabes? De no electricidad. Pues están en ese rollo, de hecho hablan del permaganismo, o sea, lo han hecho de religión, y también se conecta esto con esa vuelta a las raíces europeas, con volver a nuestros orígenes, ¿no? O sea, casi, de hecho, una de las cosas que dice es que los europeos somos descendientes directos de los neandertales, o sea, que no somos Homo sapiens. O sea, está muy guay porque tienen como unas idas de olla súper disparatadas. Y son todo teorías conspirativas, movidas de, ¿sabes?, como sentirse elegidos por Dios, que tienen muchas de las cosas que comparte con Kanye West. ¿Sabes? Kanye West, que quiere crear su propia ciudad en Oriente Medio, intentó hacer suya la ciudad esta de Wisconsin. O sea, siempre va con un proyecto personal que va a salvar el mundo. Yeah. Y el tío este es lo mismo, ¿eh? Tienen 7 hijos, grabaron una película sobre la prehistoria en casa, la mujer y él, que es, o sea, yo la vi, es una locura, tío, porque encima es como de prehistoria y son sus hijos en el jardín y así. O sea, quieren pues siempre como buscar esta conexión con los ancestros, esta espiritualidad, este dejar de lado todo. Pero por lo menos es más coherente que Kanye, porque Kanye muchas veces habla de eso, pero luego, mira, vive en medio de una vorágine
0: capitalista. Está desorientado, desorientado.
1: Sí. Uf, vaya chapa, ¿eh?
0: ¿Qué? Más o menos Burzum. Mira, en esta de Burzum, o sea, que es la que había puesto antes, aquí sale un audio suyo explicando por qué mató al tío. Let's go.
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1: Está guapo porque se oye, o sea, suena como la madera quemándose y las iglesias cayendo de fondo.
0: Sí. Hay que decir que quemó la mejor iglesia de toda Noruega, que era la de madera, esta del siglo XII, creo que se conservó, era increíble. Pero bueno, la reconstruyeron. Y nada, creo que vamos a terminar de chapa. Es el programa en el que ha habido... Siempre decimos como ha habido más chapa que música, pero este yo creo que coronamos. Sí, sí.
1: Sin duda, vamos, top uno.
0: Sí, sí, sí. Iba a meterme con otros programas de música, o sea, de hecho, que no suena música, pero no veas.
1: De hecho, no... Ah, sí, métete.
0: No.
1: Nadie ha llegado a esto.
0: Ya.
1: A 1.17.
0: Ya. Me ha costado llegar hasta a mí y estoy aquí.
1: Todo el mundo lo ha quitado antes fijo.
0: ¿Sabes lo que molaría mucho? Que lo descubra algún fan de estos locos de Kanye en Twitter. Y sea como los argentinos con el programa de Argentina, ¿sabes? Pero que nos crucifiquen. No. Pues nada, para terminar, bueno, igual el programa no ha tenido mucho orden ni mucho esto, pero bueno, sobre Kanye West, ¿qué coño esperáis? ¿Sabes? Me voy a poner aquí un guión. Pues ha sido un poco como funciona todo en su cabeza. Pero eso, que sin más, que es para que nos tomemos un poco en serio, que muchas veces estamos dando alas a gente que realmente pues, supone un peligro importante y que es altavoz de discursos de odio. Y no es porque se meta con los judíos, que como no creo que la audiencia nacional haya llegado hasta este punto del programa, yo ahora estoy en un momento en el que me la suda bastante lo que se diga a los judíos, pero bueno... y vamos a terminar con dos cosas. Uno, que me acabo de acordar. Le preguntaron ayer a Kanye a ver qué opinaba sobre el conflicto israelí-palestino. Y me toca los cojones que habiéndose mojado con cosas disparatadas sobre algo sobre lo que no te hace falta saber nada. O sea, no necesitas información para hablar sobre un tema complicado.
1: Pero a ver, si se llega a posicionar con Palestina ya sería otra vez la de antisemita, no sé
0: ya,
1: qué.
0: Ya, pero no sé, tanto que vas de que tienes huevos, pues ¿dónde están?
1: O sea, creo que es lo único que puedo entender, pues como todos los alemanes y así, es como no lo justifica, pero es como tiene un cargo de conciencia tan gordo que...
0: Sí, tú, pero que es una persona a la que le ha sudado los cojones.
1: Sí, por eso, sí. Sí, sí,
0: o sea,
1: sí.
0: Entonces es como la única vez en la que podrías, pues, ¿sabes?, hacer gala de tu supuesta valentía para decir todo lo que es verdad y no lo haces. Pero
1: ya,
0: bueno,
1: pero es que,
0: tampoco, o sea, hubiese hecho mucho a favor de la causa palestina que Kanye West se posicionase a su favor.
1: No, a ver, y también la movida es que, bueno, él no se ha posicionado a favor y es como, bueno, a ti te puede joder, pero al 90% de los yankees es como, menos mal.
0: Ya.
1: ¿Sabes? O sea, solo hubiese alimentado más polémica.
0: Sí, no, sí, porque ahora está en ese momento de dulcificarse, o sea, sí, de hacer un poco la voz de cara para, yo qué sé, liarla dentro de... del tiempo que sea. Y nada, que se ha pronunciado Barbie, para los amigos, se ha pronunciado sobre la aparición de Kanye West con su camiseta. Y dice que, espera que lo tengo aquí, que Kanye West ha mostrado mucho coraje al hacer una aparición pública vistiendo una camiseta de Burzum a pesar del riesgo de cancelación. Y es que a mí esta obsesión que tiene la gente por hacer referencia a esta cultura de la cancelación, que no existe, ¿sabes? Y a la vista está, porque esta gente pues sigue teniendo voz, pero me gusta mucho cómo se unen en torno a eso. Y luego mucha gente también le decía como, oye tío, te está robando, te está copiando, no sé qué. Y entonces dice que la gente lo que quiere es que hable mal de Kanye West, pero que no lo va a hacer porque él no está robando ni apropiándose de nada de lo que él hace, sino que es algo perfectamente normal, natural y bueno inspirarse, bla, bla, bla, bla, bla, bla. Pero bueno, pues nada, mientras tanto tenemos pues esta estética nazi saliendo con una capucha del Ku Klux Klan, pero negra, con su hija en la listening party, cositas. Así que nada, yo creo que ya vale. No voy a hacer un cierre para esto.
1: Pues no sé qué podemos decir.
0: Nada, para... próximos programas pues vamos a tener alguna colabo bastante guapa, sí. ya os anunciaremos. Vamos a seguir intentando hacer programas temáticos, aunque sean igual un poco más llevaderos. Y nada, sin más, que Sorion, Azarco y eso.
1: ¿Con qué nos despedimos? No sé qué poner.
0: Pues cambia de tema y pon un grosito en la Zoe.
1: Vamos a poner ta ídola.
0: No, tío, Losito Lazo.
1: Bueno, pues Losito Lazo, güey. Que es el cumple de Chibi, decide ella.
0: Eso. Fue ayer, no alargues privilegios.
1: Tengo que decir, bueno, ya nadie llegó hasta aquí, pero Ty Dolla, me ha reconfortado volver a escucharlo porque tiene una voz súper sexy y tiene unos temazos que flipas. Y ahora vamos a poner el Closito y la Zowie, Ghetto Confetti.
0: Bastante guapo.
1: Venga, cracks.
0: Hola.

0: chica con todo eso? Mira, mira, Jevita, ¿dónde vas con todo eso?
1: Ay, cochamcho, entonces, ¿qué es lo que hago con mal?

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¡Damba! Sonó un disparo, cerca, muy cerca. Después de ese, sonaron varios seguidos. 3, 4. Al de poco, otra ráfaga. Yo me agaché como pude en medio de una muchedumbre que atestaba aquella plazoleta. Se oían gritos, muchos gritos. Intenté correr. Había mucha gente y tropezábamos los unos con los otros en nuestra huida de los tiros. Los cascos rojos tomaron el control de la plaza y la gente se amontonó como pudo en la puerta del bar. Había algún herido, varios contusionados, confusión, rabia. Había más de un herido. Había uno grave, muy grave. El muchacho se hallaba tendido al lado mismo de la puerta del bar. Allí estaba el chaval, sangrando de la cabeza, con una bufanda de su equipo, rodeándole el cráneo, a modo de improvisado vendaje. Su cabeza estaba rota. Su corazón aún latía. La situación se tensó al límite. Los amigos del chaval pedían como locos una ambulancia a los cascos rojos. Estos respondían con amenazas o golpes. Al comprobar la gravedad del herido, los cascos rojos hicieron un cordón humano sin un ápice de humanidad. Corrí con todas mis fuerzas y abandoné esa plaza. A escasos metros, en las calles próximas, la gente celebraba la victoria del equipo local, ajena a la escena bélica que se estaba produciendo muy cerca de allí. Corrí y corrí, y cuando por fin paré, una lágrima se me escapó sin querer. Acababa de hacerse realidad una de mis peores y más repetidas pesadillas. Solo que esta vez el muerto no era yo.

una demo de 6 canciones titulada Whisker Biscuit, un homenaje a sus orígenes. 2 años más tarde lanzaron su álbum debut homónimo, Puya, que incluía 13 temas y colaboraciones sorprendentes, como la sección de vientos de James Brown en 2 de sus pistas. Durante esta etapa conocieron al productor Gustavo Santaolalla, quien les consiguió un contrato con MCA Records y supervisó su álbum fundamental de 1999. Este disco, aclamado por la crítica, consolidó su distintiva fusión de metal progresivo con salsa, jazz, rap, hardcore punk y ritmos afrocaribeños. No era solo un adorno superficial, sino una integración profunda que muchos comenzaron a llamar salsa metal.

En un giro estilístico, Puya demostró que el metal puede bailar. En su álbum fundamental del 99 incluyeron Oasis, un tema que mezcla riffs pesados con percusión afrocaribeña y arreglos que remiten a la salsa y al jazz latino. El resultado fue una propuesta que abrió puertas, giras internacionales y reconocimiento en listas. Puya demostró que el metal latino puede ser híbrido sin perder contundencia. Oasis fue single y punto de entrada para muchos oyentes fuera del circuito metalero. Te dejo entonces con la canción Oasis del grupo puertorriqueño Puya, en esto dándole a Latam 107.4 en Radio La Bedi.

Escuchábamos la canción Oasis del grupo puertorriqueño Puya. Hoy en día Puya continúa defendiendo su estatus como la banda de metal más influyente del Caribe, con su alineación clásica, Ortiz, Hopkins, Curbelo y Paniagua. Su música demuestra que en el metal las raíces culturales no son un obstáculo, sino un trampolín para alcanzar nuevas alturas.

Y vamos llegando al final de nuestro programa, pero antes de cerrar, hagamos un balance rápido. El nu metal latino fue un fenómeno de hibridación. Tomó lo global y lo volvió local. Fue también generacional. Sonó en patios, en estadios pequeños, en radios alternativas y luego en festivales. Tiene muchas caras, las que protestan, las que duelen, las que celebran la mezcla rítmica y las que rescatan memoria ancestral. Y no podemos olvidar tampoco a las mujeres y a las comunidades indígenas que hoy reescriben el relato desde adentro. Si les interesa, en futuras ediciones puedo traer entrevistas, cronología, pero por ahora, gracias por este gran viaje. Y para terminar, para cerrar, hoy traigo una puerta al presente y al futuro del metal latino. Mawisa, proyecto chileno que canta en Mapuzungún. Proyecto chileno, maldigo, proyecto mapuche que canta en Mapuzungún y que incorpora instrumentos tradicionales al metal. Su single, Tinan Pau Pau Can, fue lanzado recientemente en el 2025 como adelanto del disco Yul. E incluso cuenta con una colaboración destacada que visibiliza la conexión internacional del proyecto. Estamos hablando del guitarrista del grupo Gojira, grupo vasco de Iparralde. Este tipo de trabajos muestran cómo el metal latino no solo se alimenta de influencias externas, ahora vuelve a las raíces y las convierte en potencia contemporánea. Escuchémosla pensando que el final de un ciclo, nuestro cierre es también la entrada a nuevas formas. Muchas gracias por haberme escuchado. Yo soy Tinka. Esto es Dándole a Latam en la 107.4 en Radio La Baby. Gracias por escuchar y nos vemos la próxima semana, los jueves de 6 a 7 de la tarde y la repetición los sábados de 5 a 6 de la tarde. Te dejo entonces con el grupo Mawisa y Tinan Pau Pau Can en esto que fue el especial de Nu Metal de Dándole a Latam.

0: José María Michavila, solo hay un camino en el Estado de Derecho.
1: En democracia, la ley se cumple siempre. La ley es igual para todos. Y el Estado de Derecho se acaba imponiendo siempre. Miren, hay una cosa muy sencilla. Hoy España, nuestra democracia, ha querido construir un Estado de Derecho. Afortunadamente tenemos una democracia sólida. Y no tenga nadie duda de que nuestra democracia...

0: mensajes falsos y victimistas y considera que convocar manifestaciones de adhesión a quienes incumplen las leyes es ir en contra de la democracia.
1: Una desobediencia manifiesta, reiterada a el cumplimiento de la ley por una persona, lo llamativo es que eso genere adhesiones y manifestaciones, porque sería una manifestación en contra de la propia democracia, porque no es posible una democracia sin el cumplimiento de la ley, sin el cumplimiento de las normas del juego.

0: Pues muy buenas noches.
1: Muy buenas noches en una nueva edición de Una Hora Tarde, un lunes más, y marcado evidentemente por lo deportivo y por la victoria del Real Madrid, que una vez más se ha llevado la liga de la España, una grande y libre, ¿no? Que yo creo que no se lo podía llevar nadie más que el Real Madrid. No sé si, señores, muy buenas noches. Yo aprovecho para saludarles en este día de alegría. Buenas noches, señor Jacarando San Martín de Porres.
2: Buenas y merengonas noches.
1: Merengonas, sí. Muy buenas noches, don José Antonio Villanueva Villanal.
3: Muy buenas noches. Pues sí, efectivamente, la Copa la hemos ganado dos constitucionalistas,
1: en efecto,
3: una vez más.
1: En efecto.
2: Como no podía ser de otra manera.
3: No obstante, quiero aprovechar este inicio del programa para condenar enérgicamente el último atentado del PNV en el Hotel Tamarindos, como sabrán ustedes.
2: Sí, que lo han dejado hecho pulpa de Tamarindos.
1: Pues muy buenas noches también, don Melquiades Bien Tinto, que ha venido con el pelo de Ronaldo, el jugador carioca, como los rotuladores. Aunque yo soy más de rotuladores Potombo, pero los carioca también tiene su estilo. Queda muy bien ese peinado con ese toque carioqueño. Se las llevará usted a esas implantes de palas.
2: Parece usted una ardilla.
1: Sí, de las ardillas que salían en los dibujos animados, pero la queda, se las llevará usted de calle ahora mismo, pero tiene un parecido físico verdaderamente.
2: Sí, luego esos kilitos de más, esos
1: que se ha puesto también, ¿no? Para parecer, pues, como lo que es un Ronaldo, ¿no? Un jugador, yo creo, ya español, ¿no? Porque vamos a hablar ya de un jugador cuando viene al Real Madrid, automáticamente consigue la nacionalidad española. Es español.
2: De hecho, por ley existe una convención entre países tercermundistas y el Real Madrid que se consigue se aceleran los trámites para la nacionalización de cualquier jugador de estos países, y se puede hablar ya de que Ronaldo es español. Como nosotros, a pesar de
3: su color, y me atrevería a decir su olor zaino. Vaya, en España no somos para nada racistas.
2: En España cabemos todos, caben negros, caben moros, siempre que tengan papeles y cumplan su función.
3: Y vistan de blanco, porque el blanco es el color de la pulcritud
1: y del Ku Klux Klan.
3: Otra vez hemos tomado, decía yo, dos constitucionalistas, las Cibeles, democráticamente, por supuesto.
2: Y vaya enfado el de Raúl.
1: No se puede hablar con el alcalde, no se puede llamar al alcalde.
2: Sí se puede llamar al alcalde, Raúl.
1: Tenía que haber llamado a nosotros, que hubiéramos acelerado.
2: Nosotros que estábamos cenando con el alcalde en los mismos momentos.
4: Dentro de la fuente de las Cibeles.
2: Sí, en un búnker que tienen preparado para las autoridades, que está justo debajo. Y nos hallábamos allí, y si llegamos a haber recibido esa llamada, pues estoy convencido que podríamos haber conseguido que los jugadores y los aficionados incluso se subieran a las Cibeles, y si se rompe, pues se arregla.
1: Porque nos
2: hago yo.
1: Y nos une una amistad con Gallardo, donde hace muchos gallardas, que es como le conocemos nosotros.
2: Del colegio de jesuitas.
3: A pesar de ser tan sumamente liberal, porque es, la verdad, bastante liberal para nuestros modos y costumbres.
2: Es joven y casquivano.
3: Ha traído un peinado neonacionalista, diría yo.
1: Neonacionalista y de
3: español.
1: Que también Roberto Carlos, un sincretismo de peinado muy bueno para estas épocas de tanto calor, ¿no? El calor que nos atenta y nos amenaza el PNV, que sigue amenazando
3: con sus comandos
1: de demócratas y con su dirigente de Tagatucha, ¿no? Porque yo creo que ya se han quitado la careta y se ha demostrado que
2: parece que empieza el concierto.
1: Sí, porque
2: estábamos en un descanso porque nos encontramos ahora mismo en el Palacio Euskalduna, creo, de Bilbao.
1: Euskalduna,
2: donde se está celebrando ahora mismo un concierto en favor de las víctimas del terrorismo. Estamos en el palco de autoridades.
1: La única violencia que existe sobre la faz de la tierra.
2: De todos los
3: terroristas. Del TNV, Terrorismo Nacionalista Vasco.
1: El TNV. Creo que
2: están saliendo ahora los componentes de la Orquesta Sinfónica de Radio Televisión Española,
3: dirigida por una vitoriana, una constitucionalista de...
1: Exactamente, por Inma Sara.
3: Cobertura de Inma.
4: De Weber, Bombinsworth.
2: Pues
1: nos encontramos
0: en el auditorio
1: Escadulla.
5: Hablando de las víctimas,
1: acaba de llegar, bueno, todavía no ha llegado Mayor Oreja, siempre llega tarde.
2: Está en la puerta, pero lo han cerrado porque ha empezado, una vez acabado el descanso, cierran las puertas de este auditorio con forma de hemiciclo y se ha tenido que quedar fuera.
1: Pues decía que está José María Micha Vila, está Javier Zarzalejos, está Gabriel Valle Inclán, consejero de
2: San Manco de
1: la sanidad terrorista, ¿no?
5: Pero qué bueno.
1: En estos momentos también está Rosa Díez.
5: Por cierto, la subida del sueldo ya se lo merecía Rosa Díez que le subiesen el sueldo.
1: Desde aquí puedo ver a Leopoldo Barreda.
4: Voy a decir a la banda que toque más suave, que estamos en un programa de radio.
1: También están pues las familias de muchos de las víctimas de la violencia, de la única que existe en el TNV. También está Edurne Uriarte, Ana María Vidal, aquí mi hija, Mía Barca, aquí está pues todos los demócratas, ¿no? Y...
3: Por favor, dile a Inmaculada que baje un poco piano lontano. Porque esta música es agradable tenerla de fondo, pero tampoco es cuestión
1: de que,
3: nos perturbe
1: el transcurrir del programa.
3: Este programa. Qué bonito monumento han construido las víctimas al terrorismo justo enfrente de la bochornosa comisaría de Archancha, a la salida de Vitoria. No sé si han tenido ustedes oportunidad
2: ayer pernoctamos en un hotel conocido de la ciudad de Vitoria, que por motivos de seguridad no vamos a desvelar el nombre, y al
3: de 5 estrellas, supongo,
2: que está además muy cerca de ese monumento, que
1: por motivos de seguridad
2: no vamos a revelar el nombre de ese hotel.
1: El que está al lado, justo.
2: Así es, y tuvimos la sacamos un momentito para colocar unas velas, unos cirios y una flor. También una rosa.
1: La flor, pero la flor la colocaron en la también todo en el monumento.
2: Sí, en el monumento.
1: Sí, porque
4: a ver si pronto ya hacen otro al lado.
2: Sí, porque se está quedando pequeño.
1: Pues decíamos que estamos con las víctimas de la única violencia, ¿no?, que existe en el mundo y que existió en este país llamado España, tierra de libertades, ¿no?, que duda cabe, una tierra en la que la democracia, pues, es plena.
5: Nació.
1: Nació, pero que hay una zona en la que todavía se sigue intentando socavar, ¿no?, los cimientos del piquillo.
3: Se sobaca.
5: Cimientos del piquillo.
1: Se están sobacando todos los días, ¿no? Los, y porque tan nada como la violencia, yo creo que peor es lo de Atutxa y lo del Parlamento Vasco.
2: Ese comando parlamentario que lidera en estos momentos el señor Atutxa, que todos creemos que nadie puede mentir también, con lo cual será víctima de algún tipo de enfermedad o de trastorno psicológico, porque una persona que en su momento hizo mucho por desarticular comandos y por ayudar a
3: pacificar. Una daliz de constitucionalismo.
1: De los grupos Y, X,
2: por eso resulta inexplicable.
1: ¿No? Que nos han funcionado para que hoy, por ejemplo, también se pueda detener a jóvenes, ¿no?, o terroristas, ¿no?, y aplicarles pues los protocolos de Sion y los protocolos
2: del certificado AENOR.
1: Certificado que yo no sé si a mí me parece una exageración, ¿no?
3: Sin lugar a dudas, una exageración que lo único que consigue son generar prebendas con los detenidos,
1: sí,
3: ¿no?
1: Sí, vendas y prebendas. Yo creo que lo genera es vendas y prebendas y asistencias médicas que no creo que no son necesarias.
3: Y a Concha Bilbao, la comunista. Bueno, usted hablar también de Concha Bilbao, la comunista, sí. El tercer pilar del terror, ¿no?
2: Porque la conexión roja.
3: El problema de que se enfrenta a España es el problema del nacionalismo
1: nacional
3: comunista, ¿no?
1: Comunista.
3: Que es avalado por fuerzas como Izquierda Unida, el PNV y Eusko.
6: ¡Partido asesino!
1: La gente
3: se está enervando. Lógicamente, a escuchar nuestros comentarios. Y yo me gustaría hablar de Concha Bilbao, ¿no?, que es otro de esos pilares del terror, a su manera. Y Gorka Kenius, ¿no?
2: Gorka Nor.
1: de las sopas.
5: Que desde que abandonó la guitarra con lo bien que le iba cantando, ¿no?
1: La guitarra puede ser una metralleta también.
2: Eso es la metáfora. El señor Nor es un cantamañanas y siempre lo ha sido y siempre lo será, porque donde no hay, de donde no hay, no se puede sacar.
1: Pues nos encontramos, siguen tocando la banda. La banda está en tocando. Así, ese volumen, yo creo que...
2: Mira, haga un gesto de que está bien así, a la directora.
1: Pues seguimos aquí en este concierto en favor de las únicas víctimas de la guerra del norte, ¿no? Nosotros vamos a seguir también con el programa porque nos encontramos citas en la platea, ¿no? Concretamente donde está...
2: Es el palco de autoridades que se ha creado ahora mismo en la parte media de esa platea por motivos de seguridad. Para que resulten inalcanzables por un hipotético francotirador que se sitúe en cualquier
5: francotirador de EGI y las juventudes del PNV, que están absolutamente desbocadas. Máxime tras la derrota de sus dos equipos, ¿no? El Atlético de Bilbao.
1: El Bilbao.
5: Y la Real Sociedad, que de Real desde luego no tiene ningún...
4: Habría nombre. Que plantearse desde luego la posibilidad de suspender la realeza de la Real Sociedad.
2: Sí, yo creo que es
5: un escándalo a la monarquía española.
1: Sí, lo que ha pasado,
2: desde aquí una sugerencia a quien tenga la potestad de hacerlo, de que se suspenda ese título de Real y que a partir de ahora el equipo, si no es ilegalizado, se mantenga con el nombre de Sociedad. Directamente y
5: ciudad de sociedad alcohólica, ¿no? Como el ilegalizado grupo de los S.A.
1: del Parlamento, ¿no? Que aún así ahí siguen, ¿no? Gracias a la labor del TNV, terrorismo nacionalista vasco, ¿no? Porque yo también yo creo que había que quitar la subcampeonidad de lo que es la Real Sociedad, ¿no? Porque es muy peligroso, porque esto está parte dentro del plan balompédico de Ibarreche también, ¿no? Porque el plan de Ibarreche también tiene una parte que es lo que es el balompédica, ¿no? Pero yo creo que el segundo puesto, con lo que eso significa, que va a tener que
4: va a pasear el proyecto de Ibarreche por
1: eso estamos, la internacionalización
5: del conflicto que llaman ellos, ¿no? Y la socialización del dolor,
1: ¿no? la revista interna, el Sulape, ¿no? Con ese Sulape 100 que está saliendo en fascículos ahora mismo y que verdaderamente esto está
5: con las chicas Sulape, porque cada día aparece una chica de una real de distinto, mayormente en topless,
1: porque claro, decimos que la idea de Ibarreche era de conseguir que el Athletic de Bilbao, el Bilbao, también pudiese estar en
4: ahora
1: la
4: que ha mencionado
1: y también repartiendo para internacionalización del conflicto, y eso sería algo verdaderamente que
4: ahora
1: no
4: que ha mencionado usted el...
1: Gracias.
2: Pues realmente el último movimiento ha estado muy bien.
4: El de la directora.
2: No, el último movimiento de suyo, me refiero.
1: Es por eso.
4: Decía que hay que recordar a los españoles que el topless ha sido muy recientemente aceptado por la izquierda radical en Euskadi. Y ahora pues lo explotan en sus boletines.
1: El destape.
4: Están en la época de Susana Estrada y Agatha Liss, ¿no?
1: Nabiuska, que también es un nombre muy vasco.
5: Hay que olvidar que ETA nació en un seminario y esa impronta de modalismo católico mal entendido, por supuesto, pues queda todavía
2: profundamente grabado en el subconsciente. El aterrado sigue impregnando la filosofía de esta banda.
5: Estoy de acuerdo con ustedes en que hay que prohibir que estos equipos participen en la UEFA. Yo creo que no sé a quién corresponde esto. Supongo que al Tribunal Supremo, ¿no? Pero debía de alguna manera el Tribunal Supremo poner freno a este...
2: Yo estoy seguro que el fiscal general del Estado, el señor Barnes, Montgomery Barnes, hará presentará un recurso.
1: Encontrará juego, porque como en las últimas declaraciones que ha realizado, siempre el señor Montgomery Barr, el fiscal general del Estado, siempre encuentra...
5: Cada día se encuentra más en lo verde, se le ve con más vitalidad,
2: se le ve en mejor color, se le ve ya en tecnicolor, yo creo.
1: Decíamos que también el Alavés, ¿no? Pues era parte de ese plan, porque el Alavés debiera de descender, porque el Alavés, en la mejor época, cuando ha tenido los triunfos, ha sido cuando ha estado el Partido Popular gobernando de manera férrea la Diputación y el Ayuntamiento de Vitoria y en Álava, ¿no? Y ahora yo creo que estaba hecho Antonio Carmona, que era uno de los jugadores que ha sido expulsado de la que se ha descubierto que era él. Se ha metido innumerables goles en propia puerta, lo cual hizo abrir una investigación de asuntos internos, el grupo de asuntos internos general de
5: ¿sabes? Como grupo Eneris,
1: que era el
5: pertenecía al bloque CAS.
1: Pertenecía al bloque CAS y que era él el encargado de hacer descender al equipo, sí, y que ha creado el mal ambiente en el vestuario para que desapareciera y bajase segunda. Y esos triunfos que pudiera conseguir a la vez, pues no se han hecho
5: junto con
1: la política del partido
5: jurídico. Una especie de tránsfuga, como Chamayo, pero el tránsfuga de la izquierda marchal infiltrado en este caso
2: con otro topo que no era ni más ni menos que la madre de Llorens.
1: La madre de Llorens, que ha sido muy mentada.
2: La madre de Llorens, que ha estado en boca de casi todos durante este campeonato y que se ha descubierto que verdaderamente era una persona que
5: hipnotizaba a su hijo y no olvidemos
2: hipnotizaba a su hijo para que jugara mal.
5: No olvidemos ese perfil holandés catalán que es Jordi Cruz,
0: la madre del topo,
5: que ha hecho todo posible
2: por
5: hundir también nuestro equipo, porque el nacionalismo catalán también está en clara connivencia con el TNV.
1: Mientras tanto, se quería que se mantuviera el equipo navarro, ¿no?, para hacer esa clave de conglomerada de lo que es la visión euskal herriaca, ¿no?, que es mantenernos en clave navarra, aunque sea
5: la gran Baskonia de acá,
1: el salud que hay,
2: que equipo de la capital,
1: ¿no?, que navarra. Javier Aguirre,
2: que por cierto,
1: un mexicano también con conexiones vascas, Javier Aguirre, que le quitan el segundo apellido, que es una india, es una persona, ¿no?, que ahora es de un vasquismo moderado dentro de la línea constitucionalista total y aviesa, ¿no?, para quitarse ese nombre de una india, para que no se miente a los grandes de la política vasca,
5: ¿no? Por cierto, que no nos olvidemos, ahora que hablamos de la Navarra, de esas facciones casi proletarras del Partido Socialista Navarro, sí, porque hay que hablar ya de facciones socialistas próximas a las tesis etarras más.
2: De hecho, ya lo ha dicho nuestro presidente Chema, el presidente Aznar. Chema ha comentado en una entrevista,
0: unas declaraciones
2: bastante claras y firmes al respecto de
1: este tema, ¿no?
5: Sí, porque Aznar siempre está firme cuando da sus declaraciones.
1: Firme
2: y en esto.
1: Y en la intimidad es una persona que tiene una firmeza en sus
0: palabras. En un formato que no se puede dar en este ordenador.
1: Creo que no sé si lo puede dar con la sección de muchas gracias.
2: A lo mejor si usted pincha con el botón derecho y elige la opción abrir con...
0: Que no tiene...
2: Realmente los aparatos que
0: nos hemos traído al teatro no son los...
1: Pues ¿qué les parece? Igual, no sé si quieren comentar ustedes ahora, aparte del calor apabullante. Estuve en Jaén este fin de semana, estuve con una jefe de bomberos de la zona de Jaén.
0: Que estaba antes en Madrid, en Salamanca, ¿no?
1: En la zona de Madrid, Salamanca, y
5: sí, ahí al sur, porque siempre hay más peligro de incendios.
2: Y porque para hacer bien el amor hay que venir al sur.
1: Quería comentar un poco el
5: tema. ¿Cómo traído matrimonio?
1: Oliveños, sí, yo tengo oliveños, pero hay unas tierras que de mi familia, soy un pequeño terrateniente, pero bueno, no quiero darle más importancia, poco para hablar como qué peligro que podían tener. Y luego tengo un bosque que yo quiero quemarlo para vender la madera.
2: Y recibir las ayudas del Fondo Europeo.
1: Claro, creo que siempre vienen bien.
2: ¿Cuánto usted lino?
1: Lino
2: Martone, que siempre funciona.
1: Decía
5: que yo venía inmediatamente, por eso he llegado un poco tarde, de la provincia hermana de La Rioja, de Logroño. Qué bonito es Logroño.
1: También hay gente en Logroño allí que ha ido a vivir a Logroño, en la zona de Logroño, en los pisos de protección oficial, ¿no?
5: Logroño está muy bien para vivir, incluso para retirarse durante una buena temporada. Y se nos escucha también mucho en Logroño, porque hay mucha gente muy interesada, porque en Logroño también se vive con miedo, ¿no? Miedo, no hay que olvidar que
1: el imperialismo vasco puede...
5: Están al otro lado del Ebro y eso hace que se sufra una posible
1: invasión.
5: Cierto, es
1: vasconista, ¿no? De los abarlaches, ¿no? Y que querían crear la mega grande, ¿no? La mega Vasconia, ¿no? Porque claro, una vez que no va a ser, ¿eh?
2: La entelequia cruzvigiana de la Vasconia donde nunca se pone el sol. Ese sueño, ese delirio, ese delirio de enfermos locos.
5: Ellos quieren llegar hasta Atapuerca, eso se habla en libros de CAS, a los que hemos tenido acceso, ustedes lo saben, la Gran Vasconia incluye territorios como Atapuerca, Sosodia, Huesca,
1: Benidorm también, donde hay que decir que
5: el... porque ellos tienen una salida al Mediterráneo,
2: pone oficinas de...
1: ha puesto un bazoki,
2: sí, es el segundo paso en su colonización, su colonización simpática.
1: Es un arma, ¿no? Es un arma, que lo acabe, porque hay unas armas y hay otras armas, pues todos son armas, ¿no? Yo creo que hay que tener eso muy claro, que tanta arma es la palabra como tanta arma.
2: No hagas esos gestos porque se acelera la orquesta.
4: Tenemos unas declaraciones que no son las que buscábamos, pero que sí vienen al hilo de lo que estábamos comentando.
2: Bien, nos parece estupendo en la cocina de Locadia, fenomenal.
7: Lo que yo quiero decir hoy aquí es que lo que no se puede pretender es que la Constitución diga lo que no dice. Se puede interpretar lo que dice la Constitución, pero no se puede inventar lo que no dice la Constitución. Porque querer inventar lo que no dice la Constitución supone intentar reformar la Constitución sin plantear sus posibilidades de reforma. Es decir, supone intentar quebrar las reglas del juego por otra vía. Y eso no puede ser. La Constitución dice unas cosas que pueden ser interpretadas, cuya interpretación corresponde al Tribunal Constitucional, que todos debemos respetar, pero que nadie se invente una realidad constitucional inexistente.
1: Pues clarificadores, muchas gracias, señor José María Aznar, que ha tenido la deferencia de llamarnos.
5: Aclararnos. La verdad, resulta enormemente sencillo. Yo no sé por qué la gente no se mete en la cabeza la Constitución de la que nos hemos dotado.
1: Que dice lo que dice, que no dice lo que no dice.
2: Y no se puede inventar lo que no dice, que dicen que dice.
1: Que dicen que dice, que ¿qué dice la Constitución? Dice lo que dice, lo que no dice, unas no cosas, lo dice.
2: Es que dice unas cosas.
1: Dice unas cosas que las dice. Yo creo que hasta ahí estamos, nosotros evidentemente estamos de acuerdo. Nuestros oyentes están de acuerdo, pero hay gente que no está de acuerdo.
2: Porque yo desde aquí...
1: ¿Por qué la gente no está de acuerdo con que lo que dice la Constitución es lo que dice la Constitución? Y lo que no dice, no lo dice la Constitución, por lo tanto, no dice nada. De eso que no dice.
5: Y además, ¿quiénes son ellos para interpretar algo que solo puede interpretar el Tribunal Constitucional?
8: ¿Es que acaso están ellos en el Tribunal Constitucional?
5: Es que
8: por Dios, lo que nos faltaba por oír.
4: Hombre, al hilo de este tema tenemos unas declaraciones también que creo...

0: boca sucia del señor Atutxa.
1: En efecto, que tenía que irse.
0: Tenía que irse, no porque se lo pidamos, sino tendría que irse por vergüenza.
2: ¿Cómo nos ha engañado, cuando?
1: Qué vil.
2: Cuando para nosotros, para todos los españoles,
0: ha sido Atutxa,
2: un referente en lo constitucional y se ha convertido, pues, en una rata.
1: Una rata de parlamento.
2: Por cierto, hablamos antes de la Constitución española y cómo estamos aportando.
3: Atención, españoles, habla el presidente del gobierno.
2: Decía yo que, cómo estamos aportando los españoles a la futura Constitución
1: europea.
2: Ahí con esos valores de cristianismo tan importantes que hemos aportado los españoles, ¿no? Algo que se había olvidado en la redacción.
1: Dice lo que dice, ¿no? Porque el cristianismo, yo creo,
0: la Biblia dice lo que dice. Y no se puede inventar lo que no dice la Biblia.
1: Mucho menos interpretar, porque para interpretar lo que dice la Biblia
0: está el Tribunal Constitucional.
1: Y muy bien, y ahora se pone lo que había dicho usted. Parece que ellos están en el Tribunal Constitucional. Parece que ellos se levantan a esas horas intespectivas a trabajar por el país y por su constitución.
2: Intespectivas.
1: Y a levantarse a esas horas para ir a trabajar y darlo todo. ¿Ellos se levantan para ir a trabajar a Madrid al Tribunal Constitucional, acaso?
2: No, no, lo dudo mucho.
1: Yo creo que no. Y eso lo sabemos nosotros, lo saben nuestros oyentes, lo sabe mucha gente.
2: Entonces, ¿por qué interpretan lo que no están capacitados para interpretar?
1: ¿Acaso tienen un diccionario Tribunal Constitucional español, español Tribunal Constitucional? ¿Cómo pueden interpretar?
2: ¿Cómo pueden ser tan zoquetes? Por mí esto ya es zoquetismo político, a mí me parece. No sé qué piensan ustedes.
1: Zoqueterrorismo, es el zoqueterrorismo. Son ganas de joder la marrana. Los vascos están en la fase anal. Lo que quieren siempre es dar por el culo. Dar por el culo a los constitucionalistas y a los demócratas, que somos la gran mayoría, por no decir todos. Porque las otras personas que no son constitucionalistas.
2: No son personas.
0: Acabo de descubrir a Juanito Navarro.
2: Y a los españoles poco nos gusta que nos den por el culo, porque eso es cosa de pueblos maricones. Y el español no tiene ese gusto. Que los marroquíes son, pues todos sabemos que les gusta dar y recibir por el culo, ¿no?
1: Y unos desviados, ¿no? Y unos invertidos, ¿no? Me gusta
2: los sodomitas,
1: unos gamarristas,
0: sodomillos.
2: Gamarrita, que fue un torero
0: de alta alcurnia, ¿sí?
2: llegó a ser el...
1: Pero es que hay que enervarse, aunque estemos en el Euskaldulna.
2: Pero se están haciendo bien las cosas. Otra vez la religión va a tener su peso específico en la educación de nuestros jóvenes.
0: Nunca lo ha perdido del todo, pero ahora va a ser respaldado.
2: La autonomía que se había dado a algunas comunidades autónomas en materia de educación, la religión se había perdido.
0: Se había intentado
2: obviar lo que todo niño sabe, que es que Dios es el Padre y Jesucristo murió en la cruz.
0: Pero eso es así también, ¿no? ¿Y quién es usted para considerar lo contrario?
1: Y la Santísima Trinidad, ¿no? El Ejecutivo, el Legislativo y el Judicial.
2: Sí,
1: ¿no?
2: Es.
1: Todos de forma independiente, ¿no?
2: Porque Dios es uno y trino.
1: Trino. Pues, ¿qué les parece que después de enervarnos pasemos a presentar lo que son el santoral?
4: Desde aquí un saludo para todos los aficionados de la Real Sociedad que gritaban Atleti, Atleti en el campo de... No, ETA, ¿no?
2: Ahí se ha visto la fracción entre el nacionalismo, ¿no? Y las rivalidades intestinas. Las rivalidades intestinas que tienen entre ellos, ¿no? Que han sido incapaces de consensuar una victoria conjunta, ¿verdad?
1: Pues sí, porque lo hacemos por su bien, porque si algún día
2: existiría
1: esa locura Euskal Herriaca, ¿no? Pues evidentemente se iban a matar entre ellos, como las tribus, como los juntos y los tuchis.
2: Como los negritos de la tripa gorda.
1: Que siempre están
2: dando. No saben.
1: Que tienen para comer, pero bien que se gasta el dinero en armas.
2: Machetes.
1: Y en machetes y en armas machetes de destrucción masiva.
2: En machetes y.
1: ¿A cuánto está la destrucción?
2: Venga a follar a los negros.
0: Están
2: sin precauciones.
0: Ni son con monos.
2: Son transmitiendo enfermedades. Luego están tan cansados que son incapaces de quitarse las moscas de la cara ni de hacer un mínimo gesto.
1: Luego va el Papa y no le hacen ni caso. Y el Papa dice: hay que comer de todo. Porque hay que comer de todo. Es que no comen.
2: Hay que comer cerdo.
1: Hay que comer de todo, les dice el Papa.
0: No, de nosotros cerdo no.
1: Eso no nos gusta.
2: Estáis para elegir.
1: Y claro, el Papa coge y se va.

0: lo que hacen con su planeta.
1: Allá, cuidados.
0: Es que hay cosas que...
1: Desde aquí también, un saludo porque nos está oyendo. Ahora que estaba yo viendo la imagen del hambre, me ha venido a la cabeza Santiago Urrialde.
2: Que ya está entre nosotros otra vez.
1: Escuchándonos y ese hambre que ha pasado, ese hombre.
0: Pues, ¿qué les parece si vamos?
1: Me lo pido. ¿Qué les parece? Me lo llevo.
0: Si ponemos
1: un poco, se lo llevan.
0: ¿Qué les parece si entramos un poco en algún consejo publicitario?
1: Yo creo que hoy hemos estado excelsos en el análisis.
2: La analítica completa.
0: Sí, de todo. Hemos pasado de lo balompédico a lo político.
2: Hemos hecho un repaso a la actualidad de analítica completa, TAC y voz separadas.
0: Del tercer mundo que
1: aprovechando este parón.

0: parte fundamental, porque nosotros también hemos sido unos defensores del derecho cristiano, ¿no? Hay que recordar a aquellos católicos, apostólicos y romanos, ¿no?
1: Aquellos de nuestros héroes, porque los santos no son sino los referentes fundamentales de nuestra cultura,
2: son nuestra mitología heroica.
1: Y no estas malditas hogueras que encienden hoy, que menos mal que está lloviendo y se van a apagar todas y que se jodan con sus ritos paganos.
0: ¿Decía usted?
3: Que salten.
1: Que se vayan acostumbrando a las llamas del fuego eterno porque ya acabarán.
3: En alemán significa solsticio de verano.
0: Que salten. Decía que qué manía tienen los vascos en quemar cosas también, ¿no? Eso es
1: obsesiones de armisa.
0: Por el fuego. No purificador, porque el fuego purificador existió en los grandes tiempos de la Inquisición, que había que pensar en volver a recuperarlos para
3: divertimento de la gente también.
0: Exactamente, para solucionar algún tipo de desmanes que hasta aquí estamos llegando, ¿no?
1: Estamos allegando. Pero vamos con los santos, porque yo quiero conocer a los santos.
2: Vamos con el santoral de hoy, día 23 de Abrunio.
0: Abrunio,
2: que se celebra el Inmaculado Corazón de la Virgen María.
1: Pues que haya Inmaculado, como Inmaculado Inmaculada, que está dirigiendo hoy con acierto supino a la Orquesta de Radio Televisión Española.
2: Así es. Hoy celebramos también a los santos Juan, Santo Jacob, Santa Agripina.
1: Más grande, más bobo.
3: Decía bueno, bobo, pero bueno.
1: Sí, tonto útil. La bondad es sinónimo de bobedad.
0: De bobedad.
3: ¿Qué es? Brunelleschi.
2: Decía, celebramos también a la Santa Agripina, San Zenón.
1: Una santa.
2: San Cenas.
0: San Zenón y San Cenas.
3: Cenas de fin de curso.
0: Que nos hemos pegado antes de iniciar este programa.
3: Un saludo a los niños del postre que nos han abandonado. No sabemos si...
0: Es que venía a Madrid, era...
3: Bilbao, perdón,
0: es que...
1: Tanto viajar...
0: No estoy tanto a Madrid, al Real Madrid. Claro, perdón ustedes.
1: Hoy estamos ya, ciudad en la que ha perdido el equipo.
2: También celebramos a San Félix, San Cotilas, San Ardames, San Baraclas, San Moisés, San Eustoquio, San Gallano, San Proba, Santa Lolia y San Urbano Mártir.
3: Lolia, que es Lolia Álvarez.
2: Claro. San Urbano Mártir, decía también...
0: Urbano de tu visa.
2: Claro. Luego hablaremos de San Urbano Mártir, que es un santo muy celebrado en las Vascongadas. San Aristócles, San Demetriano, San Atanasio, confesores en la fe, y San José Cafaso Mártir. Y también a Santa Ediltrudis.
1: Mira qué bellas santos, ¿no?
0: Entre Baraclas y luego que usted quería mencionar un poco San Urbano, ¿no?
1: Agripina,
0: ¿no? Agripina, que es un mosto, ¿no? También es un mosto. Yo creo Agripina. Que algún mosto Agripina me suena, ¿no? En uno de estos viajes habéis visto, ¿no? Como mostos Agripina. Con su centro de divertimiento Juleca. Juleca, creo que es donde hay una piscina y hay de todo. Juleca. Juleca y Aconacán tienen un acuerdo en el que un centro de diversiones múltiples.
2: Donde se puede jugar al julepe subacuático.
0: Subacuático, es un sitio donde todos los jienenses, andaluces de Jaén, centurios altivos de Tillán Alba, de Quinde, que son estos olivos, gran parte son míos, como os he comentado, pues ahí se van a disfrutar y se preguntaba que es todo diversión Jaén. ¿Cómo se lo pasa el jefe de bomberos?
1: Bueno, el pueblo Jaén. Qué nobleza del pueblo jaenino.
0: Decíamos Baraclas, Urbano, entre Baraclas, Urbano,
2: Baraclas. Urbano a Baraclas.
0: Para Baraclas. El aeropuerto de Baraclas también.
2: Es que precisamente San Baraclas fue también controlador aéreo. No el primero, porque del
0: primer controlador aéreo. De los aviones de madera de aquella época, porque hablamos un poco en el 1227 o en 1743.
2: No se ponen de acuerdo los.
1: ¿De qué escalas utilice para
2: los agiógrafos de este santo y.
0: Los vaginógrafos.
2: De hecho, los agiógrafos.
0: Los vaginógrafos son otros personas que tienen habilidades con otras partes del cuerpo y que
2: habilidades labiales.
0: Es un poco como el artis mutis, pues así imagino.
1: ¿Han visto ustedes de qué pinta esas partidas con bolas de ping-pong que se juegan en Bangkok?
2: En el sudeste asiático, el deporte tradicional.
0: Que fuman también, ¿no?
2: Sí, señor.
0: Fuman por varios sitios, ¿no?
1: Se introducen cuchillas de afeitar.
0: Por salvarse a la parte.
1: ¿Qué me ofrece usted? Ofreciendo uno de mis pitillos.
0: Pitillo. No tengo de aquí, yo tengo mi pitillera donde llevo mis...
3: Pitillo es Vultano.
0: Vultano.
3: Que son los que solo fuma usted y...
0: Y su hermano.
3: Y su hermano.
2: Su pitillera que le regaló Charles Manson antes de...
3: De liarla
2: parda
0: con Sharon Tate.
2: Y le dijo, guárdeme esto que vuelvo enseguida. Y jamás volvió a
0: voy a hablar con la mujer de Polanski.
1: Ahora que mencionan ustedes a Charles Manson, me ha venido a la cabeza la tragedia de Albacete, la comandancia de Albacete.
0: Pues eso hay que, eso yo creo que es parte de la violencia terrorista. Yo creo que eso es achacable pues por la presión, evidentemente, ¿no? Pero bueno, nos hemos perdido un poco, más divagado un poco en los santos. Quería usted hablar de Urbano.
2: San Urbano mártir.
0: San Urbano de tu
2: mesa, el primer conductor.
3: Noticias de última hora. Vicente del Bosque podría tener ya un pie fuera del Real Madrid.
0: Dios mío.
3: La junta directiva del club que está reunida.
0: Pantuflo Zapatilla. Va a irse Pantuflo Zapatilla. Es una mezcla, un sincretismo entre Castil Payaso y Pantuflo Zapatilla.
3: Pero el futuro de Fernando Hierro, el gran capitán, también está en el aire.
2: Las cuentas del gran capitán.
0: Va a pasar a...
3: Está volando.
0: Está en el SEPLA, se ha sindicado en el SEPLA. Decíamos urbano. La gente quiere saber sobre urbano y aquí todavía.
1: Y sobre la urbanidad, porque la urbanidad es algo que la gente de a pie demanda. A mí muchas veces me dice, ¿por qué no hablan ustedes en la radio de urbanidad? La urbanidad se está perdiendo, la urbanidad ya ha desaparecido en nuestras calles. ¿Y dónde está?
2: Sí, así es. San Urbano Mártir, que fue el primer conductor de autobús público
1: de madera,
2: allá por el siglo II después de Cristo. Y era una persona además que respetaba los pasos de cebra aún antes de haberse inventado. Con lo cual, de hecho, el concepto de urbanidad, que entendemos como las buenas maneras en la convivencia que todos respetamos, provienen de su nombre. De su nombre.
1: Fue uno de los primeros choferes de Tumisa.
0: Tumisa. Tumisa, en efecto.
2: Tumisa del Gallo,
0: ¿no? La Guardia Urbana, ¿no? Con esos cascos.
2: Sí, se creó al principio en su honor, la Guardia Urbana.
0: Tener la urbanidad también, ¿no? El hecho de la urbanidad, perdón,
1: del urbanismo.
2: Urbaniza.com, un portal de internet que es una empresa boyante donde las haya. Desde aquí mandamos un saludo a esta gente que mantiene vivo el nombre de San Urbano y lo lleva pues a las máximas cotas de triunfo.
0: Lo que no sé si queremos hablar más de Santoral, tenemos también la recomendación cultural.
2: Tenemos
0: recomendación cultural. No sé si quiere hablar usted, señor Melquiades, o alguien del público que se encuentra aquí en este descanso, ¿no? De lo que es el concierto en favor de las únicas víctimas
3: que ha habido en el mundo. Hay un señor que se acerca hasta nosotros.
0: Que quería.
1: Un señor del público quiere hacer alguna pregunta o algo.
4: Sí, buenas noches.
1: ¿Cómo se llama usted?
4: Demetrio.
1: ¿Y qué quería contarnos?
0: ¿Se puede acercar un poco más al micrófono?
4: El último santo que han comentado, me gustaría...
2: ¿San Urbano o mártir?
0: No, el último del corazón de Jesús.
2: Era la santa Ediltrudis.
4: Yo la conocía, Ediltrudis.
0: ¿Usted conocía a Ediltrudis?
2: Personalmente,
0: señor Demetrio.
4: No, por los libros y visto fotos y...
2: ¿La ha visto desnuda en internet?
0: Internet, ¿no? ¿Podría recomendarnos alguna página igual donde la gente pueda entrar ahora mismo para hablarnos sobre Ediltrudis, que haya fotos, galería de fotos?
4: La más conocida de todas es santascachondas.com.
0: Santascachondas.com.
4: Una serie de imágenes venerables.
2: Estampitas, imprimibles además.
4: Imprimibles. Y a partir de ahí, pues se puede linkear cualquiera de las páginas que se recomiendan. Luego está la de... Santos Desnudos.
0: Santosdesnudos.com también. Santos desnudos y santas, santas, pero usted recomienda más santas cachondas, ¿no? Ha dicho. Santas cachondas.
4: Y hay un chat muy interesante.
0: Sobre el intrudis.
4: No, sobre...
0: Sobre la santidad cachondil.
4: Sobre follar y...
0: Pues muchas gracias, señor Demetrio. ¿Qué le está pareciendo el concierto por ahora? ¿Se oye mucho? No, no se oye mucho nuestra voz, ¿no? No,
4: sí, se ha acabado ya.
0: Ah, ¿se ha acabado ya el concierto?
4: Sí, ahora la gente está aquí viéndolo en ustedes.
0: Pues
2: no podemos defraudar a gente que es capaz de chuparse un concierto entero y luego quedarse a escucharnos a nosotros.
4: ¿Me van a regalar un bolígrafo o algo en la radio?
2: Sí, le vamos a dar bolígrafos, caramelos, si pasa...
4: Un gorro no tienen como los de AV.
2: Tenemos gorros de médico de nuestro programa para que ustedes disfruten del calor y del verano. Si pasa a la derecha de este set... los chicos de producción ya le entregarán una bolsa.
4: ¿Ha dicho usted las chicas?
2: Chicos, no tenemos chicas.
0: Pues, ¿qué les parece si pasamos a la recomendación cultural y luego a las enfermerías? ¿A usted le parece excepcional? Está bueno el bogavante.
2: La verdad, luego dicen que ha habido chapotes de las playas y que el maíz pues ha estropeado. Para mí me
0: parece chapote, ha habido chapote.
2: Es que sí,
0: chapote, no es mal, no es chapote.
2: Es lo único que saben hacer bien los vascos.

0: your recommendation.
1: Sed todos bienvenidos y recibid un cordial saludo de Rafael Sánchez desde los estudios de CIDAF, UCM, el Centro de Información y Documentación sobre África de la Universidad Complutense de Madrid. Esto es Si aquí comienza Africanía.

Bienvenidos a un programa dedicado íntegramente a la información, a la actualidad, a las sociedades, a las culturas del continente africano, el continente vecino. Un programa en el que vamos a hablar de cultura, en el que vamos a hablar de pensamiento, en el que vamos a hablar de sociedades. En definitiva, vamos a hablar del máster de titulación propia Cultura y Pensamiento de los Pueblos Negros de Ciudad UCM, del Centro de Información y Documentación sobre África de la Universidad Complutense de Madrid. Y lo vamos a hacer ¿con quién? Con nuestro compañero, con su director, Juan Ignacio Castiel. Un máster que comienza dentro de pocas fechas y del que todavía estamos a tiempo de suscribirnos. Máster de titulación propia Cultura y Pensamiento de los Pueblos Negros del CIAF UCM, del Centro de Información y Documentación sobre África de la Universidad Complutense de Madrid. Como siempre, eso será pues después de la actualidad del continente africano y un poquito antes de su agenda de actividades. Quedaros con nosotros, que lo vais a pasar bien, que os vais a divertir, que os va a interesar, porque esto es Y aquí comienza Africanía.

0: 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Y en Africanía llegamos al tiempo de actualidad con las noticias que nos han preparado nuestros compañeros de los medios de comunicación del continente africano, y empezamos por Zimbabue, donde la policía de este país continuaba recuperando más cadáveres tras el naufragio de un ferry en el lago Kariba sucedido el pasado agosto. La cifra de fallecidos se elevó al menos a 97 personas, mientras 77 pasajeros ya han sido rescatados por los servicios de emergencia. Al menos 18 niños perdieron la vida en el accidente. El ferry en Buya Nyakanda, operado por una agencia pública de Zimbabue, volcó en el lago Kariba mientras se dirigía desde Kariba hacia comunidades rurales y pesqueras en el noroeste del país. El accidente se produjo en condiciones de fuerte oleaje. Algunos testimonios de supervivientes indicaron que el agua empezó a entrar en la embarcación y que algunos pasajeros pidieron regresar. El barco tenía una capacidad prevista de aproximadamente 90 pasajeros, pero según estimaciones del gobierno, había unas 180 personas a bordo, además de la carga que transportaba. Una encuesta reciente de Afrobarómetro revela que la mayoría de los mozambiqueños están insatisfechos con el desempeño del gobierno en materia de creación de empleo. Las personas desempleadas son más propensas a expresar su desaprobación que sus pares empleados. Esto es particularmente relevante en un país donde 6 de cada 10 encuestados declaran estar desempleados y buscando trabajo, mientras que menos de 1 de cada 6 trabaja a tiempo completo o parcial. La mitad de los ciudadanos considera que sus condiciones de vida son precarias. La misma proporción afirma haber dependido de familiares durante el último año para cubrir sus necesidades económicas básicas. Uno de cada 3 buscó apoyo de amigos o vecinos y 1 de cada 10 de organizaciones religiosas o comunitarias. Un comunicado oficial informó que el ataque realizado en una aldea en el noroeste de Sudán del Sur tuvo lugar en la madrugada del 27 de agosto, cuando hombres armados asaltaron el campamento ganadero Marchar Pajuek y Mandin Yuerboma en el estado de Warrap. Sudán del Sur sufre frecuentemente violentos robos de ganado, donde los pastores compiten por los escasos pastos y el agua para sus animales. El portavoz del estado de Warrap, al tiempo que hacía un llamamiento a la moderación, señaló que este último ataque había sido perpetrado por una red criminal armada transfronteriza. El ataque se produjo apenas 3 semanas después de otro asalto más grave en la misma zona, que dejó 60 muertos y 50 heridos. El gobierno local condenó el ataque e instó a las organizaciones humanitarias a colaborar en respuestas a la catástrofe humanitaria resultante del desplazamiento de poblaciones provocado por este tipo de conflictos. África experimenta una marcada divergencia entre la aceleración de la inversión y el creciente riesgo climático. Si bien el comercio con China, el gasto en infraestructura y la integración financiera se expanden rápidamente, el Banco Africano de Desarrollo ha advertido que un fenómeno del Niño más intenso podría ocasionar pérdidas económicas de entre 10.000 y 20.000 millones de dólares, agravar la inseguridad alimentaria y provocar migraciones masivas en algunos de los países más vulnerables del continente. Según el Banco Africano de Desarrollo, las condiciones del Niño ya se han establecido y se prevé que alcancen su punto máximo entre finales de este año y principios del próximo. Sudán del Sur, Sudán, la República Democrática del Congo, Somalia, Mali y Nigeria se consideran los países más expuestos debido a una combinación de conflictos, fragilidad institucional y capacidad fiscal limitada. El banco estima que los agricultores africanos ya han perdido casi 330 millones de dólares en ingresos este año y se prevé que los precios del maíz se dupliquen y que la productividad pesquera disminuya a medida que aumentan las temperaturas oceánicas. El banco subrayó que las consecuencias se extienden mucho más allá de la agricultura. Los daños a la infraestructura relacionados con el cambio climático podrían perturbar el comercio y las cadenas de suministro, mientras que los bancos y las entidades crediticias se enfrentan a crecientes riesgos a medida que los gobiernos, las empresas y los hogares luchan por absorber los repetidos impactos climáticos. El Banco Africano de Desarrollo está evaluando el impacto en su cartera de inversiones y la posibilidad de una financiación climática adicional a través de fondos multilaterales. Y terminamos hablando de una investigación realizada por Melanie Miller, investigadora y subdirectora de la División de Investigación sobre África y Oriente Medio del Instituto Alemán de Asuntos Internacionales y de Seguridad, que analiza para una publicación del Instituto de Estudios de Seguridad la creciente alianza estratégica entre la Unión Europea y Sudáfrica en materias primas críticas, destacando que ambas partes comparten intereses complementarios. La Unión Europea busca diversificar sus cadenas de suministro de minerales y reducir su dependencia de China, mientras que Sudáfrica aspira o utilizar sus recursos minerales para generar empleo, promover la industrialización e incrementar la creación de valor local. En noviembre del año pasado, la Unión Europea y Sudáfrica firmaron un memorando de entendimiento sobre cadenas de valor sostenibles para minerales y metales. El acuerdo abarca toda la cadena de valor, desde la exploración y extracción hasta el refinado y el reciclaje. Asimismo, establecieron la Alianza para el Comercio y la Inversión Limpios para facilitar el comercio y la inversión en cadenas de suministro limpias y abordar las barreras regulatorias. Para la Unión Europea, garantizar el suministro de materias primas críticas se ha vuelto cada vez más importante debido al aumento de la demanda de minerales necesarios para la transición ecológica, la digitalización, la defensa y la industria espacial, mientras que la oferta se concentra en un número limitado de países. Mediante la Ley de Materias Primas Críticas, la Unión Europea busca incrementar la extracción, el procesamiento y el reciclaje nacional, diversificando al mismo tiempo los proveedores externos y limitando la dependencia excesiva de un país tercero.
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1: Continuamos en Africanía y como ya va siendo una costumbre a lo largo de los últimos años, la primera entrevista de este, digamos, curso radiofónico, curso académico, es sobre el máster que desarrolla el CIDAF-UCM, un máster de titulación propia, Cultura y Pensamiento de los Pueblos Negros, y tenemos con nosotros a nuestro compañero y director del máster, Ignacio Castien. Encantado de tenerte con nosotros.
2: Hola, Rafael, pues un gusto, como siempre, poder volver a saludarte.
1: ¿Por qué un máster sobre estudios africanos y los pueblos negros?
2: Hombre, básicamente porque hemos visto ya hace muchos años que es una gran carencia dentro de la oferta docente que hay en España. Bueno, en España pues el sistema universitario yo creo que está muy desarrollado y tenemos una buena universidad pública, evidentemente, y hay una enorme cantidad de titulaciones, tanto oficiales como titulaciones no regladas. Pero es verdad que justamente los estudios sobre África y sobre la afrodescendencia y sobre los pueblos negros, pues en general se encuentran minusvalorados, a pesar de que en otros países de nuestro entorno, Francia, Gran Bretaña, Estados Unidos, todo lo que es Hispanoamérica, pues sí se encuentran bastante en auge. Entonces, un grupo de personas, pues decidimos que podía ser adecuado, evidentemente, intentar tirar por esta vía y ofrecer a la gente que pudiera estar interesada una titulación. Llevamos ya 10 años y yo creo que la experiencia en conjunto ha tenido éxito. Tenemos un máster que se ha consolidado. Todos los años pues tenemos un número más o menos respetable de alumnos, hemos tenido muchísimos profesores, hemos ido elaborando muchísimo material, sobre todo pues a través de nuestro blog. Se han presentado trabajos, yo creo que bastante buenos, que algunos luego han servido como base para publicaciones. Y en ese sentido, bueno, aunque ha empezado como una iniciativa muy modesta, luego yo creo que se ha ido desarrollando, ¿no? Y esperemos que siga también desarrollándose un poco más en el futuro.
1: Una de las cosas que me parece importante señalar y que tú has indicado es la consolidación de este máster. Y es que se ha ido formando, junto con los alumnos, se ha ido formando todo un equipo de profesores, todo un equipo de trabajo, todas las materias que se van desarrollando. Tú lo has dicho bien, es un máster consolidado.
2: Sí, realmente habíamos empezado como un diploma y así estuvimos 7 años hasta el 2021 y dimos el salto a máster, que bueno, la diferencia es que tiene más créditos y que hay que presentar un TFM, un trabajo de fin de máster, y en efecto, pues se ha consolidado. Ya hemos tenido en total como más de 100 alumnos y sobre todo, pues bueno, se ha ido creando una red de docentes y de profesores en torno a nuestro máster, que está muy, muy notable, ¿no? Porque bueno, nos ha servido también para ir creando red social y para funcionar, aparte de la labor docente, pues como una suerte de eje o de punto de agrupamiento para gente muy diversa, no solo en España, sino también en otros países, que está interesada en algunos aspectos de los estudios negros. Yo creo que eso es algo que también hay que ponerlo en valor, pero bueno, yo creo que el máster, ante todo, ya está consolidado, o sea, ya es razonablemente conocido, tiene siempre un número de alumnos, a veces un poco más, a veces un poco menos, pero que le permite funcionar y nos permite cubrir costes, y en ese sentido, bueno, pues el trabajo que se ha realizado, que es un trabajo bastante duro, pues yo creo que, bueno, al final ha ido dando sus frutos.
1: Desde luego es una referencia en cuanto a los estudios superiores académicos en España sobre el continente africano. ¿En qué consiste el máster?
2: Bueno, el máster es una introducción. En ese sentido, lo que busca es dar a las personas interesadas una visión de conjunto sobre el mundo negroafricano y el mundo afrodescendiente, ¿no? O sea, estudiamos lo que se suele llamar el África subsahariana, el Magreb y Egipto no lo estudiamos, y estudiamos la afrodescendencia en América, tanto en Norteamérica como en América del Sur. Está dividido en 4 módulos. Hay un primer módulo que es de historia de África, desde la prehistoria hasta nuestros días. Un segundo módulo de manifestaciones artísticas, donde estudiamos literatura, escultura, pintura, danza, música, etcétera. Un tercer módulo de pensamiento, que estudiamos tanto lo que son las filosofías africanas tradicionales, como lo que ha sido luego el Islam y el cristianismo en África, como todo lo que ha sido luego pues el pensamiento panafricano, africanista, etcétera. Y luego un cuarto módulo centrado en Latinoamérica. Bueno, en América, también en América del Norte, donde abordamos bueno, todo lo que fue la trata de esclavos y luego la formación de diversas comunidades afrodescendientes en distintos países de la zona. En ese sentido, pues claro, es un máster muy amplio. Hay todos los años como cerca de casi 50 profesores, con sesiones bastante largas, las sesiones son siempre de 4 horas y media y evidentemente, bueno, pues son todos temas amplísimos donde, claro, se puede estar años y años, pero bueno, yo creo que la persona que hace el máster con interés y tomándoselo en serio, pues yo creo que sale sabiendo bastantes cosas y luego ya esa persona, pues según le interese, podrá desarrollar su trabajo, su investigación o su formación más en una dirección o en otra, ¿no? Pero bueno, el máster está sobre todo pensado con ese objetivo de presentarte una buena introducción a todo un campo de estudio que es en sí muy amplio.
1: Hablas de la persona que hace este máster de Cultura y Pensamiento de los Pueblos Negros, de Ciudad UCM, sí, del Centro de Información y Documentación Africana de la Universidad Complutense de Madrid. ¿Quién es esta persona? ¿A quién va dirigido?
2: Bueno, realmente lo que hemos ido viendo es que el perfil es amplísimo. Siempre un poco nos despista, ¿no? Porque siempre estamos pensando que, bueno, que ya parece que la gente que lo hace es de un determinado perfil y luego nos encontramos con que es gente de otro, ¿no? O sea, va cambiando mucho de un año a otro. Pero bueno, en principio el máster está abierto a cualquier persona que tenga un grado superior universitario. Evidentemente, por la temática, puede haber mucha más gente de ciencias sociales, aunque también hemos tenido gente de medicina, ingenieros, etcétera, que han dado también muy buen resultado. Entonces, bueno, hemos tenido también gente de España, gente del resto del mundo, gente, bueno, que está metida en la enseñanza primaria o en la universidad, o sea, en la secundaria o en la universitaria. Hemos tenido diplomáticos, hemos tenido bastante gente de periodismo, bastante gente, evidentemente, del mundo de la cooperación internacional, bastante gente del activismo en un sentido genérico. Y, bueno, pues realmente un perfil muy, muy amplio de gente, ¿no? Lo cual también nos viene bien porque es muy enriquecedor, porque yo creo que una de las cosas que hay que poner en valor en el máster es que en general solemos tener un alumnado muy activo y muy interesado, muy apasionado. Entonces, eso hace que las clases, pues aparte de lo que sea la calidad de la docencia que se imparta, pues luego muchas veces se enriquezcan, y yo creo que de manera muy notable, por las discusiones y las aportaciones de los participantes, porque claro, hay gente que ha estudiado historia, gente que ha estudiado filosofía, gente que viene del mundo de las artes, gente que viene de la sociología, de la politología, de la antropología, de los estudios literarios, ¿no? Entonces, bueno, pues cada uno aporta desde su particular punto de vista y yo creo que eso pues también resulta extraordinariamente enriquecedor.
1: Has hablado de los debates y de las ideas que se generan en las clases. La verdad es que hay un gran componente práctico, ¿no?
2: Sí, bueno, hay un componente práctico. Las clases, además, como son online, pues no permiten práctica sobre el terreno. Lo que sí se hace es en algunas clases discutir lecturas, etcétera. Y luego, pues bueno, sobre todo las clases artísticas, pues sí, ahí hay un mayor componente, pues bueno, incluso de música o de danza, de talleres de danza, etcétera, pero aún así sí hay claramente un componente práctico. Ya hemos empezado una labor que es, aunque de manera tentativa, en que aquellos estudiantes que estén interesados puedan realizar luego labores de voluntariado con el Ciudad UCM, ¿no? Eso es algo que hemos empezado el año anterior, ¿no? Y sería también una actividad la que querríamos seguir explorando, porque justamente, claro, ahora el Ciudad UCM, que ya tiene una sede y que está muy bien la sede, la Facultad de Ciencias Políticas y Sociología, ya tenemos gente trabajando desde hace tiempo como, digamos, estudiantes de prácticas de distintas titulaciones, pero también evidentemente nos interesa, porque hacen falta manos, ¿no?, tener voluntarios. Entonces, bueno, también es algo que hemos hecho de una manera todavía como un poco exploratoria, tentativa, y dar la oportunidad a los estudiantes del máster para que puedan también colaborar en la realización de estas labores de voluntariado.
1: Además de estas prácticas en el Ciudad UCM, en el Centro de Información y Documentación sobre África de la Universidad Complutense de Madrid, ¿qué otras cosas consiguen los alumnos? Porque hemos dicho desde el principio, máster de titulación propia.
2: Máster de titulación oficial, que es que pasan una acreditación por el ministerio, pues yo sé, máster de psicología social, máster de no sé qué, ¿no? Y luego hay máster que son solamente de una universidad. En principio el número de créditos y las exigencias son similares y la diferencia fundamental es que el máster oficial te habilita para hacer un doctorado y el máster propio no te habilita para hacer un doctorado, pero en términos de número de créditos y posibilidad luego de que te convaliden, pues en ese sentido es similar, ¿no? ¿Por qué es un máster propio? Pues bueno, por una razón técnica. Si es un máster oficial, el profesorado tiene que ser profesorado en plantilla de una universidad. Entonces ahora mismo en la Complutense no contamos con un número suficiente de profesores para hacerse cargo de las distintas asignaturas, porque, como te he comentado, el número de personas interesadas en temas africanos es relativamente pequeño. Ya se han ido metiendo asignaturas, pues por ejemplo, en el grado de Relaciones Internacionales hay una asignatura sobre el África subsahariana. En un máster en el que estoy yo, que es sobre nacionalismo, pues estamos impartiendo una asignatura sobre nacionalismo en África, pero no hay ahora mismo masa humana, por decirlo así, para hacerse cargo de un máster oficial. Y más aún porque el modelo que tenemos de enseñanza en este máster se basa en invitar a un número amplísimo de profesores. Salvo una pequeñísima minoría de ellos, no son profesores de la Complutense. Algunos son profesores universitarios y otros son gente que trabaja en otros ámbitos. Eso es justamente también la riqueza del máster. Ese modelo, ese formato, no se presta, porque bueno, los modelos docentes pues tienen sus rigideces, ¿no?, a ser un máster oficial. Entonces, claro, ahora mismo, tal y como está diseñado el máster, por eso tiene que ser un máster propio. Si algún día nos encontramos con que hay un mayor número de profesores formados que sean profesores de la Complutense y que puedan hacerse cargo, pues sí, a lo mejor sí tendría sentido pensarlo, ¿no? Pero en ese momento no tiene sentido, justamente también por este carácter un poco innovador y exploratorio de esta titulación, que es que se está adentrando en un terreno que está muy poco trabajado en el ámbito universitario español.
1: Me gustaría que acabásemos de informar sobre el máster con un tema muy interesante para todos, que es el dinero, porque un máster nos suela a mucho dinero. Sin embargo, en este máster eso no pasa.
2: No, la verdad es que es un máster profundamente barato, ¿no? Porque son 900 euros. A modo de ejemplo, un máster oficial en la Comunidad de Madrid son casi 3.000 euros. Y si eres de fuera del espacio europeo de educación superior, te ponen 1.000 euros.

0: cm.es. Allí vais a tener todos los enlaces o también podéis ir directamente a los cursos de formación permanente de la Universidad Complutense de Madrid. Muchísimas gracias, Ignacio Castillén, por estar con nosotros. Un placer haberte tenido aquí en los micrófonos de Africanía.
1: Oye, por lo mismo digo, pues un placer, como siempre, hablar contigo, Rafael.
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El grupo de Bala, Onibogi, uno de los más famosos grupos de música de Guinea-Conakry, formado a finales de la década de los 60 y que estuvo activo hasta, bueno, ya sin Bala todavía siguió durante la década de los 90.

heredó la fama de Sili, la Orquesta Nacional Sili, y que era conocido en Conakry como la Orquesta del Jardín de Guinea. Uno de los grupos que heredó toda la música tradicional y su voluntad de integrarla en todo el contexto occidental. Y con ello llegamos a este tiempo de actividades de Ciudad UFM.

Tenéis más información en cultura y pensamiento de los pueblos negros.com o en ciudaducm.es. 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Sesiones presenciales, aunque bueno, son dos veces por semana, 390 horas docentes, más 48 horas destinadas al trabajo de fin de máster, total de 60 créditos ECTS y 52 de docencia y 8 del TFM. 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Mesa Redonda Ceuta, la frontera como epicentro de crisis, el 15 de septiembre en Madrid, en el Salón de Actos de la Facultad de Ciencias Políticas y Sociología, con la participación de Irene Fernández Morina, Augusto del Cader, Alfonso Casani y Laurence Tio. Ceuta, la frontera como epicentro de crisis, mesa redonda sobre Ceuta, 15 de septiembre a las 11 de la mañana en el Salón de Actos de la Facultad de Ciencias Políticas y Sociología. Coloquio Internacional Diálogo Islamo-Cristiano en África, que tendrá lugar el próximo año del 22 al 24 de abril en Ouagadougou, organizado por los Misioneros de África. Coloquio Internacional Diálogo Islamo-Cristiano en África. Ya sabéis que a todas estas actividades podéis obtener más información y también los enlaces de suscripción desde la sección de agenda del ciudaducm.es. Y en Sabadell, hasta el 11 de octubre, desde el 28 de septiembre hasta el 11 de octubre, está la exposición Refugiados. ¿Por qué? Una exposición que va a tener lugar en la Biblioteca de Ponent de Sabadell, organizada por Fundipau. Y terminamos también por Cataluña con la presentación del Anuario Internacional del CIDOP 2027, que será el 17 de septiembre, el asedio a la democracia. Presentación anual del Anuario Internacional CIDOP 2027. El asedio a la democracia el 17 de septiembre en Caixa Forum a las 6 de la tarde.

Y así, poco a poco, paso a paso, pole pole, hemos llegado al final de este paseo por las cálidas costas de África, que cada semana se convierte para todos nosotros africanía. Agradecemos la presencia en los micrófonos de Africanía de Juan Ignacio Castén, profesor de la Universidad Complutense de Madrid, de su Facultad de Ciencias Políticas y Sociología, y coordinador del CIDAF UCM, del Centro de Información y Documentación sobre África de la Complutense, además de director del Máster de Titulación Propia Cultura y Pensamiento de los Pueblos Negros. Os recordamos que las suscripciones todavía están abiertas a este máster, y que lo podéis hacer directamente pues desde la página web del máster o también desde la página web del CIDAF UCM, cidafucm.es. La página web del máster es cultura y pensamiento de los pueblos negros.com. Pues muchas más gracias a Juan Ignacio y sobre todo a las cosas, como siempre nos gusta recordaros, muchísimas gracias a todos vosotros, porque sin vosotros esto sería imposible. Saludos desde los estudios del CIAF UCM de Rafael Sánchez. 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